0: 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Seguramente te estás preguntando cómo lo hacen. 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
1: Hey, yeah, hey, cerrar los ojos.

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2: 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Bendita sea tu pureza y eternamente lo sea. Pues todo un Dios se recrea en tal graciosa belleza. A ti, celestial princesa Virgen Sagrada María, yo te ofrezco en este día alma, vida y corazón. Mírame con compasión, no me dejes, madre mía, vivir sin tu bendición y yo sin mi conversión. Padre, Padre Santo, debe, añe por muy con este día, será enviado por vivir tu pase. Es más, es que no oreje a veis así. 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
1: 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Capturan añato jodido tras 16 años. 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En ronda de amigos ligó un balazo a Omano. Peluquero cobraba un dineral por estar preso injustamente. Se cobrará un dineral. Habilita curso gratirola para aprender a hacer ñande tembiú. 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Y la policía ajusta detalles de seguridad para el partido entre Cerro Porteño y Rubio Ñu, que cerrará el torneo de apertura. En esta ocasión, los hinchas azulgrana podrán volver a los estadios. El encuentro está previsto para las 17 horas, será en la nueva olla. Ajustamos todos los

0: Las medidas de seguridad para evitar cualquier tipo de incidente, no se permitirán hinchas alcoholizados o bajo cualquier tipo de estupefaciente. También se desalienta la presencia de las autodenominados cuidacoches, mencionó el comisario general Juan Agüero, director de policía de Asunción. Los controles igualmente se extienden en varios puntos de entrada a la capital. Se controlan los colectivos, vehículos particulares y los que llegan en grupos caminando en el Pechabé. 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
1: 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Un violento homicidio sacudió la madrugada de hoy domingo en el barrio Republicano, donde un hombre fue enviado al más allá a cuchilladas. El mismo en el momento del hecho estaba chupando frente a la bodega. Ajay, veñan debe. La víctima fue identificada como Luis César Ríos González, de 39 años, conocido en la zona por Shindú, quien se encontraba en el lugar. El hecho ocurrió solo en la calle Japón, casi José Martí, del barrio Republicano de Asunción. Según testigos, una turba de 4 sujetos llegó hasta el lugar y tras una pequeña discusión atacaron brutalmente al finado. Uno de los agresores, en medio de la discusión, onoje un quise y cuacuagui, con lo que le aplicó las heridas todo al pecho, que le causaron la muerte en el acto. Los atacantes rajaron o ya apurá por la ventana, por la avenida Japón, dejando la escena teñida de sangre y terror. Un rato después llegaron al sitio agentes de la comisaría octava Asunción, convocaron a personal de criminalística, homicidios y al médico forense doctor Hugo Lara, quien evicheó el cuerpo y confirmó el deceso por traumatismo penetrante de arma blanca en el tórax. La fiscal Laura Finestra dispuso el levantamiento del cadáver y su entrega a hermano de la víctima, Jorge Nahuel Ríos González. Vecinos se quejaron de la bodega, según hay quilombo en una zona roja Boindalle. La policía se encuentra realizando investigaciones para identificar y localizar a los supuestos autores. 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Niña de mía, las amigos, un operativo policial en una vivienda donde se encontró un laboratorio clandestino de procesamiento de cocaína dejó como saldo a una persona fallecida. La detención de madre e hija, gran cantidad de droga y otras evidencias incautadas. La intervención fue realizada en una vivienda ubicada sobre la calle sin nombre de esta ciudad por agentes antinarcóticos de la Policía División Regional Número 5, dependiente de la Dirección contra el Crimen Organizado. Los detenidos fueron identificados como Carlos Abdul López Vázquez, de 18 años, y Nancy Elizabeth Vázquez, abogado de 45 años, a modo domiciliario en la colonia Arroyo Monotí de esta ciudad, mencionó el Comis General Benítez. En el sitio, los agentes a cargo del Comis General Rolando Benítez Otopá, un total de 5,837 kilogramos de cocaína de alta pureza, una prensa hidráulica y una motocicleta de la marca con motor Honda. Igualmente decomisaron una camioneta de la marca modelo, un automóvil de la marca modelo y un rifle de marca Marlin calibre 22 milímetros con 40 cartuchos y sin percutir calibre 22 y 3 celulares. Se alteró a mano. Por otro lado, al momento de la irrupción de los agentes en el sitio, Carlos López Espínola, quien sería padre del joven detenido, y Mena de la Doña, se alteró y se descompensó. El mismo fue auxiliado y llevado al sanatorio del este de Caaguazú, donde en eso de las 16:30 se constató su fallecimiento según el diagnóstico forense, humano por infarto agudo del miocardio. Todo quedó a cargo del fiscal Fermín Segovia, sin ya en ese amigo prójimo. 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Un sujeto que había sido Orecó feroz, orden de captura nacional e internacional, Boí y Lombre, fue detenido por agentes del Departamento de Búsqueda del Prófugo dependiente de la Dirección contra el Secuestro y el Terrorismo. Se trata de Carlos Mircea de Páez Ortigosa, de 45 años. Su captura se registró luego de un trabajo de inteligencia sobre la calle Teniente Benítez, casi Juan Godoy de Ibarro San Antonio, en San Lorenzo, explicó el comisario general Juan Pereira. Páez Ortigosa soportaba orden de captura emanada por la jueza Daisy Marlene Sánchez Núñez en una causa por lesión de confianza y apropiación que data del año 2010, o sea que Ocañí durante 16 años en de Pesa, vuelvo a Yendemba, en Cuatía, el diario Ombeujaisa y Estilo Itepe, el diario Popular. 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
1: 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Buen día a los amigos de Itaibumba y saben eco de mí al presidente de la Asociación de Asuntos Económicos, al amigo Aristides Ramos, a la familia Ramos, papito Ramos, pero nada, ese primo y nada, ¿no? 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Presidida el diácono Pedro Juan Cáceres. Coro Niño Perpetuo Socorro, invitado Colegio Nacional Sagrado Corazón de Jesús y Comunidad en General Upejna, en el primer día novenario para el martes, el primer día martes 2 de junio. 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Casi va preso el Bruno Mar paraguayo. Un momento ingueroviable se vivió anoche en la calle cuando la policía detuvo al doble paraguayo del cantante yankee Bruno Mar y por poco no se lo llevaron a la comisaría. Los agentes del grupo Lice lo pararon para pedirle su cédula en un control de rutina que se volvió viral. Menos mal que el tipo no tenía ninguna cuenta pendiente, así que después del susto de un par de risas, los uniformados lo dejaron seguir en su camino. Eso sí, en redes, algunos la alaron por la forma en que los agentes del grupo Lince abordaron al hombre con la foto y todo el famoso cantante que hace la comparación. El diario popular. 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En el buen sentido de la palabra. 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Pero sin uniforme, Jacob es amigo mío, ABI. Y ahí la. O yo ya pa' y llegué ahí. Pero a la vez, estaba vendiendo, pues Jacob, uniforme lo vamos a respetar. La institución o recuerda el hombre. 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
1: 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Marcelo Manuel Romero, peluquero de 33 años, calendarios, 33 calendarios, pasó 22 meses en la cacerolita por el Yapí en una denuncia por supuesto robo agravado. Al estilista, al salir de Tacumbú, Hilton, porque la fiscalía decidió su sobreseimiento, decidió demandar al

0: Estado paraguayo y ganó una indemnización millonaria. El juzgado de primera instancia en lo civil comercial, el quinto turno a cargo de la jueza Rosana Frutos Holguín, condenó al Estado paraguayo a pagar a Marcelo Manuel Romero la suma de 221.807.000 guaraníes en concepto de indemnización por daño y perjuicio, 221 millones de guaraníes. La magistrada hizo lugar a la demanda promovida en diciembre de 2022. Pero Pepe ya no sabe, imaginan la pirapiremia. 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
1: Buen día, amigo. Doña de Pobre, vaya por cerca, y nada, está río, o sea, Napoleón, yo mío. 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
2: 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Las 2, las 3, las 4, las 5 de la tarde, Yarecota 23 grados, muy nublado, sur-suroeste a 9 kilómetros en la hora, pero no marca. En Yarecota, chubascos, las 2 de la tarde, Catuja, Ibi, Naja, Ibi, Upeja, y Isela, chubasco. Coero, Puarabó, Yarecota 17 grados, nublado, sur a 4 kilómetros en la hora, hoy Peyuta, Coero, Coero, Jacubeta. La 1, las 2, las 3, las 4 de la tarde, Yarecota 22 grados, parcialmente nublado. No marca allí la más de Coeno, sur, suroeste, y Peyuta de Abeja, Peanga, Ararundú, Ñañe, Puteña, de Nenvia, por 14 grados, mayormente despejado, y Peyuta, sur, suroeste. 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

Muy, pero muy buenos días a todos. Ya son las 7:10. Estamos arrancando una nueva edición de En Voz Alta, correspondiente al día de hoy, lunes 25 de mayo, donde estaríamos compartiendo todas las informaciones que dejaba el fin de semana aquí en la ciudad de Villarrica y en todo el departamento del Guairá, así también las novedades más resaltantes del ámbito nacional en el transcurso de esta mañana. Estaríamos compartiendo las informaciones correspondientes, acompañado también de buena música. Tenemos 17 grados la temperatura actualmente aquí en la ciudad de Villarrica. 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También tenemos que ir al reporte meteorológico para ir detallando respecto al clima. Para el día de hoy, lunes 25 de mayo, se anuncia un clima fresco a cálido, cielo mayormente nublado, vientos variables luego del sur y también lluvias dispersas, la mínima de 16 grados y la máxima de 22 grados. Para mañana martes, fresco a cálido, cielo mayormente nublado, vientos del sur, lluvias dispersas luego mejorando, la mínima de 16 grados y la máxima de 21 grados. Y para el miércoles 27 de mayo, fresco a cálido, cielo parcialmente nublado, vientos del sureste, la mínima de 14 grados y la máxima de 24 grados. Entonces, de esta manera se estaría comportando el clima en la ciudad de Villarrica para el día de hoy y también mañana se anuncian lluvias y una máxima que llegan a los 22 y 21 grados respectivamente. Y también tenemos que ir arrancando con el repaso de los principales títulos del ámbito nacional, las informaciones más destacadas del ámbito nacional. Arrancamos con Ñandutí, que habla del IPS, que ocultó pedido de informe sobre valiosos inmuebles. Dirección de Inversiones no respondió sobre propiedades. Ñandutí accedió a documentos que exponen cómo el IPS cajoneó un pedido de informe sobre terrenos del ente en distintos puntos del país, mientras persisten denuncias de falta de transparencia y posibles pérdidas millonarias en recursos provenientes de arrendamientos. Pese a las advertencias realizadas por Carlos Pereira, ex consejero representante del Ministerio de Trabajo, la Dirección de Intervenciones evitó responder sobre 901 propiedades productivas, cuyo valor contable asciende a 1.966.329.000 guaraníes y que podrían generar gran rentabilidad. También dice, encarcelación por chismes le costará muy caro al Estado. Maestra pasó 3 años en prisión. Un tribunal de apelación ratificó la condena contra el Estado paraguayo por la persecución judicial sufrida por Clementina Ruiz Díaz, una docente que pasó casi 3 años presa en El Buen Pastor, acusada sin pruebas concluyentes de la muerte de su hijo recién nacido. El fallo confirma una indemnización de 853 millones de guaraníes más tereseses por daño moral y salarios caídos. Tras un proceso de litigio de 8 años en el ámbito civil, que el Tribunal de Alzada
calificó ahora como totalmente injustificado. También dice promedio de 9 denuncias por día por abuso sexual. Leticia González, directora de prevención del MINA, informó a Ñandutí sobre la campaña de concienciación que busca reforzar la protección de menores ante tantos casos de abuso sexual. También dice desarman centro de distribución ilegal en Caaguazú. En un operativo del plan Sumar, allanaron un inmueble usado para el empaque de sustancias químicas no autorizadas. Hubo incautaciones, 2 detenidos y un fallecido por sufrir un paro cardíaco. Y por último, dice el doctor Gustavo Báez, valiente, advirtió que el episodio frecuente del déjà vu podrían estar relacionados con un tipo de epilepsia muy poco conocida. El especialista explicó a Ñandutí que estos cuadros pueden ser detectados a tiempo y controlados con diagnóstico médico y tratamiento adecuado.

También nos informa La Nación y habla del gobierno que recibe un sólido apoyo político de Estados Unidos. En este caso dice espaldarazo de congresistas estadounidenses a Peña. Una delegación del Congreso de Estados Unidos, integrada por legisladores republicanos y demócratas, está de visita en nuestro país como parte del plan de fortalecimiento de las relaciones bilaterales. Se informó que los encuentros liderados por la delegación parlamentaria extranjera buscan asegurar la continuidad de las inversiones y optimizar los canales de asistencia técnica y militar en la región, así como el comercio y la educación. Asuncenos respaldan a Camilo en una multitudinaria pedaleada. Promueven espacios de participación y convivencia comunitaria. El precandidato a la Intendencia de Asunción por Honor Colorado, Camilo Pérez, encabezó ayer en la costanera la jornada denominada Paseo de la Familia a su Puede, logrando una multitudinaria participación de adherentes y de la ciudadanía en general. El objetivo fue realizar un encuentro con la familia a través de la actividad física, el ciclismo. También dice acuerdo por inteligencia artificial impactará más que Itaipú, afirma. El ministro del MITIC, Gustavo Villate, indicó que el proyecto tecnológico con Taiwán tendrá un impacto en el país que será superior al generado por Itaipú en su momento, pues la inteligencia artificial está transformando todas las áreas a nivel mundial. También dice la ANNP planifica una transformación de Asunción. En el ámbito internacional, Trump enfría la expectativa de acuerdo con Irán. Y más arriba, dice, habla de ética, pero busca eludir a la justicia. Esto respecto a Rafael Filisola. Y por último, en el ámbito deportivo, la Albirroja realiza primera práctica en Upané. La Agencia de Información Paraguaya, por su parte, habla de Yeroga Pona 3.0, MUP prepara actualización de nuevas opciones, programa de créditos hipotecarios hasta 30 años y con una tasa de 6,5%. El Ministerio de Urbanismo, Vivienda y Hábitat anunció que el programa habitacional Yeroga Poná se encuentra en etapa de revisión para su próxima actualización, que incluirá el aumento del monto máximo de los créditos hipotecarios y la inclusión de familias con ingresos superiores a los 6 salarios mínimos. Desde su lanzamiento en julio del 2024, el programa cuenta actualmente con unos 5.500 créditos entre aprobados y en proceso de evaluación, lo que representa una inversión de unos 230 millones de dólares. Otro de los títulos dice Plan 1000 llega a casi 60% de ejecución a nivel nacional. El Plan 1000 del gobierno registra un avance del 58% en su primera etapa a nivel país, informó la Itaipú Binacional, que financia el proyecto. La iniciativa apunta a mejorar 1000 kilómetros de vías urbanas y rurales en los 17 departamentos, dinamizando la economía local. También dice, en lo que va del año, la CDREC ya repartió a 120 connacionales fallecidos en el exterior. Trabajos nocturnos en el corredor Las Residentas para reducir impacto en el tránsito. Y por último, Estados Unidos respalda plenamente relación entre Paraguay y Taiwán. También nos informa el diario Cinco Días
que habla del negocio de proveedores del IPS que supera los 453 millones de dólares. Casi el 60% de las adjudicaciones realizadas por el Instituto de Previsión Social en medicamentos, insumos médicos, informática y alimentos se concentra en tres poderosos grupos empresariales. En total, los contratos adjudicados por la previsional a sus proveedores alcanzan los 453,9 millones de dólares, distribuidos entre 156 empresas vinculadas a 36 grupos económicos. La concentración de las compras del IPS vuelve a quedar en el centro del debate, luego de que en la última semana la institución resolviera excluir 817 medicamentos e insumos médicos de su listado básico por encontrarse en desuso productos que representaban millones de dólares al año. Y el editorial que nos trae la fecha, el diario Cinco Días, habla de la Bolsa de Valores de Asunción, que atraviesa un escenario de alta liquidez donde el capital ocioso busca urgentemente opciones de rentabilidad. En este marco, el mercado proyecta absorber esta semana emisiones por más de 200 mil millones de guaraníes provenientes de dos gigantes del sector retail. El fenómeno evidencia el apetito inversor local y enciende el debate sobre la urgencia de atraer nuevos emisores para canalizar estos recursos hacia la economía real.

También nos informa la mega cadena, que habla de la presión de deudas que empuja al Estado a analizar suba del tope del déficit fiscal. Se plantearía

0: deben ordenar las cuentas desde el MEF rechazan a priori elevar el tope, pero la urgencia de realizar los pagos es real. Otro error judicial, Estado deberá indemnizar a docente injustamente presa por 33 meses. Más de 853 millones de guaraníes la acusaron de matar a su bebé recién nacido. Clementina Ruiz Díaz fue detenida en el 2013, estuvo 2 años, 9 meses y 7 días en prisión preventiva hasta que finalmente fue absuelta por falta de pruebas. La justicia concluyó que hubo errores graves por parte de la Fiscalía y el Poder Judicial, incluso ignorando informes forenses que descartaban evidencias de homicidio. Este caso se suma a la del peluquero de 22 meses preso y a otros más que falta visibilizar. En el ámbito internacional, dice fin de la guerra, principio de acuerdo entre Estados Unidos e Irán. Ambas partes hablan de un memorando de entendimiento que establecería una hoja de ruta para resolver todos los asuntos pendientes. Inspección del IPS en Villalles, puesto sanitario, estaba cerrado. La gente también se enferma los sábados. El presidente de la institución asegura que seguirá recorriendo el país en busca de irregularidades. Otro de los títulos, dice el TSJE, culminó verificación de solicitudes voto en casa para elecciones municipales. Facilitará el derecho al voto a personas con dificultades. Y por último, Uruguay registró la primera eutanasia de su historia tras legalizarse en octubre del 2025. Ley Muerte Digna desata debate a nivel internacional. Y estas son las informaciones más resaltantes del ámbito nacional que estaríamos ampliando en el transcurso de esta mañana. De momento tenemos que cumplir con la primera pausa, pero antes les tengo que hablar de Farmoliva. 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
1: Estamos enseguida.
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0: 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Y también volvemos a recordar a la audiencia que la 91.3 estaría con la cobertura total del rally desde el viernes hasta el domingo, con el cierre también con el equipo ya de Asadito, quienes estarían con el equipo completo aquí por la 91.3 y todas las plataformas digitales acompañando esta maravillosa edición del rally que se estaría desarrollando en el departamento del Guairá. Y bueno, tenemos que seguir con más informaciones y ya está el compañero José López desde Exteriores con informaciones del día de hoy. Buen día, compañero, buen inicio de semana.
1: Buen día, Tamara, y también para la amable audiencia de la 91.3. Tamara, ya arrancamos la jornada del día de hoy, espero que yo también ya esté ya mi cursito, entonces ya para poder, sabemos que nuestra herramienta de trabajo para nosotros es nuestra voz, entonces a cuidarse siempre. Entonces, Tamara, nosotros nos encontramos en este momento en esta unidad tan importante también que tiene como nombre María Auxiliadora, tan calibrada. Entonces, el día viernes nosotros estuvimos por acá comentando que hoy se va a realizar chocolatada para la comunidad. Entonces, la encargada, la doctora Mirta González, y el selecto plantel de profesionales de las licenciadas y doctores que van a estar acompañando ahora, Tamara, van a estar haciendo una chocolatada para la comunidad. Doctora, buen día y feliz María Auxiliadora.
2: Muy buenos días a toda la audiencia, a la comunidad, a toda la gente que hoy nos dio un día no muy fresco, y María Auxiliadora nos ayuda siempre, como ella es auxilio de todas las cosas. Dios pues nos pone en nuestras manos lo que nosotros debemos de hacer. Nosotros siempre acá nos encomendamos a Dios y a María Auxiliadora para que todos los que vengan acá encuentren, aunque sea un alivio. Porque también es difícil hacerle buena primera una curación, pero el alivio siempre rogamos que ellos tengan, que ellos se vayan bien medicados, que se vayan también a hacer lo que se les recomienda, y siempre María Auxiliadora es la que es la protectora nuestra. Hoy tenemos el día de su fiesta, como fue ayer, nosotros hicimos una procesión, salimos de acá hasta el templo de Santa Librada, tuvimos una hermosa celebración, nos acompañaron mucha gente, tuvimos también que la Policía Nacional nos llevó la imagen. Muy lindo fue todo ayer, y hoy queremos hacerle un pequeño homenaje también a María, porque es su cumpleaños, y vamos a hacer una chocolatada con los niños y con las personas que llegan hoy, como para compartir con nosotras. Nosotras somos un equipo de familia, un equipo de unidad de familia que están compuestos por odontólogos, médicos, licenciadas, auxiliares. Y también tenemos técnicos y agentes comunitarios. Yo me refería a técnicos porque los agentes comunitarios siempre son técnicos y no son licenciadas ya, pero están trabajando como agentes. Gracias a Dios y a María Auxiliadora siempre tenemos, nunca tuvimos ningún problema grave, nunca tuvimos personas que nos de, que nos maltraten. Siempre que hay alguna rencilla, siempre tratamos de solucionar con el amparo de ellos. Yo siempre estoy bajo el amparo solamente de ellos, solamente me pongo a disposición de Dios y María y hago mi trabajo. Por esas razones yo nunca me molestaron. Y gracias a Dios también y a María, los pacientes se van muy contentos también de acá cuando llegan. Y todas las personas que se acercan, nosotros siempre les recibimos con mucho cariño, mucho amor, porque es lo que ella nos proporciona también. Y eso, José, hoy le vamos a hacer una chocolatada a los niños y a las personas que están llegando hoy en nuestra unidad. Más siempre nos evocamos a los niños, porque los niños pues quieren tomar el chocolate y ahora con el fresquito que hay es muy rico.
1: Sí, hoy van a compartir con la comunidad, por ahí si la gente quiere venir, entonces van a llevar una sorpresita, entonces para tomar con el chocolate y llevar una oración también de la Virgen.
2: Sí, la verdad que sí. Queremos hacer una oración antes de iniciar nuestro desayuno y pedir también a María Señora que siempre nos cuide, nos guíe y nos muestre el mejor camino para llegar, ¿verdad?, junto a ellos en algún momento. Y también en mi camino real en este mundo, porque estamos realmente, no estamos encaminados hacia algo bueno en estos momentos. Y las personas que quieren hacer el bien siempre son vistas de otra manera. Pero eso no importa. A Dios le, o sea, que a Jesús muchos le maltrataron, muchos le jugaron, hasta le dieron una muerte en cruz y con eso él nos salvó. Y por esas razones también nosotros tenemos que soportar muchas cosas, porque él ya con la muerte de él nosotros ya estamos liberados de muchas cosas y no conocemos. Muchas veces el desconocer las cosas también te llevan a ser argel, te llevan a ser maltratadores, te llevan a ser no amables. Y muchas de esas cosas son las que nosotros hoy sí valoramos mucho. Porque lo que conocemos es cuando te maltratan, vos lo tratas bien. Cuando te dan un golpe, le das la otra mejilla, esas cosas. Y al que no te quiere, que hay que quererle más. Porque el que te quiere, el que es tu amigo, no hay problema, pero el que se pone como enemigo, entonces vos tenés que tratar de ser tu amigo nomás. Entonces esas cosas son difíciles de hacer, pero no imposibles. Gracias a ellos, gracias a Dios, gracias a Jesús y gracias a María. Eso es lo que es el lema acá de nosotros también, con todas las chicas que estamos, porque somos 6 chicas y un solo varón está acá, el doctor Aníbal, que él siempre nos acompaña en todas las cosas.
1: De hecho, también, entonces, recordando también que esta comunidad también es dependiente también de la cuarta región sanitaria, y por sobre todo, esta unidad es de la comunidad.
2: Sí, nosotros dependemos primero del Ministerio de Salud Pública y Bienestar Social, luego de la cuarta región sanitaria, y luego ya están las USF, que son muchas en Villarrica, o sea que en Guairá tenemos 56 USF, creo. Y en Villarrica tenemos 12 USF. Así que hay muchos lugares para recurrir, hay muchos lugares para ir a... Y también insto otra vez a que la gente que quiera aplicarse la vacuna anti-influenza para que venga, porque se conoce bien que hay muchas cepas. Y dentro de todas estas cepas, las más graves es la que protege la vacuna. Como estaba diciendo hoy, están las cepas leves, las moderadas y las graves. Entonces las cepas más fuertes son las que protegen la vacuna. Y también entonces no llega a una enfermedad grave.
1: Entonces sabemos que mucha gente a veces le cuesta mucho en cuanto a la vacuna, doctora. Hay gente que está en reacio, se la respeta. Entonces la gente entiende si no se vacuna o no, es ya opción de cada uno.
2: es opción de cada uno. Nadie le puede exigir y nadie le puede, se respeta, realmente se respeta a la gente, pero hace bien. Yo sé que hace.

0: Yo sé que estamos con cuadros menos importantes cuando nos aplicamos y cuadros muy graves de la influenza tienen la gente que nos quiere aplicar. Y nosotros acá muy bien nos damos cuenta.
1: Y para en cuanto al grito, ¿no?
0: Realmente tenemos así, antigripales, sí, no tenemos, pero sí, siempre hacemos una variación entre los antialérgicos con los antiinflamatorios y los analgésicos, y eso es lo que tenemos para a veces darle a la gente. No estamos teniendo antitusivos y tampoco no estamos teniendo vitamina C, por ejemplo, no estamos teniendo, pero siempre le inculcamos a la gente que coma mucha vitamina C con los cítricos que tenemos, con las frutas cítricas que tenemos. Y también le inculcamos para que ellos tengan que cuidarse cuando hace mucho frío, cuando hay que también abrigar a los niños, hay que darle mucho líquido y hay que cuidarle también, darle mucho los zumos de todas las frutas que tenemos.
1: Importante eso, doctora, y también comentar a la anécdota también que la Virgen María ya está haciendo acá con usted. Ahora ella tiene un hijo, ya la gente ya viene que está ya a la vista para que la gente pueda rezar.
0: Sí, nosotros tuvimos un obsequio de la imagen de la Virgen María Auxiliadora hace exactamente 3 años, creo, no estoy muy segura, pero por ahí, una imagen muy linda de la Virgen. Le hemos hecho un nicho con todas las chicas, nos colaboramos, le hicimos un nicho ahí, siempre ella está expuesta y para escucharle a sus fieles, y dentro de todo la fe es lo que mueve mucho. Entonces ella está ahí siempre para escucharla a sus hijos. Por eso es María Auxiliadora de los cristianos, auxilio de los cristianos. Cuando digo yo soy el auxilio de mi hija o meta, porque como ya siempre tiene su tiempo, hay gente que no sabe nomás esperar, el tiempo es una cosa muy linda también porque te hace ver primero lo que es un poquito malo y después ya empieza la parte moderada, pero tiene todo a su tiempo, díselo en el que te hace. Y muchas cosas, nada, ni de ella, ya curaja, la recomendación, pero la fe es grande y también hay que ver, hay que respetar el tiempo porque el tiempo de Dios es perfecto.
1: La invitación, doctora, para la comunidad en sí, para los que quieran venir a compartir, a la gente que nos están escuchando.
0: Sí, para compartir con nosotros un pequeño desayuno, para que también nosotros nos sintamos muy así acogidos con nuestra comunidad y que la Virgen les dé su bendición, porque estamos tratando ahora, cuando viene un poquito más de las personas, vamos a dar una oración a María y luego vamos a dar el desayuno.
1: Gracias.
0: Muchas gracias, te van siempre a usted, a vos y a toda tu audiencia, a todos tus compañeros, gracias por todo. Gracias, gracias.
1: Ahí está, Tamara, entonces la actividad del Día de la Virgen María, María Auxiliadora, que se realizó el día de ayer, fue la solemnidad de Mamita María. Entonces también nosotros estuvimos el día sábado ahí en la víspera, también por el Colegio María Auxiliadora, también ofreciendo una noche por la tarde también para la comunidad educativa. Y hoy la Unidad de Salud de la Familia María Auxiliadora de Santa Librada están con esta actividad de la chocolatada. Entonces, a partir de las 8, ya la gente puede venir a realizar una pequeña oración y ya se va con su chocolate. Entonces, lo va a compartir con esta comunidad. Es muy importante también de parte de los profesionales de Blanco, que ofrecen también, dedican también un tiempito a Dios, es lo que siempre Él nos pide, demos un tiempo a Dios. Hace falta rezarle una oración de un rosario, pero con tan solo decir gracias por el día que nos da, por la naturaleza que nos brinda, es ya algo para Él es muy importante. Entonces, hoy van a estar realizando este lindo momento para la comunidad Tamara.
2: Excelente, Vi, pero entonces ayer se recordaba el día de María Auxiliadora y el día de hoy se está realizando esta chocolatada en la USF de Santa Librada.
1: Así mismo, así mismo. Ya entonces la invitación está hecha para la
2: Sí.
1: comunidad.
2: ¿Y qué tal la presencia de niños ahí? ¿Ya están llegando?
1: Sí, ya van llegando, ya van llegando.
2: Excelente.
1: Volvemos a decirle tomar.
2: Ahí está entonces la información desde la Unidad de Salud Familiar del barrio Santa Librada, donde la doctora Mirta González estuvo detallando ya respecto a esta actividad que están desarrollando, una chocolatada, celebrando también el Día de María Auxiliadora. Entonces la invitación está hecha a todos los niños que puedan acercarse hasta la USF para disfrutar de una chocolatada acompañada también de algunas golosinas que estamos viendo en imágenes. Entonces, la información desde el barrio Santa Librada. Y siguiendo con más informaciones, pero yendo al ámbito nacional, tenemos que escuchar este material que tiene que ver con una docente que había pasado varios años. Creo que son 2 años a casi 3 años de prisión preventiva que se le acusaba de un hecho que finalmente se había aclarado y la mujer era inocente, y de un chisme a una millonaria indemnización, en este caso que el Estado debe pagar a esta docente de nombre Clementina Ruiz Díaz. Los detalles en este material de Ñandutí.
3: Bueno, yo perdí un hijo y un grupo de personas que decían ser mis vecinos, pero en realidad no eran mis vecinos porque yo soy docente, trabajaba en varias comunidades y más bien por intereses creados, ¿verdad? Y hicieron una reunión y presentaron, no presentaron que maté a mi hijo, sino que directamente que le vendí a mi hijo a Ciudad del Este. Y así yo minimicé porque estaba entre mi dolor de haber perdido un hijo. Y también yo tuve en cesárea porque tuve en el IPS central de Asunción y yo soy de Carapeguá, en una de las compañías, 21 kilómetros que daba mi casa en aquel entonces de la ciudad.
4: Estuve en cesárea, espera, esa parte me perdí. ¿Esto que ocurrió, que perdiste el hijo, ocurrió en un hospital de IPS?
3: Yo, no, no, no, en realidad pasó por el camino, ¿verdad? Pero nunca pudimos comprobar la causa de la muerte porque fue, pues yo me estaba sola y me sentí mal. Y sí, reconozco mi error porque mi error fue no haberle llevado a un centro de salud para diagnosticar la causa de la muerte, ¿verdad?
4: Confirmar.
3: Y
4: ¿Tuviste un
3: pero
4: aborto
3: fue
4: espontáneo, así
3: un
4: le llaman?
3: día digamos, mis parientes que son personas, yo me caí en un shock, no me quedé mal. Y mi gente, que son de las compañías y están acostumbrados a enterrar las criaturas en la propiedad, en la casa, lo hicieron así. Posteriormente bueno, yo estaba en reposo, la gente murmuraba ya de aquí para allá, pero uno, a veces, generalmente la persona afectada se entera después, ¿verdad? Cuando mis superiores me llamaron, yo colaboré con la justicia creyendo de que realmente iba a salir rápido, que todo se iba a aclarar, pero después se hizo la necropsia. Esperamos mucho tiempo y al final me pasaron a un juicio oral.
4: Para entender bien, se fue una investigadora o una persona idónea, se le desenterró a la criatura y se hizo la autopsia de tu bebé, ¿verdad?
3: Así mismo,
4: Y
3: así
4: ahí se
3: mismo.
4: encontró que estaba enterito, que tuvo una muerte natural, o ya no se pudo diagnosticar
3: Ya
4: fidedignamente
3: no
4: cómo
3: se
4: fue.
3: pudo diagnosticar, pero los doctores que estuvieron en mi juicio oral también manifestaron que pudo haber sido una muerte súbita.
4: Correcto.
5: Señora Clementina, te saluda Noelia González.
3: ¿Qué tal, Noelia?
5: Bien, bien. En este caso, para relatar un poquito cómo sucedió, tu bebé se atragantó, ¿con qué pasó en
4: No.
5: ese momento?
3: No, no sabría decirle porque yo viajé en un colectivo. Cuando llegué, el bebé ya estaba muerto.
6: ¿Vos volviste con tu bebé del hospital?
3: Sí, yo volví. Por el
4: Yo entendí
3: camino
4: mal.
3: sucedió tal cosa.
7: El motivo yo no sé, nunca, lastimosamente no pude saber, a ver, esa es la incógnita de que me queda. ¿Habrá sido una negligencia médica? No sé.
6: Clementina, ¿cuántas horas vivió tu bebé?
7: Y pongámosle, no 24 horas ponerle, porque yo salí antes de las 24 horas, ya me dieron de alta.
6: ¿Después de una cesárea 24 horas ya saliste?
7: Sí, así mismo fue. Yo tenía que salir lunes y me dieron de alta domingo a la mañana.
5: Y en ese momento vos ya estabas retornando y todo esto ocurrió en el bus, señora Clementina.
7: Así mismo.
2: Bueno, ahí están entonces las manifestaciones de la docente Clementina Ruiz Díaz, que comentaba qué fue lo que ocurría en este caso, en aquel entonces, de esta criatura que había fallecido en sus brazos prácticamente en un bus, pero posteriormente la misma había sido puesta a prisión preventiva durante casi 3 años y actualmente se demostraba la inocencia de esta mujer y por ende él la había denunciado al Estado y ahora estaría cobrando una indemnización por los años que estuvo presa prácticamente sin aclararse esta situación, sin ser condenada, y actualmente se habla de su inocencia. Y con esta información tenemos que cumplir nuevamente con una pausa, pero antes les tengo que hablar de Alex. 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

0: 11 de la mañana, 17 grados. Buen día también.
1: Buen día.
0: Buen día, ¿cómo se cayó la gente? Buen día a todo el equipo. Buen día a esa gente que está, por supuesto, prendida de las 7 de la mañana. Me uno a esta mesa de trabajo para informarles, divertirles y hablar un poquitito de todo.
1: Sí, y es momento de hablar de Recoves, la recolectora Villa Rica del Espíritu Santo, que el día de hoy ya estuvo por el barrio Centro 1, 2, 3, 4 y 5, Parques del Guairá, Asentamiento Sinaí, Fracción Las Carmen, Urarovi, Santa Librada 2, Paso P, Santa Lucía, El Portal y Estación. El itinerario comienza a las 4 a.m. Rogamos a la ciudadanía sacar su basura por las noches antes del itinerario correspondiente. Reclamos al 0981-686-450.
0: Bueno, hagamos prueba, amigo. ¿Viste como loco? ¿Me escuchó? Vamos a probar. Probando 1, 2, 3.
1: Ahí está.
0: 1, 2, 3, 1, 2, 3. Pato, pato, pato, pato. Pato, pato, pato. Nosotros teníamos una directora, la licenciada Montanía, que nos hacía pronunciación en la fila.
1: Sí, creo que es muy necesario.
0: Yo, bueno, le hacemos una cosa, le voy a dar apoyo y más dirección.
1: Sí, entendí.
0: Si vos no te fuiste a la dirección, ¿te me escuchas, verdad?
1: Creo que están. Ahí está.
2: Ahí ya me escucho.
1: Ahí
2: perfecto,
1: sí.
2: Perfecto. O sea, que si vos te fuiste al colegio y no te fuiste a la dirección, no fuiste alumno destacado, pero por otros motivos.
1: Sí.
2: Quiero leer algo muy interesante, Tamara.
1: Sí.
2: Porque todos sabemos que se vienen las elecciones internas. Sí. Y ayer estuve viendo, es muy largo nomás, no le quiero aburrir a la gente con eso. Ayer estuve escuchando la postura del Tribunal Superior de Justicia Electoral, porque esta semana, tanto un movimiento de la ANR y un movimiento del Partido Liberal van a estar en la verificación de máquina, evidentemente, por consiguiente, todos se pliegan a eso porque se les da esa oportunidad. Hay que destacar Johanna Ortega, la tienen, diputada,
1: sí.
2: Referente de la oposición, critiquísima al gobierno, que me parece excelente, eso demuestra que hay libertad en este país. Nunca voy a estar en contra de eso. La misma dice, no vale la pena hacer lo que están haciendo ustedes, porque lo único que van a hacer es meterle miedo a la gente. Le meten miedo y eso afecta evidentemente a que la gente vaya a votar.
1: Sí, el interés.
2: Exactamente. No solo Johanna Ortega, sino también el presidente del Partido Liberal, Hugo Fleitas, también dice lo mismo. En nuestro sistema le enviamos a nuestros técnicos, verificaron, todo está bien. Otro referente de peso, Miguel Prieto. También movimiento, sabemos que está con candidatura. Él también decía, yo fui electo por este sistema. O sea, paren ya con esta, porque son dos nomás, dos y unos cuantos. Uno, Ever Villalba, que conocemos todos su línea. Y otro es...

0: Arnaldo Samaniego. Arnaldo Samaniego, que está pugnando por la intendencia de Asunción, y Ervil
1: Sí.
0: Villalba por la presidencia
1: Del LRA.
0: del Partido Liberal, exactamente, gracias también. Y lo anecdótico de todo es que estos dos fueron electos senadores con máquina de votación. Y algunos dicen, bueno, ya están abriendo el paraguas. Y algunos dicen, porque el 7 de junio a las 9 de la noche, cuando se va a tener, creo que ya todo el
1: El resultado.
0: resultado, te va a decir, va a haber gente que va a salir a decir que hubo fraude, porque perdió, no porque.
1: No por otra cosa.
0: Y esa escuela ya conocemos todito. Ervil Villalba de la escuela de Efraín Alegre, ¿eh? Así de simple. Así de simple es esto. Y también recordemos que con este sistema, pues, me gustaría, pero no, voy a contarle yo lo que yo vi, entonces le va a hacer un poco más resumido. Con este sistema tenemos uno resultado en tiempo real. Otro, celeridad en el voto. Otro, tenemos las actas al instante. Se van alzando las mesas y se van alzando las actas. Vos enseguida puedes agarrar y cruzar, ver todas esas cosas y automáticamente vos agarrar y tener ahí las actas en tu pantalla. O sea, más acceso a la información, no sé qué querés. Simplemente. Y este artículo del diario La Tribuna justamente nos habla de esto. PLRA también realizará revisión de máquinas de votación electrónica, es lo que nos dice este artículo del diario La Tribuna. ¿Sí? El Tribunal Superior de Justicia Electoral autorizó al Partido Liberal a participar en la verificación técnica de las máquinas de votación que serán utilizadas el 7 de junio. La medida busca fortalecer la confianza en el sistema electoral ante los cuestionamientos surgidos en plena campaña interna. El Tribunal Superior de Justicia Electoral resolvió habilitar también al Partido Liberal Radical Auténtico para participar en la revisión técnica de las máquinas de votación que serán utilizadas en las elecciones internas simultáneas del próximo 7 de junio. La decisión se da luego de un pedido formal realizado por el Tribunal Electoral Independiente Liberal que solicitó acceso a una verificación del funcionamiento técnico de los equipos electorales. Con esto, la justicia electoral amplía un mecanismo que inicialmente había sido concedido a la Asociación Nacional Republicana. Las jornadas de revisión para el PLRA fueron fijadas para los días 27 y 28 de mayo en la sede central del Tribunal Superior de Justicia Electoral, mientras que el Partido Colorado le realizará sus controles hoy 25 y mañana 26 de mayo. Desde la justicia electoral señalaron que el objetivo de esta apertura es brindar mayores garantías a las organizaciones políticas y fortalecer la transparencia del proceso electoral en medio de cuestionamientos y debates sobre el sistema de votación electrónica. Controles adicionales antes de las internas, las autoridades aclararon que las auditorías oficiales del sistema ya fueron ejecutadas meses atrás dentro del cronograma electoral establecido. Sin embargo, remarcaron que esta nueva etapa permitirá a técnicos partidarios observar nuevamente aspectos relacionados al hardware, software y operatividad de las máquinas. El presidente del Tribunal Superior de Justicia Electoral, Jorge Bogarín, sostuvo que la intención es generar tranquilidad en los actores políticos y evitar que las dudas sobre el sistema afecten al desarrollo de las internas partidarias. Eso es justamente lo que hay que hacer. Sencillo, ¿eh? ¿Tenés dudas? Vení, revisá, no hay problema. No hay apertura. Entonces le cerrás la boca mucho. Pero hay gente que aunque se le apareció, aunque vio la resurrección de Jesús, no creyó. Porque el escéptico existe. Simple y sencillo. El escéptico existe, el que no cree. Y con eso uno puede hacer nada. No, no, no, no, no, no, no le hace entrar a garrote para que crea, evidentemente. Pero te digo nomás como. Hay gente que intenta tergiversar esto y lo que quieren hacer, Tamara, es eliminar la máquina de votación, pero no es por el tema de fraude, sino porque la máquina de votación es el instrumento fundamental para tener el desbloqueo de lista. Acá hay mucha gente que estaba acostumbrado a estar número uno porque ponía plata, no lo digo yo, lo dijo Alfredo Jaegli, lo dijo Celeste Amarilla, muchísima gente dijo eso. ¿Sí? Y que entra sí o sí. No por voto preferencial. Otra cosa, este sistema lo que hizo es que cada candidato trabaje por su candidatura. Sí, o
1: Sí.
0: sea, creció la cantidad de gente que participa en la elección, evidentemente por eso. Y es en todos los partidos. Entonces, para mí es un sistema confiable hasta que me demuestren lo contrario. Vos te dices, no, en tal parte no se usa más, pero demostraron que se hizo fraude. No, pero ese dice que se me. Pero demuéstrenla. Muy fácil es decir, pero demostrar. O si no, ni vamos a creer en lo que se dice. Y si vos haces eso, hermano, fuiste. Acá es lo que se puede demostrar. Y siempre voy a resaltar esto. ¿Por qué? Porque me parece algo que hay que destacar. Cuando se perdían las elecciones en contra de Fernando Lugo y Federico Franco, el Partido Colorado no salió a decir que hubo fraude, robo, ni nada. No salió. ¿Entienden? Es más, esa es una de las muestras donde dice que sí se puede tener resultados favorables a otro. En esa oportunidad trabajó mal el Partido Colorado. ¿Qué hizo el Partido Colorado? Perfecto, aceptó ¿cómo se llama? Aceptó las elecciones, no salió a decir nada de eso, no trató de impugnar nada. ¿Ok? Y al siguiente, recuperó. De 9, espérame, sí, no, espérame, de 8 a la pucha. Bueno, lo que sí, de 9 ponerle elecciones, ¿cuánto pico ya fue mañana? Bueno, de 9, uno solo fue perdido por el Partido Colorado. Porque saben trabajar. No
1: Claro.
0: están ahí atacando. Tienen propuesta. Créanlo o no, les guste o no, tienen propuesta. Porque el ataque no es política. Así de simple. La gente lo que quiere es escuchar propuesta. Va, el Arellapota. Pota. ¿Qué te hace mejor que el otro? Las campañas políticas son eso. A mí no me afecta la política. Equivocadísimo. Claro que te afecta. Porque la política, lo mitánico piensa que la política, esa reunión que hay, que se va, que cada partido. No, ese no es la política. Hay política económica, política de salud, política de educación, política. O sea, la política es muy amplia. Viene de la palabra polis, ciudad, civilización. Y entre politiquero y político, tú ya la diferencia.
1: Sí.
0: Y sí, y ¿sabes qué me estaba riendo? La vez pasada, no me estaba riendo. Mira, simpático. La vez pasada hice un posteo también donde decía, ¿qué le parecería que se elimine la reelección en los cargos legislativos? O sea, diputados, senadores, concejales, departamentales y municipales. ¿Por
1: Municipales.
0: qué? Porque no hay límite. Hay gente que se mantuvo 30 años en el poder legislativo. Hay gente que fue concejal toda su vida, profesión concejal. En todos los distritos pasa. En todos los departamentos pasa. Y me era simpático. Porque yo eso hice para analizar un poquitito la percepción de la gente. Y decían, sí, y hay que evaluarles. Hay que evaluarles. Y si no hizo lo que tenía que hacer, entonces que no tenga reelección. Y le pongo yo. Curioso, ¿verdad? Como siempre. ¿Y quién le va a juzgar? O sea, ¿quién le va a evaluar a ellos? Y el pueblo tiene que evaluarle. ¿Y acaso no, eso no es lo que se hace cada 5 años? Le puse. Simple y sencillo. La reelección está en nosotros, conceder o no.
1: Claro, la
0: O
1: decisión.
0: sea, siempre estuvo en nuestras manos eso. Siempre, si no hay un copamiento, siempre va a estar en la mano del pueblo eso. Yo suelo utilizar, por ejemplo, a Asunción como ejemplo. Asunción es una ciudad enorme para empezar luego. Pero ahí ellos alternan que da gusto. Y cuando hay alternancia, vos te das cuenta porque podés hacer la comparación. Sí, señor. Si ese que dijo que iba a ser mejor resultó peor. O igual, que es lo mismo, pues cuando te dicen yo voy a ser mejor y te resulta la misma cosa, entonces, señor. ¿A dónde nos vamos? Pero siempre estuvo en manos del pueblo el control. El día de la votación, señor, señora, los miembros de mesa son electores, o sea, son pueblo. La autoridad máxima en una mesa de votación son el presidente y los vocales. Máxima. Después están los apoderados, veedores. O sea, apoderados veedores también son electores, son como usted. También valen un voto. Todos todos valen un voto.

0: anula y se tiene que volver a repetir. Creo que había ocurrido en Felipe de Caroz. Hace, no sé si la elección pasada o cuándo fue. Porque ese es el sistema, no es que anula todo a nivel país. Eso no existe. ¿Por qué? Porque justamente por eso se hace por mesa, pues.
1: Sí.
0: Para que solamente la mesa se vea afectada. Y al final y al cabo, entre nosotros, ¿sabes? Porque vos te vas. A ver, vos te vas a entrar en el. ¿Cómo me encantaría ni otra vez la máquina de votación para mostrarle a la gente cómo debe votar el elector? O sea, mostrarle, ¿cómo se llama? ¿Cómo se utiliza? ¿Cuáles son los mecanismos? Vos te vas, te dan el boletín. La máquina prácticamente te dice todo, cómo tener que meter y todo. Hacia el lado que tenés que meter y todo. Y ahí vos vas eligiendo las opciones. Una vez que la elección, una vez que las opciones ya son, donde vos le das imprimir e imprime. De paso, graba en un chip esa información. Otra vez tenés el lector, donde vos agarrás, pasás tu boletín y tiene que, lo mismo que sale en la pantalla, tiene que salir en la boleta. O sea, el control está en tus manos. Otra vez. Si vos encontrás alguna irregularidad, vos podés solicitar la anulación de ese voto y se te da otra boleta, sea cual fuera el motivo. Porque la vez pasada, por ejemplo, hablaban de, ¿cómo se llama? De que no imprimió toda la boleta. Entonces repetí tu voto, no hay problema. No, este no está completo, maravilla, se hace un acta, se anula esto, porque todo es así. Yo al menos fui miembro de mesa casi 4 elecciones y todo es así. O sea, está en manos del ciudadano el control de las elecciones. Hasta que se presentan las actas, ahí termina, oye, el sufragio, ahí, ¿cómo se llama? Se cuentan los votos frente a todo, bla, bla, bla, se le da las actas a los apoderados, ta, ta, ta, ta, ta, ¿verdad? Y después recién se va al Tribunal Superior de Justicia Electoral. Y ahí se van a atender todas las cuestiones. Pero por acción total del ciudadano, el voto es completamente nuestro. El acto de votación es completamente nuestro. El contaje de los votos también es completamente nuestro. O sea, nosotros los electores estamos a cargo del control total de las elecciones. Porque la elección, ¿cuándo termina? ¿Cuándo termina un acto eleccionario? Cuando se firman las actas. Ahí terminó. Ahí los mesarios cumplieron todo por su labor, los veedores cumplieron con toda su labor y los apoderados cumplieron con toda su labor. Ahí recién pasa a lo judicial. Pero con eso que fue elaborado por los electores y el pueblo, ellos no llenan. No, esa parte de lo que para mí me. No, llenan todo. Para ellos que no les llega a eso. Pobre, tenemos un sistema fabuloso. Es más, les digo algo. Gracias a este sistema, María Corina Machado logró captar prácticamente todas las actas de votación y demostraron que estaban ocultando los resultados reales, porque ocultaban. Imagínate, o sea, estamos hablando de Nicolás Maduro en ese momento. Si quería alterar la máquina, pues alterada en el gusto. Pero el acta, las actas son lo importante. Y gracias a eso se tiene todo esto que se está teniendo ahora en Venezuela, ¿verdad? Bueno, no quieran manchar algo que funciona bien porque a vos no te convenció o porque vos no ganaste. Eso es de pichado. Eso es de mitad. Así que, repito, hoy y mañana Partido Colorado, pasado mañana y día siguiente Partido Liberal, y se acaba el chiste. Sí o sí va a salir, uno va a decir que en hambre, que en el color, luego, algo le van a decir, porque hay gente que está en esa misión de eliminar este sistema de votación porque no le conviene. Y no son este partido político, son nucleaciones, ONGs, no todas, aclaro, y corporaciones. Porque si yo soy la empresa, a ver, híjole, ¿cómo me puedo llamar? AB, y quiero tenerle, por ejemplo, a Tamara, que entre sí o sí, porque Tamara va a hacer lo que yo le diga. Te puedo poner como candidata, ¿verdad? Te pongo. Entonces yo voy a querer la lista cerrada porque yo voy a poner plata para la campaña y le voy a poner número uno a Tamara, porque Tamara va a entrar sí o sí. Así funciona la imposición de candidaturas. Así era antes nuestro sistema y cómo no fue. Así de simple es. 8:30 de la mañana, 17 grados.
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0: 8:38 minutos, estamos de regreso y es momento de hablar de Mango, porque si quieres pagar con QR, podés hacerlo con Mango, enviar o transferir dinero también con Mango, pagar servicios con Mango, accede a créditos, cobra con QR y chatea desde la app. Con Mango tenés todo en un solo lugar. 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
1: Muy bien, 8:40 de la mañana, nos vamos ya con Viper López, Móvil Relevo Inmobiliaria, contigo, compañero.
2: Bien, buen día, Álvaro. También otra vez a la compañera Tamara, a la amable audiencia de la 91.3. Compañero, me encuentro en este momento en la dirección de policía del cuarto departamento del Guairá para comenzar a la audiencia de las actividades que también que realizan siempre también la Policía Nacional en cuanto a las coberturas, las novedades en cuanto a la información aquí de la dirección de policía en la distinta dependencia de la Policía Nacional que está situado en el departamento del Guairá. Buen día, soy el mayor Hugo Benítez.
3: Muy buenos días, José, para vos, para los compañeros ahí en el estudio y también para la gran audiencia. El gusto de siempre es saludarles y también compartir con ustedes la información del ámbito policial, a modo de comentarles, ¿verdad? El trabajo operativo que se estuvo realizando durante este fin de semana. Se han desarrollado diversos trabajos preventivos en materia para garantizar la seguridad, ¿verdad?, de toda la ciudadanía. Tal es así de que se estuvo implementando la patrulla gigante, ¿verdad?, que es un operativo ya que se viene realizando todos los fines de semana, así también la cobertura de seguridad de diversas entidades, así también punto crítico, ¿verdad?, considerado por nosotros. Y de esta manera se estuvo desarrollando, ¿verdad?, el trabajo policial durante este fin de semana, así también la cobertura de diferentes actividades, tanto sociales, deportivos, religiosos y demás actividades que se han reportado, ¿verdad? Entonces, en materia preventiva, se estuvo trabajando bastante bien. No obstante, tuvimos también el reporte de personal de diferentes comisarías en relación a intervenciones policiales en diferentes hechos. Tal es así de que personal de la comisaría número 3, Barrio Centro, había reportado referente a un supuesto hecho de hurto consistente en una motocicleta, el hecho que se registró en la tarde-noche del viernes, en donde la víctima manifestó de que dejó estacionado en la vía pública, siendo las 19:40 horas aproximadamente, y al regresar, siendo las 22:40 horas, se percata de que su motocicleta ya no se encontraba en el lugar donde había estacionado, específicamente sobre las calles Ismael Maelo Gómez, casi Ruiz Díaz de Melgarejo, del barrio Centro. Una vez que se percata de esta situación, acude a la comisaría a denunciar el hecho. Personal jurisdiccional acude también al lugar para verificar, constatar lo ocurrido, así también están trabajando en la investigación para tratar de obtener imágenes de circuito cerrado que pudiera, ¿verdad?, ayudar para identificar a los supuestos autores. En este caso, la motocicleta hurtada de la marca Kenton, modelo GTR, color negro, propiedad de la víctima, el ciudadano Francisco González, de 21 años, domiciliado en el barrio Espíritu Santo de esta ciudad. En otro reporte, José, personal de la comisaría novena en Bocayacá, informó en relación a lesiones y daños materiales en el accidente de tránsito e incautación de una motocicleta. Esto ocurrió el sábado, siendo las 11:15 horas aproximadamente, sobre la ruta número 8, doctor Blas Garay, frente mismo a la escribanía Aguilar Cairo, en donde estuvieron involucrados, por un lado, vehículo, un automóvil de la marca Toyota, modelo, en este caso Toyota modelo Beat, color blanco, al mando de una persona de 34 años domiciliada en la ciudad de Kindy, y por otro lado una motocicleta marca Ducati al mando de una persona de 43 años, de cuya consecuencia el conductor del biciclo, ¿verdad?, sufrió una pequeña lesión, fue asistido por personal de bomberos voluntarios, y la motocicleta quedó, fue incautado a disposición del Ministerio Público. También personal de la comisaría número 14 en El Garejo reportó referente a un supuesto hecho de hurto de vehículo y herramientas varias, posterior recuperación del robado, ya en la jurisdicción de la comisaría número 25, planta urbana, hecho que fue denunciado el día de ayer en horas de la mañana por parte de la víctima, una alemana, quien manifestó de que en la noche del sábado ella dejó estacionado su vehículo en el predio de su vivienda y fue hasta una cabaña que tiene aproximadamente 100 metros de su vivienda a pasar la noche. Al día siguiente, el día domingo, siendo las 07 horas, regresa a su vivienda y se percata de que la camioneta de la marca Mahindra, color gris, ya no se encontraba en el lugar. Así también pudo percatarse de que la puerta de su depósito fue violentada y faltaba también algunas herramientas. Inmediatamente, personal jurisdiccional, al tener conocimiento de este hecho, informa también a través de la frecuencia radial a los demás corresponsales, ¿verdad?, de las diferentes comisarías aledañas, tales así de que empieza una búsqueda, un rastrillaje también por parte de efectivos, ¿verdad?, de diferentes comisarías, y tales así de que personal de la comisaría 25, planta urbana, siendo las 9 horas aproximadamente, encuentra el vehículo en un camino vecinal de la localidad de justamente planta urbana, verificaron y encontraron de que se trataba de la camioneta denunciada, así también se encontró una de las herramientas que fue hurtada, no así otras que aparentemente se llevaron, ¿verdad?, él o los supuestos autores en este caso. En el lugar también se convocó a personal de criminalística para el trabajo de campo correspondiente y personal del Departamento de Investigaciones de Hechos Punibles que se encuentran abocados a esta tarea investigativa, José. Y el día de ayer, al menos esta madrugada, ya personal de la Comisaría Cuarta San Miguel reportó referente a aprehensión de una persona por el supuesto hecho de resistencia al personal policial y así también la incautación de un arma corto punzante, un destornillador y un aparato celular. El procedimiento que se realizó esta madrugada, siendo las 00:55 horas aproximadamente, en la vía pública del barrio San Miguel, el aprehendido, un hombre de 38 años, domiciliado en dicho barrio, el mismo con antecedentes penales por violencia familiar, tanto año 2019 y 2024, y la incautación de un destornillador y un aparato celular que tenía en su poder. Los intervinientes, en este caso personal jurisdiccional, acompañado por personal del grupo Lince, acudieron hasta el lugar de referencia, específicamente cercanía del cementerio del barrio San Miguel, a raíz de una llamada por parte del sistema de emergencia 911, en donde una persona llamó, manifestó de que este sujeto se encontraba en la vía pública, estaba aparentemente siendo agresivo en el lugar, y acuden los intervinientes. Una vez allí trataron de identificarlo, el mismo en todo momento opuso resistencia, lanzando improperios también contra a los efectivos intervinientes, y tal es así de que para lograr identificarlo se tuvo que utilizar la fuerza para procediendo de esta manera a su aprehensión, ¿no era? Y quedó a disposición ya del Ministerio Público, fue remitido a la Comisaría Quinta Barrio Baroque. Estos fueron los hechos resaltantes que tuvimos durante este fin de semana, José, y recalcar nuevamente el trabajo preventivo que se estuvo realizando durante todo el fin de semana, ahora reforzando también el área metropolitana, como consideramos nosotros, ¿verdad?, que son los barrios, ¿verdad?, de la ciudad de Villarrica, y así también diferentes puntos del departamento que en donde se estuvo realizando, ¿verdad?, el control pertinente en la tarea preventiva, ¿verdad?, control de personas y de vehículos, y tal es así de que tuvimos resultados favorables en materia preventiva.
4: Aprovechando la gentileza oficial, se viene una actividad tan importante, una de las coberturas más importantes seguramente para la Policía Nacional, también esta actividad que se va a estar teniendo la semana que viene, la cobertura del CODA Sur, seguramente vamos a tener encuartelamiento de la Policía Nacional.
3: Asimismo, José, este evento, verdad que por supuesto la Policía Nacional está previendo todos los pormenores, ¿verdad?, en cuanto a seguridad se refiera. De hecho, que se estuvo participando ya en la organización, ¿verdad?, de este evento, en donde se está teniendo en cuenta, ¿verdad?, los puntos resaltantes, ¿verdad?, y todo para garantizar la seguridad de tanto las personas que van a estar participando de este gran evento, y también, ¿verdad?, de pobladores de la zona, en donde tienen su domicilio, ¿verdad?, en el trayecto del tramo que van a estar, que va a estar siendo utilizado, ¿verdad?, en esta competencia. Entonces, la Policía Nacional, por supuesto, la dotación de el 100% de personal a cargo de la Dirección Policial del Guairá, vamos a estar abocados a esta tarea también para garantizar la seguridad y la tranquilidad de toda la población.
4: Entonces, su localidad, entonces, van a estar trabajando para esta actividad.
3: Asimismo, toda la fuerza efectiva dependiente de esta dirección policial vamos a estar abocados a este operativo, ¿verdad? Tanto para garantizar la seguridad durante este evento, como así también para no descuidar la seguridad de toda la población guaireña.
4: Muchas gracias.
3: A las órdenes.
4: Está el suboficial mayor Hugo Benítez también informando a la audiencia, compañeros, de esta actividad que se está realizando también en cuanto a la actividad. El Rally Codazul se estará realizando este fin de semana, compañeros. Y quiero aprovechar, antes que me olvide, Álvaro Tamara, tenemos, ayer me encontré a una persona ahí en la actividad del precandidato Hilo Janeo.
1: ¿De cumpleaños?
4: Entonces, me se acercó un señor, junto a mí, me dijo, se llama Silvio Cabaña, fiel oyente de satelital desde Capi. Entonces, pidió para que le mandemos saludos.

0: Bueno.
1: No, no, ayer se me acercó, no me pierdo ni un programa de Papa Estela Álvaro
0: De... Don Silvio
1: Entonces,
0: Cabaña, entonces,
1: don Silvio Cabaña, entonces, fiel oyente
0: qué
1: del
0: bueno.
1: programa, entonces, ahí desde Capillí, entonces ahí se acercó, le dije, sí, con mil gustos, le dije, entonces, ahora que me acordé que estábamos hablando acá de la actividad, entonces, fiel oyente de Satelital, no se pierde ni un programa a la mañana, a la noche
0: Maravilloso, maravilloso.
1: no. A la noche trabaja como sereno y a la mañana ya se dedica a
0: Ah,
1: escuchar Satelical.
0: sí. Uno de estos días voy a hacer un programa de madrugada, luego en donde estoy aquí, entonces voy a hacer un programa de 1 a 4.
2: Especial,
0: No, vos
1: ¿no?
0: sabés que no, no vos sabés. Bueno, Don Silvio Cabaña, ¿verdad?
1: Sí, don Silvio
0: Don
1: Cabaña.
0: Silvio Cabaña, un
1: Dígame.
0: gran saludo, muchas gracias por la preferencia, por supuesto, por creer en nuestro trabajo, para usted y su familia, por supuesto, porque detrás de cada paraguayo hay una familia también. Ahí ya está, Viper, ya cumplimos.
1: Sí, cumplimos con nuestro amigo, entonces mandarle un saludo.
0: De Viper.
1: Sí, te escucho.
0: Se le viene 2 fines de semana cargadito a la poliche.
1: Sí,
0: Sí, porque después
1: tenemos
0: el siguiente ya
1: actividad,
0: hay
1: tenemos.
0: elecciones.
1: Sí, vamos a ver cómo. El rally no va a ser así, en algunas zonas seguramente van a girar la policía, pero sí, sí van a tener 2 fines de semana cargadísimos. Este el tema del rally. Ayer también estábamos hablando con unos organizadores que estaban ahí en el evento, ya prácticamente todo listo. Ya, Maylina, para un momento, estamos rally. Hay los
0: Exactamente.
1: muchachos,
0: No, rally es
1: entonces.
0: lo más rápido y tenemos que salir bien porque después de haber 21 años creo que recuperamos que el Coda Sur se corra acá. Y hay que mantener eso, papá.
1: Y ojalá que la gente también ayude, a pesar de que, vamos a ver que yo me di cuenta, Álvaro. No sé si es un halago lo que voy a hacerle a la organización que ayer se hizo. Ahora, qué buena organización se hizo ayer el tema de la actividad del cumpleaños. Una persona no se quedó mal, yo vi que bien organizado en cuanto a la distribución de, hasta incluso de la comida, se le daba boleta y vos con tu vale que te daba ahí en la entrada, ya voy a poner y ibas a retirar
0: Sí.
1: tu comida. Entonces, y después se le puso una valla perimetral a la gente. Y respetó eso a la gente,
0: Vos sabés que me.
1: respetó, no hubo ningún inconveniente en cuanto a ese día.
0: Vos sabés que me gustó también, Vive, tengo que decirlo. Famoso Nios en Vila, te vivo allá. Sí o sí. Difícil, pues se nota lo que hicieron en abundancia. Ese se nota, no se quedaron cortos ni nada por el estilo. Y que después se le dé otra vez a la gente para llevar. Me parece correctísimo. Correctísimo me parece eso, Viper. Estuve viendo fotos justamente de gente que llevó su bolsita, evidentemente. Claro que hay que darle. Yo le voy a dejar allí, ande, lo, a ver. Pe torta de 30 metros, ¿no? ¿Cierto? Yo tenía 30 metros, Viper.
1: 30 metros, 30
0: A
1: metros,
0: la gran
1: 30
0: siete.
1: metros.
0: ¿Y dónde pusieron en la cancha ese?
1: Y sinceramente había mucha. Ahí voy a compartir un poco con el compañero, así para mostrar un poco. Pasando ya de lo que es. Y 30 metros tenía la torta. Ayer, cuando yo estaba ya llegando a las 8 de la mañana para hacer la cobertura a la Pasión Colorada, ya estaban ingresando las tortas en el cumpleaños, o sea, que era la actividad. Y de hecho, por ahí tenían cada torta. Cada torta.
0: Sí, esa es una de las cosas que me llamó la atención justamente. Y se portó el clima, o sea.
1: Se
0: Se
1: portó
0: portó el clima.
1: sinceramente, se portó el
0: A la gran
1: clima,
0: siete. De Taroán.
1: sí, se portó el clima, el comportamiento, la criatura, cómo le quieren a esa cantante Marilina. Y también
0: Claro que sí.
1: a los dos guaireñas, muy querida, por cierto, la
0: Claro que sí.
1: gente, vibraron, compartieron,
0: Legalmente es de
1: disfrutaron.
0: ti la gente, sea.
1: Y muchísima
0: Legalmente.
1: gente y
0: Marapaña negata.
1: muchísima gente.
0: Gente
1: Ahí
0: la gente.
1: creo que tiene la actividad. No puede pasar en cuanto a la actividad. Pero como te digo, Álvaro, la gente respetó cada momento que yo viajaba. Sí, así incluso a mí no. Yo sé que le alcanzó a muchas personas, pero chemo, pues la última a la se vale a retirar más ya.
0: Sí.
1: Aplica más. Aplica más.
0: Viper,
1: Sí.
0: perdón que te interrumpa. Acá la gente está preguntando. Vos no tenés dentro de tu. Vos te vas a María Auxiliadora, ¿y nada, verdad? Sí o sí te vas a María Auxiliadora.
1: Ya estuve por ahí, ya estuve
0: Ya
1: por ahí
0: tuviste,
1: la
0: ¿ve?
1: primera vez.
0: Ah, las pucharos ya, ¿ves? ¿Sabes con quién yo quiero hablar? Con Pablo Domínguez.
1: Sí, podemos ir, hermano. Podemos
0: porque mañana, ir, pues, empieza a cobrar otro grupo de personas, creo que de 68 años, los nacidos hasta marzo de 1959, de tercera edad. Por eso, para que nos aclare bien cómo es ese tema. Si podemos hacer, maravilloso.
1: Vamos a irnos.
0: Despacito, no me puedo ir a Yetey la vendera pesa.
1: Pablito Domínguez.
0: Dale.
1: Dale, no hay problema.
0: Perfecto, gracias, Viper. Muy bien, ahí lo teníamos a Viper, entonces, con un poco de lo que tenga que ver con la actividad. Que se, te repito, dos fines de semana muy pesados se le viene a la policía. Uno, este tema del control. He visto que se hizo capacitación el sábado de tarde, creo que se hizo en la gobernación del Guairá, la capacitación para los que van a estar, ya sea oficiales de rally, no, ¿cómo te llamas? Sí, algo por el estilo de llama. Uh-huh. Me acuerdo cómo
2: están involucrados.
0: Exactamente, todo, bombero, policía, de Herrera, todo lo que van a estar colaborando, tuvieron un curso de primer auxilio por Herrera. ¿Cómo van? O sea, tú, a Colomita, un embolocos a... Oimbaumia. Y también destacar que esta actividad es muy importante para nosotros. Recuérdense de mí, demasiado mucha gente, ¿verdad? De ahí la gente. Sí. Mamá, o que imagina, ese y gusto 20, más para el realista que llueva. No sé.
2: Clima ideal.
0: Ya, mío, a mí ni no sentí. Después no mandé tu pau, pero de ahí. Porque el rally.
2: No,
0: ahí no sentí nada. El rally es barro. Ese es clásico. Y parece que vamos a tener precipitaciones durante esta semana. Después, el fin de semana, desconozco si va a ser frío o calorcito. Recordemos que estamos entrando en junio, ya también el famoso veranillo de San Juan.
2: Sí.
0: Sí, así mismo. Así que entonces vamos a ver cómo está. 18 grados. Hoy dice que no va a subir de 20. Uh-huh. Pero el clima está muy pesado. Sí. Por la humedad. 92% de humedad. Es una locura. En cualquier momento se larga un goteo rápido. Anoche llovió y mi.
2: Un poquitito.
0: Un chiqui. Sí. Gotas gruesas, por cierto. Uh-huh. Pero un chiqui. Y vamos a ver, repito. ¿Cómo se mantiene el clima? Espero que sea bueno. 8:57 de la mañana, 18 grados.
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0: Muy bien, 9:08 de la mañana, 18 grados.
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0: Excelente, nos vamos ya con Marley Cristaldo, contigo compañera desde Exteriores.
2: Buenos días, compañeros de estudios, en especial a toda la gran audiencia de Satelital. Me encuentro en este momento en compañía del abogado Claudelino Paredes, director general del IPEC. Nos va a estar comentando referente a los vendedores del mercado que prácticamente se encuentran privatizando la vía pública con sus mercaderías. Doctor, ¿cómo estás? Buen día.
3: Muy buenos días, Marley. Buenos días a la audiencia de Radio Satelital. Buenos días al amigo Álvaro también, como digo, que están allá en estudio. Y sí, estamos viendo un crecimiento enorme del centro comercial número uno, ¿verdad? Lastimosamente, en la vía pública. Yo creo que tendríamos que buscar una alternativa, las autoridades tendrían que buscar una alternativa de elevar el mercado, crear el segundo o tercer piso, algo por el estilo, pero esto de estar invadiendo la vía de circulación está un poco complicado. No digo que no estemos a tiempo todavía de solucionar estas cuestiones, ¿verdad? Las autoridades principalmente encargadas de solucionar, pero se tiene que darle una real importancia a esta situación.
2: Hace mucho tiempo que se viene arrastrando este problema, al menos ahí en ese sector.
3: Sí, así mismo. Históricamente yo, si me permitís, te voy a dar unas opiniones, ¿verdad? En aquella época del intendente Gustavo Mussi, todavía no era tanta gente, entonces en aquella época se empezó a permitir entrar y utilizar la vía pública para poder exhibir las mercaderías cerca del en el entorno del mercado uno, ¿verdad? Y eso se arraigó, esa costumbre sigue hasta ahora, y hasta ahora no hubo ninguna autoridad que haya ni siquiera intentado solucionar ese problema, ¿verdad? Y ojalá que estas nuevas autoridades que van a asumir en estas elecciones puedan tener lo suficiente predisposición para poder cambiar esta situación, porque si no vamos a... prácticamente Villarrica ya estamos viviendo en un mercado y eso es horrible, lo siento mucho. Yo tengo muchas sucursales, digamos, trabajamos con muchísimos municipios y comparando con otros municipios, en Villarrica estamos mal. En ese tema estamos mal. Yo creo que se tiene que fortalecer, ¿no? Yo, se tiene que fortalecer uno del Departamento de Tránsito. No sé si ya se distinguió el de la Policía Urbana, si era que era un apoyo bastante grande en el sentido de ordenamiento de mercadería y esas cosas. Y hoy estamos con este mismo problema, ¿verdad? Las calles que están ahí, Colón y creo que es Caballero, General Caballero, en la zona del mercado uno son las calles más amplias que tenemos en Villarrica, bastante amplias, suficiente para que pueda estacionar dos lados vehículos, se puede hacer un autoservice desde su auto, desde su vehículo la gente puede comprar en esa zona del mercado, y lastimosamente se mal utiliza. ¿Por qué? Porque las personas que mismo que venden su producto sacan todo en la calle, entonces obstruyen la circulación, ¿verdad? Solamente hay dos maneras de solucionar ahí: dejar libre la calzada o convertirlo en peatonal en este momento hasta que se encuentre una alternativa que pueda solucionar ese problema, ¿verdad? No, eso tenemos muchísimos problemas, pero esto, por lo que yo estoy viviendo, esto es lo más urgente que se tiene que solucionar. Lastimosamente, ni siquiera nadie se está dando cuenta de eso, aparentemente, ¿verdad? ¿Por qué? Porque el mercado está creciendo, ya casi está llegando en Carlos Antonio López. Sí, en Carlos Antonio López, ¿verdad? Y eso es bastante delicado.
2: ¿Cuál es el procedimiento desde la municipalidad de Villarrica? Ellos deberían notificar a estos vendedores y posteriormente pasar al juzgado de faltas en caso de incumplimiento.
3: En realidad se ha probado de esa forma muchas veces. Incluso hubo época de donde la policía urbana venía y levantaba toda la mercadería, llevaba todo el día, tiene, no funciona así las cosas. No funciona, yo te puedo decir que no funciona. Acá la única alternativa que podemos buscar es acercarse a la gente que están trabajando en esa zona. Todos sabemos que necesitan su sustento diario y tratar de crear un proyecto de organización en forma conjunta. Forma conjunta con los dueños, con los propietarios. No sé si son los mismos propietarios los locales que sacan su mercadería afuera o son otras personas que vienen, porque una época en Villarrica que venía gente de otro lado, de otro departamento, así como Caguazú, de otro departamento, perdón, de otro distrito, de la colonia. Entonces, pues, si es del Guairá no hay problema, pero llegó un momento dado de que había gente que venía de Caguazú, por ejemplo, viene en un camioncito a las 4 de la mañana, se estaciona en la calle, abre la tapa del camión de atrás y vende su mercadería, su mandioca, su naranja, su producto, ¿verdad? Entonces, sí, una vez que eso se permite, después ya es difícil de erradicar esa situación. Y ese es el problema que estamos teniendo ahora. Yo creo que la autoridad tiene que acercarse a esta gente, al mercado, formar una comisión con ellos, estructurar las cosas, analizar juntos y buscar una solución. Porque de otra forma no se puede agredir, ya terminó la época de ir a atropellar, agredir, tirar. No, tenemos que llegar a un consenso y conversar con ellos para poder solucionar esta problemática que es grave.
2: Inclusive en su momento la administradora del mercado municipal número uno mencionaba que en el interior del centro comercial todavía hay casillas disponibles, pero que las vendedoras no quieren ingresar en el lugar porque señalan que hay más ventas afuera.
3: Claro, eso va a ser siempre así, pero justamente por eso te estoy mencionando esto. Sí, ¿por qué no se quedan? Pero liberen esa calle que tiene aproximadamente casi 15 metros de calle, tiene ahí entre Colón y General Caballero, ¿verdad? Amplia son. Los vehículos estacionan en batería enfrente del mercado. ¿Por qué? Se tiene que buscar otra forma, liberar esa zona. Primero de estacionamiento, liberar de mercadería, y la gente puede quedarse a comprar a ambos lados tranquilamente.

0: tranquilamente pueden quedarse a comprar, a subir su vehículo en columnado, y va a haber espacio incluso en el medio que la circulación no se pueda obstruir. Es cuestión de organizarse, ¿no? Es muy simple y eso le va a venir muchísimo, mucho mejor también a los comerciantes. ¿Por qué? Porque van a tener mucho más venta, van a tener más... Es cuestión de organizarse, es cuestión de analizar las cosas juntos, como te digo, y no atropellar. Ya no estamos en esa época de atropellar, tirar mercaderías ajenas, causar perjuicio. Eso no, es muy antipopular en este momento, ya que estamos en época política. Pero sí, se puede solucionar. Llegando, conversando, que se forme una comisión de mejoramiento de los propios comerciantes del mercado y que analicen esa situación. La municipalidad tiene una lista, porque no conversan, porque no se reúnen, porque no hablan, buscan una alternativa, y con eso se va a solucionar. De a poco vamos, y usted tiene que ir avanzando de a poco, ¿verdad? En tránsito también estamos bastante con muchísimos problemas, porque por falta de infraestructura. La municipalidad de Villarrica no tiene infraestructura de tránsito, lastimosamente.
1: Muchas gracias. De esta manera estuvimos en conversación con el abogado Clavelino Paredes, director general del IPEC.
2: Excelente, Marley, muchas gracias. Perfecto. ¿A qué? ¿Te acuerdo? Bueno, ahí teníamos entonces, y algo que todos sabemos, algo que todos vivimos.
3: Sí.
2: Otra materia pendiente, no de este, de varios, o sea... A eso nomás lo que quiero oír, ¿no?
3: Algo se viene arrastrando desde varias administraciones.
2: Y no, en esta empeoró. Uh-huh. Yo lo digo con fe. Porque pues, yo tenés que fijarte nomás, señor. ¿Viste esa iglesia, que está pegada al Capután? Te iba a decir.
3: Sí.
2: Bueno. Esa calle se invadió. La iglesia tuvo que hacer obras y pedirle permiso al ocupante para poder hacer su obra. Y lo del camión ya saltó a cuerda, que había recibido que había sido, se cobraba por
3: sí.
2: hay pruebas, ella, pues, tenemos una entrevista con el director de tránsito que decía, sí, esa es mi firma, dice. Yo quiero acotar un punto. Acá hay gente que paga su arrendamiento, alquiler, agua, luz, empleados, o sea, da fuente de trabajo otra vez, para instalarse y tener un comercio legal. Y viene alguien en un camión, como dice Clavelino, te abre la parte de atrás y se instala y no te paga un carajo. Y le afecta a tus contribuyentes. ¿Todo tiene derecho a trabajar? Todo tiene derecho a trabajar. Pero, que hagan lo mismo. No en un espacio donde te es para estacionar. Así de simple es esto. Vos tenés que protegerle ningún al que te está pagando, que te está pagando el arrendamiento. Y ese de no quieren entrar, no das en tu CDI, más vea. Cada vez que ustedes dicen no quieren hacer esto, es porque la autoridad no funciona. Pero estamos en modo, repito, estamos en modo de reelección, entonces nadie lo no va a querer hacer nada. Porque venimos de, a ver, espera que veo. Federico, reelección. Después, Hortellado, reelección. Navarro, reelección. Benítez, ahora, reelección. ¿Tiene?
3: Sí.
2: ¿Cómo funciona esto?
3: Está José.
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4: Gracias, Álvaro, Tamara. Ya me encuentro en este momento en compañía del licenciado Pablo Domínguez, ya para hablar sobre esta actividad. Que ya el día de mañana, según lo que me estaba comentando, ya inicia el pago de beneficiario. Entonces, con 78 años cumplidos hasta el mes de marzo. Bueno, licenciado, buen día.
5: Muy buenos días, José. Un gusto conocido también para la radio, la audiencia, Álvaro de Tamara. Es así, ya el Ministerio de Desarrollo Social, en esta curso de la semana pasada, ha comunicado a su plataforma oficial que a partir de mañana, martes 26, estaría ya acreditando el pago a nuevos beneficiarios de 68 años cumplidos hasta marzo de este año, aquellas personas que han nacido en 1958. En total estarían entrando más de 6.731 nuevos beneficiarios, y aparte también, por ejemplo, personas con discapacidad, extranjeros, reincorporados, aquellos que tuvieron su bloqueo y nuevamente van a estar cobrando, y en total serían más de 7.500 nuevas incorporaciones en el mes de mayo.
4: Es importante esto también para que la gente también, estábamos comentando fuera del micrófono en cuanto a este tema, era un poquito más relajado y vos me estabas comentando, no es tanto así, entonces le siempre le están orientando a los abuelos en esta situación.
5: Claro, esto es nuevo aún, los adultos mayores no están todavía familiarizados con el nuevo proceso. Por decirte, esta vez es seguro que el adulto mayor ingrese al programa, pero es más lento en el sentido de que la acreditación para que puedan entrar en el programa depende mucho de la disponibilidad presupuestaria. En ese sentido es lo que aún la gente no está comprendiendo, que todo depende de la disponibilidad presupuestaria. Y aparte, en este caso, por ejemplo, que a partir del día de mañana recién se les estaría cargando a ellos su plata, como se dice. Había gente que ya el día viernes, por ejemplo, ya se fue también a querer, el día de hoy también, a querer cobrar su platita, y no se encontraron su nombre en el banco, pero en el banco de fomento, una vez que se le acredite la plata, recién es donde figuran en la lista en términos simples, como yo dije.
4: El modo de la inscripción, ¿cómo es? ¿Es a nivel netamente ya con el dato personal del abuelo?
5: Sí, también la facilidad de que ellos mismos puedan acceder desde la plataforma del Ministerio de Desarrollo Social, llenando un formulario bastante fácil, los datos, lo más sencillo y lo más común es nombre, apellido, número de cédula, y lo que pide es la ubicación o referencia a donde viva el adulto mayor, y se carga en el sistema. Una vez cargado, genera un código y ese código ellos tienen que hacer un screen o guardar como su comprobante. Porque de repente se dan casos en donde ellos se inscriben, por ejemplo, el mismo caso, en donde la piensa que ya se inscribió, no le generó el código de inscripción, llega el día del pago, no aparece en el sistema, y en este caso nosotros ya acudimos al ministerio enviando el código, por ejemplo, pero si no tienen ese código tampoco hay un comprobante de que se haya inscrito en esa fecha.
4: Ah, es importante entonces esta secretaría siempre también orientando siempre a los que necesitan, a veces, a que incluso los hijos a veces que están más en la campaña no entienden, entonces usted también siempre le ayudan, va orientándole en esto.
5: Claro, y aparte de eso que seguimos haciendo los trámites en cuanto a los bloqueos, que siempre también en cada mes se dan 5 o 6 bloqueos por falta de movimiento, muchos adultos mayores no retiran su plata al mes. Y ya como lo dice en la página mismo del ministerio, al no tener un movimiento de 60 días, tiene un bloqueo. En ese caso, ellos vienen aquí a hacer su reclamo, verificamos el motivo de su bloqueo, por ejemplo, por falta de movimiento, o era cotizante, y esos trámites nosotros netamente lo que hacemos es enviarle al ministerio, y de acuerdo a la fecha ya es cargado y son desbloqueados nuevamente.
4: Entonces, ahí está Álvaro Tamara, no sé si tienen alguna consulta, aprovechando la sensibilidad que le tenemos aquí a Pablito Domínguez.
2: ¿Tiene el retorno?
4: Sí, le voy a explicar de manera, ya una cita, entonces, en este momento, entonces, para poder hablar con él, entonces, para que nos pueda contar los detalles en cuanto a esta actividad que está desarrollando, entonces, para que también los abuelos también puedan tener esa garantía también hoy en día, las actividades más fáciles. O sea, la mayoría de los hijos cuentan con tecnología correspondiente y pueden ayudarle a su padre o a su abuelo para poder realizar estos trámites. Les escucha Pablo Domínguez, ¿cómo es?
2: Muy bien, licenciado Pablo Domínguez, buen día.
6: Buen día, Manu, un gusto como siempre.
2: ¿Cómo andamos? Pablito, te quiero hacer una pregunta. O sea, te voy a trasladar la pregunta de la gente que está llegando acá al WhatsApp de la radio. ¿Qué pasa si no aparezco en la lista pero me inscribí? Hey.
6: Y tendrá una objeción. ¿Eh? El por qué no está entrando.
2: ¿Cómo era que le decían antes? Estaba... Ay, como con reclamo, tío, ¿cómo era? ¿Cómo le decían antes en el sistema anterior? ¿Te acuerdas que quedaba, no entraba en la lista y quedaba en?
6: En lista de espera, reclamo.
2: El reclamo, exactamente. Sí. Bueno, ahora entonces es objeción.
6: Objeción. Es un pero del por qué no está entrando. En ese caso, vienen a hacer su consulta aquí. En la plataforma no te. La plataforma que ellos acceden no te envían el motivo. nosotros tenemos un usuario cuando tenemos un contacto.

0: propia cédula, firman un formulario, nosotros enviamos eso al ministerio y ellos ya de esa forma verifican que ya no tenga RUC, por ejemplo, y para el siguiente mes ya se les desbloquea. La misma cosa pasa con el registro de SENACA. Hay gente que hace 15, 12 años atrás tenía más de 30, pero nunca también su marca actualizaron y queda todavía en el sistema.
1: Entiendo, entiendo perfectamente. ¿Motivos por los cuales puede ser que no aparezca en la lista de beneficiarios, Pablito? ¿Cuáles son los motivos?
0: Y esta que te dije. Es solo estas gestiones. O de repente también hay reporte de fallecimiento, le ponen como fallecido. Y ellos vienen aquí, nosotros normalmente hacemos otro tipo de trámite. Para cada tipo de problema que sea, hay un trámite diferente.
1: Entiendo. No, creo que no me expresé bien. Dice, ¿qué pasa si no aparezco en la lista y ya tengo 68 años? Yo cumplí, dice, en diciembre del año pasado y no aparezco. ¿Qué tengo que hacer?
0: Sí, y ahí nosotros tenemos que consultar al ministerio porque no voy a estar en el rango.
1: Claro. Claro, porque hasta donde yo entiendo, y por favor, corregime, Pablito, si estoy equivocado. Número uno, puede ser porque alguien o él o alguien conocido sacó un RUC y tiene activo. ¿Verdad?
0: Sí.
1: Otro es porque ya es beneficiario de algún tipo de subsidio o jubilación.
0: Así mismo.
1: ¿Verdad? Después otro, Pablo, ¿cuál sería?
0: El residente en el extranjero.
1: Claro. Sí, entonces esas serían las cuestiones. Yo siempre le digo, andate a la secretaría porque ahí te van a dar la certera, le digo. Porque ahí, si tenés RUC, entonces ya. Porque ahí se dio varios casos, Pablo, que de repente se olvidó ya que había sido, le dio a su hijo o su sobrino para que le haga el RUC porque su sobrino o su hijo no podía tener más RUC. O una vez abrió un almacén, abrió su almacén y después no le dio cierre, no le dio de baja y sigue activo. Y ese fue el cruzamiento de datos que se hace, Pablo.
0: Sí, o también quedado con deuda.
1: Exactamente, exactamente. Bueno, Pablito, te agradezco mucho.
0: Su deuda era 6.000 guaraní y si no está cancelado, estamos.
1: Sí, exactamente. Exactamente. Gracias, Pablo.
0: A las órdenes.
1: Muy bien, perfecto. Gracias, Viper.
2: Entonces, con estas informaciones también nosotros volvemos a escribir mañana.
1: Dale, perfecto, Viper. 9:29 de la mañana, 18 grados.
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0: Muy bien, a ver, 9:41 de la mañana.
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0: Muy bien, perfecto, excelente. Estoy buscando. ¿Tenemos datos? No.
1: ¿No?
0: Estoy buscando la conferencia del doctor Isaías Fretes. Primero, 30 días de su presidencia. Y lo asegurado ya están. ¿Vos sabés qué es lo que pasa? Demasiado difícil, ¿no? El ámbito público, la licitación es demasiado difícil. Nah, el andar es yuguante la cosa. Ese, y ese es el tema del control. ¿Y por qué se dio el control? Porque justamente antes se hacía visto con plata pública. Entonces tú tuviste que ponerle más de filtro y todas esas cosas, y que la protesta y todas esas cosas. Y eso terminó trabando más que ayudando, ¿verdad? ¿Por qué? Porque sin, ¿cómo se llama? Sin esto, pues, es difícil, no sé cómo te he explicado. O sea, que llama a licitación, se presenta entre licitaciones. Cuando uno no gana, ya presenta protesta, se alarga otra vez, hay que responder la protesta, o sea. Y todo pasa por la DNCP, ¿verdad? Y el enfermo ya necesita desde anteayer, pues ya necesita el medicamento, no es de aquí a un mes. Entonces van a tener que buscar mecanismo.
1: Sí.
0: Van a tener que buscar mecanismo para esto. Porque, pues, hay mala gente. Y pues, hay mala gente de esperar. Imagínate un mes. Y sí, también, lo que pasa es que es muy difícil, porque también tiene razón Isaías Frete. Yo no puedo dar diagnóstico si no le conozco al paciente, y el tipo se pasa recorriendo para ir a ver mo para la mo para la problema. Para que tú le llegas a po. Es un trabajo de loco. Legalmente es un trabajo de loco. Discúlpeme, pero tengo que decirlo así mismo. Y estoy buscando porque llamó a conferencia de prensa, algo que tiene él, que hace público todo. Como debe ser, ¿verdad?
1: Creo que después del recorrido que hacía hacia el Chaco, tengo entendido, el fin de semana
0: También,
1: estuvo presente, donde
0: también, también,
1: también.
0: también. Y busco en el, o sea que busco en la página del IPS y me sale la transmisión de YouTube. Pues no me abre. No sé si a vos, compañero, te va a abrir. Te ha pasado, puedo probar. A mí no me abre. Ni siquiera me da opción para darle play. No sé si a vos te abre, Nelson. Si a vos te abre para ver un poco. Porque a mí no me abre. A mí me deja como para adelantar o para atrasar, pero ni pause ni play. Para ver si es que un problema mío nomás o de la plataforma luego. Sale para. No sale, ¿verdad? Y pues, tío, es raro. Voy a buscar en PI. PI TV. Para ver si ahí no está. Paraguay TV. TV Pública Paraguay, porque ahí tendría que estar ahí, ¿verdad? O la presidencia, no sé dónde buscar el. Hace un ratito nomás fue.
1: A
0: Hace
1: ver.
0: un ratito nomás fue. ¿Qué dice? Sí, exacto, así me sale. En vivo, emisión inactiva, algo por el estilo me sale. No, no sé qué significa eso, porque otros medios ya están sacando la conclusión, o sea, ya están transcribiendo lo que dijo, ¿verdad? A ver, ¿cómo digo?
1: Sí,
0: Llama.
1: está todo entrecortado.
0: Y así pues
1: Sí.
0: no sirve. Perdón, pero así no sirve, ¿verdad?
1: Estoy encontrando y es todo por partes,
0: Todo es
1: digamos.
0: por parte. ¿En dónde encontraste esta a mí?
1: En Twitter.
0: En Twitter,
1: Acá
0: en Twitter.
1: encontré uno más largo.
0: Ajá.
1: Le paso al compañero.
0: Dale. Porque yo entiendo que hacen eso para que... O sea, es que me sorprende, che. Pasamos ningo de la gente que no quiere leer a la gente que no quiere ver ni
1: Pero
0: escuchar.
1: también entiendo la parte que se pasa solo lo más importante,
0: Sí,
1: no es
0: no,
1: necesario pasar los extensos.
0: 100%,
1: De eso se trata también, informar solo
0: 100%,
1: la parte importante.
0: 100%, pues digo nomás, a veces ya uno necesita escuchar todo, porque a veces se recorta también y no, o sea,
1: Recortan y
0: no
1: le
0: le,
1: ponen un
0: sí,
1: texto.
0: y no le
1: Ahí
0: dan pues
1: está
0: seguimiento, por
1: el
0: ejemplo,
1: chiste también.
0: porque no te publica pues en orden, te diga, si de repente escuchas la parte de atrás y no escuchaste la de adelante y muy poca gente entra otra vez en la página para irse hacia atrás. Y por ahí nomás, o pasamos todos los pedacitos, ¿verdad? Que habrán sido los puntos más que abordaron los más importantes. ¿En dónde? ¿En el Twitter de IPS?
1: No, no, universo.
0: Ah,
1: Ahí ya está
0: Universo.
1: el material.
0: Universo. Ahí está. Bueno, vamos escuchando.
2: Sí, en continuación de lo que mencionaba el señor presidente Isaías, nosotros encontramos una deficiencia en la planificación en cuanto a las licitaciones y los medicamentos, situación que creo que hoy todos conocen, la situación crítica por la que estamos viviendo. Hemos encontrado 207 medicamentos que no estaban siendo previstos en licitaciones. Esa fue una de nuestras primeras problemáticas, por lo que hemos trabajado incansablemente para hacer una distribución eficiente de las licitaciones, porque sabemos que muchas licitaciones se demoran mucho por las protestas, por las consultas. Entonces, en ese sentido, hemos distribuido en 7 licitaciones todos esos medicamentos para poder dar un abastecimiento a lo largo de 12 meses. Por otro lado, tenemos otro inconveniente que también incansablemente lo viene diciendo el doctor Isaías, que es el caso de la disponibilidad presupuestaria. Como ustedes conocen, tenemos 513 medicamentos en el vademécum institucional, en donde, como les expliqué, 207 medicamentos están ya dentro de procesos licitatorios. Ya hicimos nuestra primera adjudicación de medicamentos, que son 61 ítems de alta rotación, que ya se firmaron 11 contratos. Hoy también estaremos firmando, el presidente va a estar firmando más contratos. Fueron 32 empresas adjudicadas, de las cuales 11 ya firmaron y ya solicitamos la entrega inmediata de esos medicamentos. Y por otro lado, mencionaba el segundo inconveniente que nos encontramos, que son más de 300 medicamentos que tienen una cobertura contractual que son de años anteriores, 2025, 2024, pero nosotros necesitamos de la disponibilidad presupuestaria en base a lo que nos dice el reglamento, el anexo del decreto de este año, que nos exige por el artículo 393 que tenemos que tener la disponibilidad presupuestaria para realizar las órdenes de entrega. ¿Qué significa eso? Necesitamos ese dinero para ese medicamento que ya tenemos el contrato. Ahora mismo nosotros quitamos la situación al 22 de mayo, encontramos que estamos con 70 medicamentos en espera de entrega de los proveedores, que lo van a hacer ya a partir de esta semana. Y por otro lado, tenemos 100 productos que necesitamos la disponibilidad presupuestaria, que lo estamos trabajando con la dirección financiera, en donde tenemos muchos inconvenientes en cuanto al dinero. Y en ese sentido, ya lo va a explicar también el señor presidente, que se está haciendo una reingeniería financiera para poder cubrir ese déficit que tenemos actualmente. Por otro lado, también comentar que encontramos varios equipamientos sin licitación, sin mantenimiento correctivo y preventivo. Un caso en particular es el angiógrafo. El angiógrafo ya fue también adjudicado por el presidente Isaías. Ya se firmó contrato el día de ayer. Como ustedes saben, esos angiógrafos hoy están parados porque necesitan un mantenimiento. Ese mantenimiento ya se está dando. Se empezó con el mantenimiento el día viernes. Esos insumos y todo lo que necesita ese equipo fue traído del exterior, por eso tardó 10 días aproximadamente. Y ya, según lo que nos informó la empresa, esperemos contar ya con el funcionamiento nuevamente del monoplano el día de mañana. Y por otro lado, también hablando de insumos, algo muy importante que no contábamos con suero, también ya procedimos a la adjudicación. Esa adjudicación se dio hace semanas atrás ya con el presidente Isaías y pudimos lograr aproximadamente 48% de un precio menor del 2023.
3: ¿De qué monto estás hablando, Cecilia, de ahorro a la institución?
2: Aproximadamente 48%, creo que sería 17.000 millones de guaraníes.
4: La ingeniera Cecilia Rodríguez, gerente de logística y abastecimiento.
5: Al Hospital de Clínicas, que a través de un convenio nos apuntalaron para poder pasar este escabroso terreno. Trabajamos con los equipos del Hospital de Clínicas, también con la Fundación Tesain, que nos apoyaron para poder, nos socorrieron en el momento justo y adecuado para que nosotros pudiésemos salvar esta situación. Si Dios permite, mañana nuestro propio equipo van a estar funcionando dentro de la, no de la normalidad que querríamos, porque hay otro equipo que hay que reparar también, pero ya no va a ser tan pesada la carga. Siguiente. El papel de la auditoría en la institución ha sido oportuna, demasiado importante, sobre todo para transparentar todo lo que ocurre en la institución. Un equipo externo a la institución, que es la Auditoría del Poder Ejecutivo, está trabajando. Está trabajando en varios ítems de varias áreas de la institución. Una de ellas es las propiedades con que cuenta el instituto. Entonces, ese va a llevar su tiempo, no va a ser muy prolongado, pero en breve nosotros vamos a transparentar esa área, vamos a poder contar con una guía, un camino para corregir esas irregularidades. Y pues sobre todas las cosas, vamos a conocer los abusos que se cometieron con esta institución. Entonces, dentro de esa auditoría está también nuestra auditoría interna. Ahí es la auditoría interna, está a cargo del coronel Aguardia. Él es profesor de la universitario, es un señor de reconocida fama en la auditoría, y quiero que me hable, profesor, todas las cosas, la Guardia, cómo estamos en el área económica.
6: Muy buenos días para todos. Estamos realizando una evaluación del sistema de control interno. Ustedes saben que estamos hace un mes aquí en la institución. Estamos relevando la situación, estamos encontrando algunos aspectos que estamos ya con procesos de auditoría para poder determinar la pertinencia de algunos llamados y algunos contratos que favorezcan a la institución. Y estamos teniendo también la colaboración de la Auditoría del Poder Ejecutivo, así como lo mencionó el presidente, en relación a los activos fijos y también en relación a la trazabilidad de los medicamentos que se habían recibido en el ejercicio anterior en el parque sanitario. Asimismo, también hemos iniciado una auditoría de los procesos judiciales que tiene el IPS, tanto a favor como también en los que tenemos en contra, porque según la auditoría externa no había pasado el informe que no teníamos la situación de los juicios, como tampoco los montos que significaban para el Instituto de Previsión Social. Por otro lado, la Contraloría General de la República tiene instalado en el Instituto de Previsión Social 7 equipos que están auditando la razonabilidad de los estados financieros, los fondos de jubilaciones, los activos fijos también, las inversiones financieras, el impacto ambiental, y hospitalario, las contrataciones públicas y el área de informática. Todas estas actividades de auditoría se están realizando hoy en día en el Instituto de Previsión Social. También la auditoría interna ya está colaborando y auditando la entrega de los medicamentos que se está realizando en este momento a raíz de las licitaciones que se produjeron en la administración.
2: En continuación de lo que mencionaba...
0: Muy bien, ahí tenemos entonces. Como te digo, Tamara, esto cuesta muchísimo. Tienes que agarrar, híjole. El que asume ese no tiene un trabajo fácil. Así
1: la
0: es.
1: La verdad que no.
0: No es telo fácil, puede arrastrar la necesidad de décadas. Compras que se hicieron en gobiernos anteriores que tenés que agarrar y la gran 7. Yo recuerdo una vez me habían comentado, alguien, vos sabés que entras en el parque sanitario y encontrás máquinas que se compraron, Tamara, y nunca se usaron. Y ya pasó otra vez viejo, ya salió uno nuevo, pero porque no hay técnico, o sea, no hay quien le entienda. Entonces, ¿para qué compran?
1: Compran por comprar.
0: Y maravilloso, amigo, que compren. Porque se usen. Esa es la idea. No de tener nomás ahí como si, no sé, de colección. Para más en medicina, todo lo que tenga que ver con maquinaria. Ese al tipo celular lento, también cada año por ahí cambia, va saliendo uno nuevo. ¿De qué te sirve tener el último si nadie sabe manejar? ¿De qué te sirve eso? ¿Para cómo se queda ahí? Y algunos ya son obsoletos, o sea, ya no sirve más otra. Se estuvo ahí todo el tiempo, hasta con su nylon. Recuerdo cuando hubo el cambio de gobierno, Bataglia, no sé cuánto equipo era que compró, que se fueron y tiraron todo ahí en el patio, todo con nylon y tapado para justificar. No es fácil este. Pero acá es medicamento, pea la hipotada, la asegurado. Medicamento.
1: Lo principal.
0: Sí, no tiene que desviarse el doctor Fretes de eso. Esa es la necesidad. Uh-huh. Esa es la necesidad. 9:58 de la mañana, 20 grados.
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1: Excelente. Muy bien. Si no tenemos contacto, ¿hola?
0: No.
1: ¿No tenemos? Bueno. Me voy a ir a mi diario favorito últimamente. Ah, mira, vos, esto no sabía. Chila, a ver, busca la intendencia.
0: Ah, mira.
1: Este es nuevo.
0: ¿Intendencia de Asunción?
1: De Luque.
0: Luque.
1: Ah. Luque, él es luqueño. Este no sabía, che. Creo que él ya probó para presidente.
0: Para presidente, sí.
1: No sé si llegó a probar para legislador.
0: Creo que no.
1: No, para diputado nunca se metió.
0: Creo. Hasta donde yo sé, no.
1: A la pinta no me abres. Ya complica, la che Facebook. Voy a escribir una música y nada. Pero, repito, el tipo es un referente deportivo. Ha de tener su seguidor, evidentemente. Dice, Chilaver busca la intendencia y promete un Luque transparente. El histórico futbolista de la selección paraguaya, José Luis Chilaver, ratificó su candidatura a la intendencia de Luque por la alianza opositora Luqueños Unidos, tras renunciar al Partido Colorado. Colorado, no sabía. En una entrevista con un medio capitalino, José Luis Chilaver ratificó su candidatura a la intendencia de la ciudad de Luque de cara a los comicios de este año, compitiendo desde la vereda de la Alianza Opositora Luqueños Unidos, que nuclea Patria Querida, Encuentro Nacional y Cruzada Nacional. Chilaver fundamentó su incursión en la política municipal exponiendo lo que considera una profunda asimetría y una injusticia tributaria que golpea directamente en el bolsillo ciudadano común luqueño. El candidato opositor adelantó que en caso de acceder al sillón municipal ejecutará una fuente de fiscalización sobre los entes deportivos de élite asentados en la periferia de la capital. Che, realmente, ¿cuántos clubes hay ahí? Hay muchas canchas ahí en Luque, ¿verdad? Uh-huh. Sí, tiene razón. A la par de la reforma tributaria, Chilaver mencionó las deudas históricas de la infraestructura luqueña, señalando como prioridades urgentes el colapso del sistema de salud en el hospital regional, los alarmantes índices de inseguridad y la falta de obras de drenaje que provocan tragedias viales cada vez que se registran raudales e inundaciones. El tres veces elegido como el mejor arquero del mundo aprovechó para aclarar la polémica desatada en redes tras viralizarse una foto suya junto al precandidato colorado Hugo Farías. Chilaver explicó que se trató de un saludo casual en un estacionamiento de radio y descartó el plano de cualquier aproximación al coloradismo. Yo renuncié formalmente al Partido Colorado porque lo que hoy está al frente no me representa. El partido en sí no tiene la culpa, sino los que lo manejan hoy en día, disparó el ex líder albirrojo. Por otro lado, al ser consultado sobre cómo enfrentar a la aceitada máquina financiera del Partido Colorado y del Partido Liberal en las generales, Chilaver aseguró que los Luqueños Unidos es un bloque sólido que rompe con las viejas prácticas de la prebenda. Nosotros hacemos política de frente. Cuando la gente de las comunidades nos pregunta cuánto vamos a pagar por cada voto, yo le respondo con firmeza: nosotros no pagamos por voto. El ciudadano es el que tiene que hacer el cambio. Nosotros somos solo una herramienta, concluyo, prometiendo que en un plazo de 5 años convertirá a Luque en la primera ciudad en desarrollo del Paraguay. Tami, vos no te imaginás cómo está creciendo esa ciudad. Impresionante es como todo lo que es construcción, todo lo que es desarrollo inmobiliario se va a esa zona. Es increíble, realmente es increíble, porque no te imaginas cómo la gente quiere salir de Asunción. Uh-huh. Ya Asunción está colapsado.
0: Sí.
1: Ya no hay caso. En todo caso, la única Solución sería justamente ¿cómo se llama este? El tren de cercanía. Sí, el tren de cercanía que creo que hoy o mañana se trata en diputados, si no me equivoco. Vamos a otra noticia, y esta vez del Ministerio de Educación y Culto, que lanza un programa de ayuda económica para alumnos de educación básica. Desde el lunes 25 de mayo hasta el viernes 12 de junio, el Ministerio de Educación y Ciencias habilita un periodo de postulación para alumnos de escasos recursos del tercer ciclo. La ayuda económica que se entregará por primera vez a los beneficiarios busca garantizar la permanencia y combinación de estudios en todo el país. El Ministerio de Educación y Ciencias del MEC anunció la apertura de un periodo de postulaciones para los programas de becas destinados a estudiantes del tercer ciclo de la educación básica. Sácame una duda. Tercer ciclo, ¿verdad? Que es de primero, segundo y tercero de la media. ¿Verdad?
0: Tengo entendido, sí.
1: ¿Verdad? Sí. El beneficio consiste en una ayuda económica única de 1.300.000 guaraníes por alumno, con el objetivo principal de promover y asegurar el acceso, la permanencia y la culminación oportuna de estudios. La convocatoria está dirigida a estudiantes matriculados en instituciones educativas focalizadas, tanto de gestión oficial como privada subvencionada, abarcando la capital y los 17 departamentos del territorio nacional. Requisitos de elegibilidad. Los aspirantes que deseen acceder a este beneficio económico deberían cumplir con los siguientes criterios establecidos en las normas vigentes: nacionalidad paraguaya o naturalizada. Situación socioeconómica, pertenecer a familias de escasos recursos económicos y sin ingresos fijos. Situación académica, estar matriculados en el Registro Único del Estudiante en situación académica regular, específicamente en el séptimo grado o su equivalente en cualquier modalidad. Edad límite, contar con una edad mínima de 15 años al momento de la presentación. Para formalizar la solicitud se exige la presentación de la siguiente documentación básica: certificado de nacimiento del estudiante, copia simple de la cédula de identidad del responsable del cobro. Si el responsable del cobro no es la madre o el padre, se deberá juntar las autorizaciones pedidas por la autoridad competente. El programa contempla condiciones especiales para sectores vulnerables, quienes no tendrán límite de edad para presentar su postulación. Estudiantes de pueblos originarios deben presentar el carnet expedido por el Instituto Nacional del Indígena. Estudiantes con discapacidad deberán juntar un diagnóstico médico actualizado emitido por un especialista o bien el certificado de discapacidad otorgado por la Secretaría Nacional de Derechos Humanos de las Personas con Discapacidad. El rol fundamental de los directores. El proceso de postulación tiene carácter de declaración jurada y recae en gran medida en la gestión de los directores de instituciones educativas. Estos son responsables de verificar previamente los datos y validar que los alumnos postulados pertenezcan a la población objetivo. Para ello, las autoridades institucionales deben ingresar al portal oficial www.mec.gob.pi o iniciar sesión directamente en la plataforma del RUE, acceder al módulo de programas compensatorios, becas de educación básica, contemplar o completar exhaustivamente las secciones de datos personales del alumno, tutor y responsable de cobro. Confirmar el proceso una vez que toda la información esté correctamente cargada y verificada. Más información y asistencia. Para consultas o asistencia técnica durante el proceso de postulación, los interesados pueden dirigirse a la Dirección de Becas del Tercer Ciclo del MEC, ubicado en el edificio Beckelman, primer piso, sobre Independencia Nacional 874, entre Piribebuy y Humaitá. También se encuentra habilitado el correo electrónico oficial dbtc.dbtoadjudicacion.me.gob. Qué bueno. Me gusta. Me gusta, me gusta. O sea, que una de las cosas que dicen que faltan mucho es los especializados. Y por sobre todo que cuenten por lo menos con la carrera, con la educación básica terminada. Esa es una gran falencia que tenemos y se está dando con respecto a esta gente que viene desde el exterior a invertir y busca un nivel académico por lo menos medio.
0: Sí.
1: Y es motivo de rechazo, lo dicen ellos. No podemos darle a alguien que no sepa leer, que no sepa comprender lo que lee, porque a veces nosotros tenemos tutoriales, tenemos escritos que tienen que interpretar. Entonces,
0: Si no, no tiene la
1: entonces
0: capacidad, es medio complicado, ¿verdad?
1: es complicado, exactamente. Y sí, hay que apoyar esto.
0: Sí.
1: Ahora, lo único que voy a adelantar es que se va a armar un tepotín. Pues va a ser, ¿por qué para le vino a él y a mí no me vino? Ya, creo que tenemos ya ejemplo. Tenemos ejemplo en Tecoporá. Tenemos ejemplo en tercera edad.
0: Sí.
1: Tenemos ejemplo en cuál otro da nueva así subsidio. Porque sí, siempre hay la discusión entre el que le vino y el que no le vino. Siempre, siempre, siempre. Pero Es una buena manera de premiar 1.300.000 y ojalá que ese 1.300.000 se utilice para la educación. Esa no me da la preocupación. ¿Quién garantiza que se va que se va a gastar en eso? Después va a faltar que así quede muy poco, ¿verdad? Pero bueno, algo sería que la gente, porque, repito, me parece muy bien. Me parece
0: Ojalá que se le
1: muy
0: dé
1: bien.
0: un uso adecuado.
1: Ese nomás lo es el problema. Eso es, vos sabés que siempre fue esa la discusión de por qué no dan plata directo en vez de kit de alimentos, decían, o en vez de kit de escolar. Y el problema que, ay, ¿cómo se llamaba? Pitigó era el que se llamaba de, ¿verdad? Pitigó, el que se llamaba de la época de la pandemia. Y yo recuerdo que había gente que se iba y canjeaba por un eléctrico eso. Y ese era para subsistir. O si no, gente que directamente iba y canjeaba por plata. Y se gastaba
0: También.
1: cualquier cosa. Por eso es muy difícil dar una tarjeta de cobro, por ejemplo. ¿Por qué? Porque no tenés. Y
0: La
1: no.
0: idea pues es para algo y termina
1: Y
0: siendo
1: no,
0: utilizado para
1: exacto,
0: otra cosa.
1: y no vas a hacer la auditoría. Imagínate hacer la auditoría de cómo está usando su plata. Es difícil. Es muy difícil. Pero la plata bien invertida, evidentemente, sirve. Sirve. Ahora lo que nos dice este artículo es si es para este o el siguiente año lectivo.
0: No, no
1: Ese es lo que
0: detalla.
1: nos determina. Presumo que es para el siguiente, ¿verdad? Porque este ya
0: Está
1: estamos a la
0: terminando la
1: mitad.
0: primera.
1: Estamos ya a la mitad. Y premiar a la. Lo que falta es. Lo que me hubiera gustado un requisito es buenas notas. Como toda beca. Porque nos pide. Buenas notas. Me hubiera gustado que figure. Por lo menos
0: Ahí
1: un.
0: en la primera parte, por ejemplo,
1: Dice.
0: dice que hasta el 12 de junio se estaría realizando el periodo de postulación, seguramente para la segunda etapa, entonces.
1: Voy, sí.
0: Capaz.
1: Recurso
0: O
1: de tercer
0: estarían
1: ciclo.
0: con el proceso para el próximo año.
1: Ese yo
0: Capaz.
1: creo más porque.
0: Porque va a ser muy poco el tiempo de selección.
1: Sí,
0: Si es para todo el país.
1: y. Exacto. Exacto. Yo creo también que sería para el 2027. Sería lo más
0: Ya estarían
1: lógico, ¿eh?
0: arrancando con el proceso prácticamente.
1: Exacto. Exactamente, Tamara, como vos lo estás diciendo. Interesante.
0: Sí.
1: Premiar al que quiere estudiar. Si Gustavo, vea.
0: Sí, porque ¿cuántos son los que tienen la capacidad pero no tienen los recursos?
1: Sí, así
0: Que se
1: mismo,
0: le
1: ¿verdad?
0: complica también ahí.
1: Bueno, acá me informan posible incendio, sonido alotu y continuación calle Humaitá, dice. A la pucha, se acá cerca. Voy a pasarte un poco la imagen cuando me descargue todo, compañero. Vamos a avisarle también a nuestros móviles. Sí, gente. Digo. A ver, te paso, compañero, para. Y si no escucha, Viper. Y
0: Sí, o sí
1: después.
0: estaba escuchando.
1: Sí, Viper sí o sí escucha. O también Marley Cooper, ¿verdad? Para ir un poco.
0: Para tener mayor información, ¿verdad?
1: Sí, esto está ocurriendo ahora, me dicen. A la pucha. A ver.
0: Igual tú sería.
1: Claro, sería continuación de la calle Humaitá, Humaitango está acá nomás.
0: Hay que
1: Sería
0: ver
1: hacia
0: qué.
1: el. Ay, sería hacia el Cerro Corá, entonces. ¿Humaitá termina por el Cerro Corá? Sí, no. Espérame.
0: O despedirlo, sí.
1: Sí.
0: Ahí estamos
1: Me
0: viendo.
1: ahí está.
0: Eso no sería. Ahí.
1: Exactamente. Pero sí,
0: Ahí
1: eso
0: fue.
1: no. Va el AS. Sí, no.
0: Pero
1: Ah,
0: es
1: ahí funciona
0: grande
1: una
0: igual.
1: tapicería, me dicen. Ah, y hay
0: Tapicería.
1: que verlo a tapicería. Ya tú me perdí más todavía.
0: No sé qué parte
1: Ahí
0: mismo
1: me
0: sería.
1: perdí más todavía.
0: Tapicería.
1: A ver, le voy a enviar a los chicos para pa que se vayan un poco. A continuación cayó Humaitá. A ver, Humaitango termina ahí en la esquina. Sí, ese choca
0: Allá, por ejemplo,
1: por
0: se
1: el
0: ve
1: Petirossi.
0: el de SAP.
1: ¿Eh?
0: El tanque de SAP se
1: ¿Ese pero
0: ve.
1: el tanque?
0: Sí.
1: Principio.
0: A ver. Ahí se ve.
1: Ah, ya. Bueno, perfecto. No, para que vayan los compañeros y
0: A ver qué fue lo que pasó,
1: vean.
0: ¿verdad?
1: Exacto. Para ver un poco qué es lo que pasó.
0: Porque el
1: O
0: humo
1: si no,
0: es.
1: comisaría Quinta o los bomberos, capaz, ¿verdad? Porque es
0: ¿Quién?
1: mucho humo.
0: A ver
1: Es
0: quién.
1: demasiado humo.
0: ¿Quién intervino,
1: Es
0: verdad?
1: demasiado humo. O no sé ni si llamaron ya a los bomberos, ¿verdad? Pues,
0: Porque es de
1: señor.
0: recién.
1: Sí, señoras y señores, yo les quiero hacer una recomendación a todos ustedes. Cuando ocurra algo así, llame a los bomberos. Ese de yo no me voy a apagar, ese ningún te
0: Muchas
1: vas a
0: veces se
1: arrep
0: sale del control y...
1: te vas a arrepentir demasiado grande. O sea, llamale y mientras ellos vienen, sí.
0: Ahí, por
1: Tranquilo.
0: ejemplo, de la nada se ve cómo sale más humo, ¿verdad? Por un
1: Exactamente.
0: momento es poco el...
1: Y es humo blanco.
0: Sí.
1: O sea, no es negro. Plástico no es. Será que es madera. O algo orgánico. Pues generalmente lo orgánico es
0: Es
1: lo que
0: blanco.
1: da el humo blanco. Exactamente. Habría que ver. Habría que ver un poco este tema. Pero repito, es lo que nos están informando nuestros seguidores. Gracias, por cierto, por escucharnos. Repito, aparente incendio en la zona de Barrio Ibarotuy. Sería la. No puedo identificar el edificio. Che. Continuación. No, no, no, no. Ese
0: Es
1: pio está de
0: complicadito.

0: Una pizzería, tapicería, tapicería, ahí vivo donde ahí se. Qué increíble, che. Bueno, lo que sí, vamos a ver qué dicen nuestros compañeros. ¿Tenemos algo para leer también? O vamos, aquí me gustaría llamar al comisario Chamorro.
1: Nuestra hora, por ejemplo, se fue hacia atrás.
0: ¿No era qué?
1: Nuestra hora.
0: ¿Por qué? No, no vayan a macanear.
1: Ahí.
0: Che, ¿vos no te acordás ese famoso, el dibujito animado que está mirando? Y cuando va a llegar la hora, ¡pap! Se va hacia atrás el minutero. Bueno, algo
1: Algo
0: así, ¿no? ¿Qué hora
1: así.
0: y qué puso? Yo no me di cuenta.
1: 22, ¿verdad?
0: No, llegamos a ganar. 5 minutos, una vida, de bárbaro. Repito, aparente incendio en la zona de Ibarotú. Sería continuación Humaitá, me dicen. Ese pío continuó, ¿verdad? Después choca por el Petirossi. Y después ya creo que ya hay una callecita interna. Pero enorme. Enorme. Ahí está. ¿Escucha?
1: Sí.
0: Ahí está. Sí, incendio. Ahí está. Ahí veo.
1: Ojo.
0: Ojo, sí, ese incendio. Así ya tenemos la
1: Sí.
0: confirmación. ¿Por qué, señores? Porque capaz que ustedes no lo escucharon, pero nosotros sí, los bomberos están
1: Camino ya al lugar.
0: camino a esto y acá cerca, acá
1: Sí.
0: cerquita, acá
1: En
0: 5
1: breve seguro
0: cuadras.
1: tenemos
0: Es
1: reportes
0: más, capaz que nos
1: oficiales.
0: subimos acá al segundo piso y vamos a ver.
1: Capaz,
0: Sí,
1: sí.
0: porque una columna humo interesante. Muy bien, 10:28 de la mañana.
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2: En voz alta, vamos a la pausa y regresamos enseguida. 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

0: Muy bien, 10:38 de la mañana.
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0: Muy bien, si no tenemos contacto.
1: Está Viper.
0: Está Viper, el lugar de los hechos. Viper López, móvil de Lego
2: Sí,
0: Inmobiliaria.
2: Álvaro, ya estamos ya en este momento, en esa actividad. Ya estoy acá en donde se está realizando el tema de los bomberos. Hay un incendio. Pero primero quiero pasar un poco a este material. Mientras preparamos el material, realizamos una nota grabada con la encargada de registro civil, registro electoral, perdón, para comentar a la audiencia también las últimas capacitaciones que están realizando también en cuanto a las internas partidarias, compañeros. Mientras nosotros también vamos a estar preparando material para ingresar, para hablar con estos dos compañeros.
0: En directo del lugar de los hechos. Bueno, abogada Nelly Duarte, encargada del registro electoral de Villarrica.
3: Nos encontramos con la abogada Nelly Duarte para que nos pueda comentar sobre ya la actividad que ya se viene para las internas partidarias, que ya se va a estar realizando, ya quedan aproximadamente 13 días, si no me equivoco, para estas internas partidarias a nivel nacional. Buen día.
4: Muy buenos días a vos y a toda la audiencia. Sí, así mismo, ya estamos en pleno proceso de preparativos ya para las internas partidarias. Estamos ya en un proceso de organización, capacitaciones para miembros de mesa y organizándonos también nosotros como justicia electoral con los locales de votación.
3: Claro, es importante, me estás comentando que ya están ya culminando con las capacitaciones, tanto como para los encargados de la justicia electoral y lo que van a acompañar en el día de.
4: Sí, así mismo. Ya los funcionarios estamos en un proceso puliendo ya nuestras capacitación para nuestras funciones, la que vamos a desempeñar ese día. Y estamos ahora, desde la semana pasada, estamos en un proceso de capacitación para miembros de mesa en la que los partidos políticos están solicitando. Y nuestro proceso de divulgación también ya estamos, eso sí, ya estamos culminando, que sería hasta esta semana, entre la próxima semana nada más.
3: O sea que prácticamente ya están cerrando ya con las actividades que van a estar realizando.
4: Lo que sería la divulgación, sí, ya estamos cerrando, pero porque nos estamos abocando ya al tema miembro de mesa y la parte organizativa ya de todo lo que sería ya las internas.
3: Claro, entonces, ¿cómo estás viendo el panorama? Tanto como del Partido Liberal y Partido Colorado. Ambos partidos ya están listos para lo que va a ser esta interna.
4: Sí, así mismo, ¿verdad? Recuerden que ellos son los partidos, ¿verdad? Ellos son los que organizan, ¿verdad? El Partido Colorado, ¿verdad? Son los que organizan sus elecciones. Nosotros estamos para apoyarle, ¿verdad? También el Partido Liberal, así mismo también. Y los otros partidos, ¿verdad? Que su local de votación, el de ellos, va a ser acá en el registro, que son siete partidos los que van a tener como local de votación acá en la oficina del registro.
3: Ah, hablando de eso, mencionando en el colegio, en la escuela Cervantes y en la escuela de Armañón de Alesio, van a estar dos locales del Partido Liberal.
4: Sí, el Partido Liberal tiene como local de votación el Ramón Indalecio Cardoso y la Escuela Cervantes. El Partido Colorado tiene como local de votación, que es el Centro Regional, la Escuela Manuel Ortiz Guerrero y la Escuela San Miguel del Este. Son tres locales la del Partido Colorado.
5: Claro, y lo que son de la lista independiente, así.
4: Y la lista independiente, que son siete partidos aproximadamente, ¿verdad? Eso sí estarían acá, en la oficina del registro.
5: Entonces van a estar aquí concentrados, no sé, en la parte de independencia, no sé, del registro electoral.
4: Así mismo, también acá vamos, va a ver también, van a votar también la gente con máquina de votación, también va a ser acá.
5: Bueno, ¿por qué es importante que el registro electoral acompañar en estos momentos de republicanos que van a estar realizando, sufragando, los partidos políticos? ¿Por qué es importante acompañar?
4: Claro, es importante porque nosotros como Justicia Electoral somos los encargados de las máquinas de votación, ¿verdad? Si bien es cierto, ahora los partidos, ellos organizan, es su parte organizativa, pero está bajo nuestra responsabilidad las máquinas de votación. Es por eso que nosotros estamos acá acompañando, haciendo la función de soporte técnico, que es para con la máquina de votación, la función de coordinador del local y de delegado electoral.
5: Claro. Es importante entonces esto destacar siempre. En cada local de votación van a estar personas capacitadas en cuanto a esta actividad tan importante que se va a estar desarrollando.
4: Sí, así mismo. Los funcionarios están plenamente capacitados para poder brindar la mejor atención a todos los partidos políticos y hacer de la mejor manera nuestro trabajo también.
5: ¿Las máquinas ya están cargadas?
4: Las máquinas todavía no están acá. Si bien es cierto, hay una auditoría ya. En la próxima semana, en fecha exacta no tenemos, pero miércoles o jueves, las máquinas estarían llegando acá a la cabecera departamental para luego ser distribuidas a los distintos distritos.
5: Claro. Entonces, esto en cuanto a los detalles. Los personales que van a estar encargados, si van a estar ahí realizando los monitoreos, van a estar mostrando nuevamente, ayudando a la gente, orientando si alguno no pilla todavía las máquinas para poder realizar la votación.
4: Sí, la divulgación que sería para que las personas puedan saber utilizar la máquina de votación ese mismo día de las elecciones. En cada acceso del local de votación va a estar un funcionario con la máquina para que las personas practiquen antes de ir a sufragar, ¿verdad? Para que puedan practicar, o de repente si se olvidaron o todavía no se familiarizaron con la máquina, entonces ese día va a estar un funcionario de la Justicia Electoral enseñándole a las personas también.
5: ¿Qué le querés decir a la ciudadanía en general en cuanto a esta interna partidaria, doctora?
4: Y más que nada que se acerquen a practicar con las máquinas de votación, ¿verdad? Para que puedan familiarizarse, porque recordemos que es algo que se va a quedar, ¿verdad? Y que luego en octubre vamos a volver a utilizar.
3: Muchas gracias.
0: Excelente. Viper López, muy leal, muy agradecido contigo, compañero, desde el lugar de los hechos. Incendio en la zona de Ubarotú.
2: Asimismo, Álvaro Camara, están aquí ya ambas compañías, tanto como del Cuerpo de Bomberos Voluntarios del Paraguay y también del Cuerpo de Bomberos Negro. Están ambos ya, según lo que me estaba comentando el comandante Alejandro Ledesma, ya después podemos decir que ya fue liberado ya el incendio. Ahora están ya en proceso de una pieza. Una persona víctima, entonces ahora están realizando el proceso de el trabajo de los bomberos compañeros.
0: APT, ¿verdad?
2: Sí, acá cerquita, a dos cuadras de la lo que sería. Estamos hablando con uno de los bomberos y no podemos comentar detalles como cuál ahí está. Yo te voy a comentar cómo estamos viendo el movimiento así. Y gracias a Dios ya está todo controlado. Está controlado, ahora se está procediendo a la remoción y enfriamiento, ¿no? Claro, es importante eso. Hubo víctimas, no, solo daños materiales hasta el momento, no encontramos ninguna víctima. Claro, es importante también entonces esto del enfriamiento. Ahora, como siempre, están trabajando ambas compañías para esto.
6: Sí, así mismo. Es siempre importante trabajar en conjunto, ¿verdad? Las dos compañías y para un rápido socorro, ¿no?
2: Claro, entonces ahora ya está en el proceso de enfriamiento.
6: Enfriamiento normal, enfriamiento y control.
2: Entonces, ahí está, están en ese proceso de enfriamiento, compañeros. Entonces, Hay todavía humo.
0: Viver, sí, te escucho. ¿Es casa particular, comercio? ¿Qué es?
2: Casa particular.
0: Casa particular, porque viste que acá dice comercial y se ven muebles. Sí, o ahí no es.
2: Hay muebles. Porque visto que pero el incendio se produjo en el fondo. En el fondo.
0: Ah, en el fondo. O sea, hay un taller en el fondo, Pico.
2: Sí, así mismo. Pudieron sacar los electrodomésticos.
0: Entonces, sería una mueblería, Viper.
2: Una mueblería. Ahora están sacando los muebles.
0: Ah, ya, perfecto. Aclarando a la ciudadanía que no hay víctimas, solamente daño material, dijo.
2: Según lo que a mí me dijeron que hubo una víctima.
0: ¿Perdón?
2: Que se le fue socorrida ya rápidamente en el hospital.
0: Ah, ya, una persona que posiblemente haya aspirado el humo.
2: Así mismo.
0: ¿Y qué hora más o menos se inició esto? Porque nosotros hace minutos más recibimos estas imágenes.
2: Y por lo que estamos viendo, seguramente no duró mucho tiempo para que puedan estar, porque están cerca todos los bomberos, entonces acudieron a dicho lugar.
0: Había mucho material inflamable.
2: Había un material inflamable. Uh-huh. Está ahí el comandante Alejandro Ledema, que está ahí dentro mismo.
0: Sí.
2: Por ahí, sí. Yo sé que ellos tienen...
0: No, si alguno de los vecinos también nos sirve, alguno de los ocupantes de la casa, ¿verdad? Para tener un poco de información de primera mano.
2: Entonces, hay mucha gente que están mirando, pero con los dueños lo que queremos dar, a ver si podemos comentar en cuanto a...
0: Pero a la vuelta y te de acá, Levi, pero acá tres cuadras,
2: Sí, sí, sí. Hay una... ¿Cómo a veces podemos decir? Hay una iglesia evangélica. Y detrás mismo.
0: Y la iglesia está sobre el bulevar.
2: Sí.
0: Y en la calle, claro, que entra ahí creo en la esquina hay una venta de comida, y ese es el camino que va al dispensario, Pico.
2: Sí, no se va muy lejos del bulevar.
0: Creo que esa calle choca luego con el Club de Tiro, sí.
2: Así mismo, esa calle. Ya, dos cuadras antes sería.
0: Ya, sería en el fondo entonces.
2: En el fondo.
0: En el fondo que se inició el incendio.
2: Sí, así es.
0: Perfecto. ¿Ambos cuerpos de bomberos están?
2: Ambos bomberos.
0: Qué bueno.
2: Estoy tratando de ingresar ahí. Fue controlado, entonces... ahí está el comandante. Ingresó ahí el comandante Alejandro Ledesma. Entonces, está realizando ahora en el proceso de enfriamiento en este momento, compañero.
0: Sí. Mira que hay que tener mucho cuidado, porque generalmente cuando hay espuma, el humo de la espuma, esa que se utiliza para colchonería, para muebles, eso es re tóxico.
2: Así mismo, compañero,
0: ¿Y en una ambulancia de los bomberos se fue la víctima o un particular?
2: Creo que fueron particular.
0: Porque, ¿sabes qué me llama la atención? Veo policía, pero no veo patrullera. Posiblemente la patrullera también la llevaron.
2: Sí, ahora también están ya la gente, están realizando ya, la policía ya cerró una calzada del otro lado. Y también de la otra calzada también la han cerrado para que se pueda realizar el trabajo.
0: Entiendo.
2: Más tranquilo de la Policía Nacional.
0: Entiendo. Qué bárbaro, che.
2: Rescataron alguna que otra cosa, es lo que está viendo.
0: Ajá.
2: Rescataron varias cosas, valioso también del mueble, sí. Hay silla, hay algunos sillones.
0: Ya.
2: Lo importante que... no hubo tantas cosas que se puedan lamentar.
0: Ay, lo económico es lamentable, porque evidentemente la vida está por sobre todo.
2: Así mismo es.
0: ¿Alguien ahí?
2: Hablamos con la vecina que... Señora, buen día. ¿Qué pasó, señora? Buen día, estamos para facilitar. ¿Qué tal, cómo está, buen día? El dueño del...
7: No, somos vecinos nomás.
2: Solo para que nos pueda comentar.
7: y ahí la señora de la iglesia fue lo que se percató del incendio. Ella olió algo y luego miró en la ventana y ya vio los humos que salía del fondo, porque dice que ella vive ahí, pues, en el patio, ahí pues hay una vivienda y ella vive luego en la iglesia. Luego yo le dije acá, nosotros estábamos acá enfrente, y luego yo le di a este señor que está al lado, ellos son todos parientes, estos tres que están acá. El dueño de la casa está de viaje a Asunción, estaba de regreso. Luego yo le di al señor que vino a procurar, ¿verdad?, por el portón, y ahí eso me llamó la atención.
6: Pero no podés comentar también, hubo víctima, persona que...
7: Ella estaba adentro, en su pieza.
6: Entonces le llevaron ya.
7: Estaba durmiendo, ella no se dio cuenta de lo que estaba pasando. Y ella fue la que se sintió mal. La señora, pues, está luego en tratamiento, todo eso.
6: Ahora se fue, pero...
7: Está en urgencia.
6: Hasta entonces, visto que ellos están vendiendo productos así para el hogar.
7: Fabricante de sofá, cama y eso, cama comida y eso. A eso se dedica el señor.
6: Gracias a Dios, vemos que está recuperando.
7: Sí, le pudimos sacar, todos los vecinos le ayudamos para sacarle toda su mercadería que estaba hacia el frente.
6: Gracias, señora, muy amable.
7: A nada,
6: entonces, una señora también de que es vecina del lugar, estamos viendo la situación, Álvaro. Entonces, una víctima, la dueña, específicamente, estaba adentro de la pieza, una señora enferma. Lo que se le pudo trasladar en el sanatorio, compañeros.
0: Claro, se habrá descompensado, Viper.
6: Sí, descompensado.
0: Uh-huh. Entiendo. ¿Y en qué le llevaron? ¿En qué le llevaron? ¿Vehículo particular?
6: Ah, eso no le consulté al... Uh-huh. No le consulté al... Señor, bueno. No puede comentar, señor. Buen día, señor. ¿Cómo está? Estamos viendo que están colaborando con los vecinos. Sí, la verdad que tampoco te puedo decir mucho ahora, pero estamos colaborando acá con los vecinos. No sabemos la verdad el motivo, pero gracias a Dios que no pasó a mayores, ¿verdad? ¿Y cómo fue que, en qué se le llevaron a la víctima en particular o fue en la ambulancia?
0: Uh-huh.
6: No sé, señor, no sabía, yo quería ayudarte y no sé la verdad. Dale, gracias, señor, muy amable. Entonces, ahí estamos, vamos a escuchar un poco, tratar de escuchar un poco a la presidenta de la compañía K31, y es para que nos pueda comentar, compañera.
0: Sí, dale.
7: Y se presume que fue a causa de su recalentamiento de conductores eléctricos. Están realizando ahora el enfriamiento correspondiente. Sí, así mismo, trabajo de enfriamiento y remoción. Afortunadamente pudimos subir a tiempo para evitar que el fuego se expanda a las otras habitaciones, pero como estuve mencionando, una habitación fue consumida en su totalidad por las llamas.
6: Una de las piezas entonces fue consumida en su totalidad, lo que estaba diciendo Álvaro, la presidenta de dicha compañía. Está también la voluntaria, Yadira. Entonces, Yadira, bueno, puede comentar, usted que ya tiene ya eso comentando.
8: Más que nada, José, con el permiso justamente de la presidenta, ¿verdad? No estoy apta y no estoy tampoco como voluntaria en este momento, pero más que nada explicar, ¿verdad? Porque mucha gente va diciendo también por ahí de que los bomberos nunca llegan, los bomberos llegan tarde, y aclarar más que nada que nosotros somos voluntarios, ¿verdad? Todos estamos dentro de nuestro horario laboral y prácticamente tenemos que dejar nuestro trabajo para poder venir, acudir, asistir a ese que está necesitando, a esa persona que está necesitando. Por ende, también es aclarar un poquito ese punto, ¿verdad? Porque muchas veces se tiene ese concepto de que los bomberos nada más no llegan y después están solicitando ayuda, apoyo. No es así, gente, sino que nosotros estamos dentro de nuestro horario laboral. Acá yo justamente estoy ahora trabajando, ¿verdad?, como periodista, pero también en lo que pueda voy ayudando a los bomberos. Por eso también es como que por ese lado quisiera mencionar eso, ¿verdad? Porque escuché varios puntos o varias personas mencionando justamente que los bomberos tardan mucho. No es algo que nosotros queremos, no es de esa manera, sino que los móviles también se tienen que poner en condiciones, se tiene que levantar aire, cosas así de esa parte. Mucho no entiendo también porque no estoy encargada de la parte de móviles, pero son móviles grandes, móviles pesados que tienen que tener una preparación previa para poder salir a asistir a un incendio.
2: Gracias.
8: A ustedes.
2: Está voluntario también de K31, entonces voy a tratar un poco de hablar con el comandante que está ahí también. Esto es lo que yo siempre admiro de los bomberos, compañeros. Admiro muchísimo y mi respeto siempre a los bomberos. Comandante, vos que siempre estás ahí al pendiente, pienso que siempre te veo con esa fuerza de entusiasmo. ¿Cómo está la situación? Comentanos.
8: Buenos días, José, a toda la audiencia. Sí, acudimos a la llamada de auxilio, lo que sería un incendio estructural. Lastimosamente, uno de los habitáculos, sería una habitación, fue consumida prácticamente ya en su totalidad por las llamas. Afortunadamente pudimos acudir a tiempo, estuvimos sofocando el incendio, controlando el incendio. Actualmente nos encontramos ya realizando lo que sería trabajos de enfriamiento y remoción del lugar, como mencioné, junto a las habitaciones consumidas en su totalidad por las llamas. Pudimos evitar que el fuego se expanda a las demás habitaciones y se presume, José, que fue a causa del recalentamiento de conductores eléctricos. Llama la atención lo que es la parte del aire acondicionado totalmente quemado, presumimos que fue a causa de sobrecalentamiento. Es lo que hasta ahora estamos manejando, pero ya el incendio fue controlado.
2: Importante para comentar también, ¿la víctima fue trasladado por los bomberos o fue particular?
8: Aparentemente fue particular. A nosotros ya nos hicieron, a nosotros nos llamaron por la denuncia del incendio, nos apersonamos en el lugar lo más pronto posible, por lo que sería el autobomba más el autotanque de abastecimiento, y ya rápidamente desplegamos lo que serían las mangas para poder controlar el incendio, que como mencioné, sí fue consumida una de las habitaciones ya en su totalidad, lo que sería la parte de cama, muebles y demás cosas personales.
2: Destaca siempre, Presidenta, el trabajo que siempre vienen realizando, el clamor para la ciudadanía. Siempre acá se ve el esfuerzo, el sacrificio, como estaba diciendo una de las voluntarias recientemente también, a veces sucede esto, ustedes a veces están en hora laboral, a veces renuncian un poquito a su trabajo para que pueda dar respuesta a la ciudadanía.
8: Y así mismo, José, ser bombero no es fácil, dejamos de cosas muchas lados, pero siempre estamos preparados y equipados, por sobre todo, ante cualquier emergencia que se pueda dar, y estamos siempre a la ciudadanía, hacer los mantenimientos correspondientes también de lo que es la parte eléctrica, es algo que siempre venimos acotando lunes, cada lunes, todos los días solemos realizar eso, esas recomendaciones, verificar la parte, si hay algún cable pelado, si hay algún cable con desperfecto, si están titilando las luces, llamar al personal calificado, en este caso un electricista, que haga las verificaciones correspondientes, recordarle, señores, que desenchufen el electrodoméstico que no están en uso, se puede sobrecalentar, y recordarles que deben hacer los cambios correspondientes, los mantenimientos, la parte eléctrica, cargadores tampoco deben dejar enchufados. Y bueno, agradecida con el personal de K31 que siempre está al llamado ante cualquier situación de emergencia. Y bueno, una vez más, hoy pudimos controlar, a Dios gracias, no pasó a mayores, pero sí, como estuve mencionando, lastimosamente una de las habitaciones sí fue consumida en su totalidad.
2: Gracias.
8: A ustedes, gracias.
2: Ahí está la doctora Liz. Comentando también entonces a la audiencia, como estábamos diciendo, están trabajando ambas compañías, tanto como el bombero amarillo y también negro, compañeros.
0: Entiendo. Y bueno, excelente tu cobertura, Viper.
2: Sí, efectivamente, entonces ya prácticamente el pueblo ya está siendo controlado, ya para esto, entonces. Una de las personas que está ahí adentro de la pieza en la que tuvo esta situación, se confesó la señora, compañero.
0: Entiendo. Gracias, Viper.
2: Dale, compañeros. Volvemos a estudios.
0: Bueno, ahí teníamos entonces a Viper López para esto que en realidad preocupa, repito. cómo están las condiciones de nuestro cableado. Mucha gente no controla eso. No sé en realidad si eso es lo que pasó, ¿verdad? Pero esperemos que esta señora que resultó víctima de una descompensación se encuentre bien.
9: Exacto.
0: 11:02 de la mañana, 21 grados.
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0: Muy bien, 11:11 de la mañana, ya está 21 grados.
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0: Muy bien, perfecto. Nos vamos al resumen de noticias destacadas y justamente la gobernación está abocada a la entrega de becas jóvenes. La licenciada Coranda Paredes es la que nos habla sobre esto.
2: Estuvimos trabajando con, empezando, arrancando, ¿verdad?, con la postulación de documentos de los jóvenes, ¿verdad?, que serán beneficiarios, ¿verdad?, para este miércoles. Estábamos proyectando, ¿verdad?, para el lunes, pero no se va a poder, entonces estamos pasando para el miércoles 27 de mayo.
3: ¿Cómo están en cuanto a recepción de documentación?
2: Y hubo mucho trabajo porque había muchísimas carpetas, ¿verdad? Algunas carpetas estaban bien, otras estaban incompletas. Y bueno, ahora se procede al llamado, ¿verdad?, a los jóvenes para que vengan a retirar el miércoles 27 a partir de las 8 de la mañana en la Gobernación del Guairá, acá en el Salón Auditorio.
3: ¿Aproximadamente cuántos jóvenes se acercaron para entregar sus documentaciones aquí en la Secretaría Departamental de Juventud?
2: Y la totalidad fue de 500, un poco más de 500 jóvenes.
3: Entre esos, ¿cuántos son los seleccionados?
2: 203, 203, sí, los afortunados, ¿verdad?, de este gran apoyo que el gobernador César Luis Sosa siempre se hace sentir, siempre se hace presente, ¿verdad?, para desde la Secretaría de la Juventud para los jóvenes y también de todas las secretarías, como siempre.
3: Bueno, recordar un poquito en qué consiste estos beneficios.
2: Y esto consiste en un apoyo económico para los jóvenes que estarán retirando, ¿verdad?, para poder solventar también lo que es el gasto de las facultades, ¿verdad? Porque todo gasto, como siempre digo, ¿verdad?, implica mucho gasto.
3: ¿Cuánto es el aporte que brinda la gobernación?
2: La totalidad es de 500.000 guaraníes. 500.000 es una suma muy importante, ¿verdad?, que en ningún lugar vas a encontrar, ¿verdad? Y ahora, como siempre digo, que el gobernador está dando otra vez esta ayuda, como siempre. En el año pasado, en agosto, estuvimos haciendo la entrega, ahora procede otra vez y, como te digo, siempre, ¿verdad?, que en enero también estuvimos entregando, ¿verdad?, las becas de convenio que fueron de la gobernación, también otras clases de becas, ¿verdad?, que fueron privadas del gobernador con otros convenios en las facultades.
3: ¿Por cuánto tiempo o cada cuánto tiempo se van entregando estos 500.000 guaraníes, este aporte tan importante para los jóvenes?
2: Esta es la primera entrega de este año. Luego procede, ¿verdad?, no tenemos fecha ni hora, ¿verdad?, ni día, ¿verdad?, para poder estar anunciando también, pero confiamos también en la gestión del gobernador, ¿verdad?, siempre apoyando a los jóvenes. Y bueno, vamos a entregar primero esta parte.
3: Bueno, de igual manera podemos alentar un poco a los jóvenes que en esta ronda, en esta tanda, no quedaron seleccionados, porque sabemos que la gobernación del Guairá siempre entrega nuevamente becas.
2: Claro que sí, para la segunda ya estarán entregando bien también los documentos, ¿verdad?, porque muchas veces avala, y los promedios. Los promedios también tiene que ver mucho.
3: Recordar que para una próxima ellos también pueden volver a postularse en presentar nuevamente sus documentaciones pertinentes.
2: Claro que sí, ya ahí van a estar más bien informados, ¿verdad?, porque les informamos, pero muchas veces pues uno no puede, ¿verdad?, completar todo por muchas cosas, ¿verdad? Entonces, le instamos a él y estoy acá a la disposición también de la Secretaría de la Juventud, así que va a venir más nomás luego las ayudas del gobernador, como siempre, porque de a poco él va llegando a todos.
3: Bueno, hay jóvenes que en la primera tanda no lograron ser beneficiados, pero que sí en esta segunda ya fueron.
2: Asimismo, Como te digo, el año pasado estuvimos haciendo la entrega, ¿verdad? Y ahora los que no entraron el año pasado, ahora están entrando y están muy contentos y muy agradecidos. Yo siento esa felicidad de los jóvenes, ¿verdad? Y agradeciendo al gobernador como siempre, ¿verdad? Yo siempre voy a decir, y no me voy a cansar, ¿verdad? Porque es una gran oportunidad lo que está dando.
3: De igual manera, siguen trabajando arduamente desde la Secretaría Departamental de Juventud.
2: Sí, y vienen unos proyectos más lindos todavía desde la Secretaría de la Juventud, ¿verdad? Que vamos a estar anunciando un poco más tarde, ¿verdad? Y bueno, agradecerle a ustedes, ¿verdad? Por siempre, ¿verdad? Difundir esto. Y le esperamos este miércoles 27 de mayo a todos los que van a, se les está llamando.
3: ¿Desde qué hora?
2: A las 8 de la mañana, desde las 8 de
3: la
2: mañana.
3: Acá en la gobernación.
2: En la gobernación, en el salón auditorio.
0: Precipitaciones sobre la ciudad de Villarrica, al parecer en distintos barrios, pero por supuesto nosotros seguimos informando.
1: Exactamente, es momento de hablar del operativo de seguridad por el fin de semana y también el rally del Guaira. Estuvo ya informando el comisario Gaspar Chamorro respecto al trabajo, el operativo que estarían realizando en el rally Coda Sur.
4: Estamos abocados a lo que va a ser el fin de semana, ¿verdad? Acá en el departamento del Guairá, especialmente en la zona céntrica y más lo que a nosotros nos compete, que es la del barrio de Barotú, en donde por disposición de los superiores de la dirección de policía, el señor director, el señor jefe de seguridad ciudadana, vamos a estar implementando varios controles en el departamento y ver ya lo que va a ser el próximo fin de semana, ¿verdad? Se acerca todo lo que va a ser el Rally Coda Sur acá en el departamento y hoy ya se tiene previsto el lanzamiento ahí en sede del Salón Auditorio de la UMBE y ya todo va a estar centrándose en ese servicio que vamos a tener un fin de semana largo también, ya empezando de ahora y más lo que va a ser el fin de semana que viene.
3: Especialmente para hoy, ¿cómo van a estar los controles, comisario?
4: Y los controles vamos a estar implementando de forma aleatoria y en distintos puntos para tratar de evitar que se cometan hechos que podamos lamentar, ¿verdad? Especialmente acá en nuestra área de responsabilidad y en el departamento. Es la directiva que recibimos de los superiores para lo que va a ser el fin de semana y salgamos airosos en cuanto a hechos punibles.
3: Justamente eso, resaltamos la buena conducta también de la ciudadanía en los últimos tiempos, teniendo en cuenta de que ya prácticamente no contamos con tantos hechos delictivos, al menos aquí en esta dependencia policial, comisario.
4: Hechos delictivos, en cuanto a hechos punibles, gracias a Dios no estamos teniendo de forma muy a menudo, ¿verdad? Gracias también al trabajo de los compañeros de acá de patrulleros, todos, que trabajamos en coordinación, ¿verdad?, con la gente del grupo Lince, Geo, la gente de investigación en la comisaría aledaña, implementando por medio de los controles, ¿verdad? Y gracias a Dios, así como manifestaste, no estamos teniendo tantos hechos punibles, que es lo que es nuestra función, ¿verdad?, la de prevenir, y ojalá que sigamos de esta manera, pero no así con el tema de los accidentes, que estamos teniendo muchos accidentes, casi todos los días, el pan nuestro de cada día, por muchas veces por la imprudencia mismo de las personas, de los conductores y especialmente de los motociclistas.
3: Conductores que conducen bajo los efectos del alcohol, comisario.
4: Así también tenemos también ese problema y muchas veces sin el alcohol mismo, ¿verdad? Así como te manifesté, vuelvo a reiterar, por la imprudencia, algunos usan su celular con audífono en el oído, sin escuchar nada, una verdadera pena, es verdad, pero es lo que tenemos y seguiremos trabajando para tratar de que la gente sea un poco más consciente en ese sentido.
3: Bueno, también están los motociclistas sin la utilización del casco protector.
4: El 99,9% de la ciudadanía acá en el departamento y acá en más verdad en nuestra zona céntrica, ese es el problema. Si vamos a hacer nuestro trabajo, ahora vamos a llenar de todo, pero tendría que ser así, pero apelamos a la conciencia para no ser siempre los molestó a nosotros.
3: ¿Están trabajando conjuntamente con la comisaría tercera también para con los locales gastronómicos nocturnos en dicha zona?
4: Estamos trabajando en coordinadamente con la comisaría tercera en cuanto a lo que usted manifestó ahí en la zona gastronómica, especialmente en la zona del Boulevard Bicentenario, y después con la comisaría sexta, con la comisaría cuarta. Todos estamos trabajando en armonía, gracias a Dios, y bajo la directiva de nuestros superiores para que salgamos siempre airosos de todo.
3: Por último, recomendación para la ciudadanía.
4: Y que seamos más prudentes, tengamos nuestras documentaciones pertinentes con nosotros para evitar ser molestados y poder circular tranquilamente.
0: Muy bien, vamos ahora al tema del ámbito municipal, específicamente terrenos municipales. Vecinos de la zona de Ibarotujuá, que sería prácticamente el camino que va a Yataití, zona de la pista del futuro aeródromo, manifiestan supuestas irregularidades y ocupamiento de un asentamiento.
5: Nosotros habíamos iniciado desde el 2015 por INDER para conseguir ese predio. Estuvimos creo que 7, 8 años para que nos beneficie, ¿verdad? Y para cierta cantidad de gente que estuvimos formando una comisión, ¿verdad? Comisión Nueva Esperanza se llamó en aquel tiempo. Y bueno, después como no hubo la contestación enseguida del INDE, ¿verdad? Porque tiene los muchos pasos, que al principio rechazaba otra vez nuestro pedido y así estábamos. Después yo me acerqué, personalmente me acerqué acá en la municipalidad para averiguar, porque el ejido urbano ya era desde el comienzo ahí de Petropar un poco, y para allá hasta el arroyo Bobo, creo que el primer puente. Hasta ahí ya le pertenece a la municipalidad. Y yo vine, traje un mapa. Bueno, que nos hizo un agrimensor, ¿verdad? Sí. Un mapa de la extensión, ¿verdad? Todo ya marcado. Y me senté ahí con la señora de Catar y está todo bien, ¿verdad? Y después comenzó a hacer la distribución, ¿verdad? Yo con los nombres que nosotros teníamos, creo que eran 20, 22 personas. Y comenzó a distribuir, pero eran pequeños. Nosotros éramos, la dimensión era grande, ¿verdad? Porque era Prinder. Y bueno, y después nos dio... ¿Severiana? Llámala. Y después y nos dio 12 por 30. Reclamé yo, ¿verdad? ¿Por qué tan poquitito? Bueno, y porque así, porque es de la municipalidad, ¿verdad? Y bueno, y nos dio, ¿verdad? Y comenzamos a pagar los primer impuesto, después el segundo año impuesto, ¿verdad? Todo eso, pero no, yo, por ejemplo, a mucha gente, ¿verdad? Algunos hicieron un poquito de construcción, ¿verdad? Pero... el mío, por ejemplo, está todo marcado nomás, ¿verdad? Todo,
3: ¿no construiste en el lugar?
5: Nada, porque estaba todo marcado. Cuando iba a comenzar a construir, hice un pozo con piedra y todo eso, estos invasores vinieron, ¿verdad? Creo que ellos permitieron.
3: ¿Quiénes son los invasores?
5: Y son gente de diferente, no sé, legalmente, porque tenían un líder que se llama Sebastián Aquino. Y ellos invadieron, ¿verdad? Se fueron primero frente a la aviación y de ahí pasaron toda la reunión. Pero yo creo que es con la autorización de acá, de la municipalidad. Porque ellos, ¿cómo van a saber si qué terreno baldío son, verdad?
3: ¿Ustedes
5: ¿verdad?
3: Se consideran propietarios?
5: Sí, porque tenemos todos los contratos, todo tenemos.
6: Venimos ahora para protestar por el tema de los terrenos, ¿verdad? Y que la Junta había rechazado. Y ahora, en la otra sesión, el martes pasado, que fue la sesión, ellos le aprobaron a esta gente el arrendamiento. Pero ellos no tienen ningún papel, no tienen. Entonces nosotros tenemos todos los papeles y no tiene sentido, ¿verdad?, que se le apruebe a ellos, ¿verdad? Esto es ilegal, ¿verdad? Y vinimos ahora en protesta para poder reclamar qué solución vamos a tener, ¿verdad? Y hablar con el intendente también para poder solucionar este tema, porque hace mucho tiempo ya, este conflicto, ¿verdad? y necesitamos eso, ¿verdad?
7: Señora,
8: sí, yo también tengo problemas de invasión y ya salió un rechazo, la Junta Municipal ya rechazó a los invasores y el intendente no firmó, no firmó nada, quedó ahí. Y ellos hicieron una reconsideración, y hace poco nosotros vinimos a averiguar, yo vine a averiguar y estaba mi expediente primero arriba. Se estaba subiendo de a uno y dijeron vamos a esperar que suban todos los papeles y después vamos a hacer de una, dijo uno de no sé cuál concejal. Bueno, después...

0: es una injusticia y están trabajando ilegalmente. Yo denuncio, voy a denunciar al intendente, sí, a Toledo y a Silva si están haciendo mal las cosas.
1: Muy bien, perfecto. 11:27 de la mañana, Tamara, empezamos a despedirnos, pero vos, por supuesto, volvés a las 13.
2: Vuelvo a las 13 con la primera edición de Satelital Noticias. No,
1: yo vuelvo a las 18 horas con Satelital Noticias, segunda edición. Te dejamos con algo ya tradicional de los mediodías, que es Cardinal Deportivo. Finalizó el campeonato de apertura, ahora ya estamos modo Copa, creo que, ¿verdad? Sí. Solamente Copa queda. Sí. ¿Cero juega? ¿Cuándo?
2: El jueves.
1: El jueves. Sí. Olimpia creo que juega el miércoles, si no me equivoco. Y después ya modo mundial.
2: Sí.
1: La lista todavía no está, ¿verdad?
2: No, no, todavía.
1: Getalo José, ahí no me lo dice.
2: Sí, ¿quién no?
1: Getalo. Menos Balitelli, ¿cómo que se llama el arquero de Olimpia, el suplente? Ñante. Gracias. Balinelli, ¿cómo es? Golitelli, me parece que se llama. Le chutan y le meten gol. Increíble. Bueno, en fin, cosas del fútbol. Le dejamos a justamente Cardinal Deportivo. Fue un placer estar con ustedes.
2: Chao, chao.
1: Chao, chao.
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4: Ayer informando que Maidana no se presentó aún al entrenamiento el domingo de la selección en Upané. Y entonces a partir de allí empezó de vuelta el debate sobre Blas Riveros, ¿verdad? Y Ariel, como viene defendiendo desde el viernes, ¿sí? Como Ariel viene defendiendo aún desde el viernes, no la presencia de...
5: Aún está sin visa.
6: Sí, pero me imagino que va a hacer un trámite.
5: En teoría.
7: No debería perderse en un día de entrenamiento, vaya a la Copa del Mundo.
8: Y más un domingo.
9: Pero a dos semanas.
8: Tiene, claro, no, pero ¿qué tiene que ver? Sí. Que no tenga visa, no, que no presente.
5: Agregué nomás ya que estamos hablando de Maidana. Sí.
4: A dos semanas de la Copa del Mundo no tener visa.
5: Permitime que está Jorge Izquierdo y después adelante, con adelante, este adelante. Tema. Está desde Upané. Jorgito, ¿cómo estás? Un abrazo, muy buenos días.
10: ¿Cómo te va, Chipi? Buenos días, saludos para todos los compañeros a la gran audiencia del Cardinal Deportivo. Efectivamente, ya nosotros acá instalados en el Carde de Ipané, acá en las afueras, así que ya palpitando. Porque ayer arrancó el operativo con algunos futbolistas, esta mañana se sumó Brian Ojeda, así que de a poco se va ampliando la lista de los que van llegando. A la noche se van a sumar Andrés Cubas y Antonio Sanabria, dos más para agregar a esta selecta lista de los albirrojos.
5: Bueno, Jorge Izquierdo, ¿está la lista o no está la lista? ¿Van a haber más de 26 jugadores o no van a haber más de 26 jugadores entrenando?
10: A mí me dijeron el sábado, Chipi, que Alfaro quiere trabajar ya con los 26. Ahora, evidentemente no hay una lista oficial, porque fueron comunicados de a uno, de a poquito, no una lista generalizada. Entiendo que se les avisó a los 26, ahora no descarto que sean dos más, de reserva de cierta manera, pero yo me mantengo que van a ser 26 que van a llegar esta semana. Seguramente el viernes se va a estar completando en su mayoría, porque hablamos nuevamente de la Copa Libertadores, la Copa Sudamericana. Y terminada ya en este caso la fecha 6 de ambas competencias en fase de grupos, ya los que quedan liberados van a sumarse al CARDE. Por ejemplo, Alex Arce ya quedó liberado de Independiente Rivadavia Mendoza, ya clasificado a octavo de final, entonces ya está trabajando acá con el grupo.
5: Quédate.
10: Villasanti juega. Bueno,
5: quédate un segundo. Quiero hacerte una preguntita, Jorge, antes de seguir. Si yo te digo, nombrame los 26.
10: Sí, te escucho, Chipe.
5: Nombrame los 26 vos que crees van a estar, ya que manifestás que serán 26 los que van a entrenar. ¿Vos te animás a citarme los 26?
10: Puedo. O sea, es aventurarme a decir unos 26.
5: No quiero aventurarse, info.
10: En herir susceptibilidades de que el que está o no está en este caso, pero básicamente es una lista de 26 que van a ir al Mundial que yo tengo en base a nombres, en base a información. Y les voy a pedir una ayudita, porque tengo tres y después no recuerdo bien la cantidad de defensores, pero puedo ir diciendo los nombres y me van ayudando ustedes ahí con el punteo, por favor.
5: Quédate ahí, Jorge. Y yo quiero darte una mano y yo te voy a decir quiénes son los 26 que yo tengo, que yo creo.
8: Voy a tener los 26. De Alfaro.
5: Yo, claro, Alfaro. Sí. Los que yo creo que Alfaro, pero
8: no,
5: un poco más afinado que la vez pasada.
8: Por eso, en preproducción me dijiste que estaba...
5: No, un poco más. Ahora, porque ¿sabes por qué,
8: Dani? Por eso dijiste lo de la visa.
5: Con esto que Jorge Izquierdo está diciendo, que van a ser 26 nomás. Pasa que ¿por qué no está sacando? A mí me dice que está esperando el tema de los lesionados. Está no jugando con eso, está esperando eso. Que se definan algunas cosas...
8: En algunos puestos.
5: Que no es claro, por ejemplo, no están del todo en un 100%.
8: Fíjate que creo que ya podemos culminar el tema del ranking de los delanteros. Y este fin de semana marcaron dos quienes uno dice ya no están. En la final del fútbol mexicano, golazo de Robert Morales. Y Pita contra Vasco marcó el segundo del 3-0. Y son dos quienes habrán visto cómo llegaban al CAR de Alex Arce, Gaby Ábalos. Entonces, yo creo que ya...
4: Pero si en función a los lesionados, es Villasanti y ¿quién más? Villasanti y yo no sé si Blas Riveros. Porque después, ¿qué otro lesionado hay que puede llegar a estar en duda? Si Omar Alderete está, Almirón está, ¿quién otro que fue tocado?
8: Tenemos la placa de los delanteros para ver cómo terminó, porque yo ya hablo en pasado, porque me parece que en la delantera lo de los jugadores que ayer marcaron, qué tema, ¿no? Lo de Tony parece todo adrede. Ayer defendió su equipo, él ni siquiera estuvo en el banco, no marcó en este 2026, lastimosamente Tony Sanabria. Gaby Ábalos, 17 partidos, 10 goles. Alex Arce, 16 juegos, 11 goles, con el plus de que es goleador de la Copa Libertadores. Ellos dos ya están activando en Upané. Ayer Pita marcó su octavo gol en 26 encuentros. De hecho, es el delantero con más partidos jugados en esta lista. Zorrito quedó en 22 juegos con 10 goles. Martínez, 19 partidos, 3 goles. Cocolizo, 15 partidos, 8 goles. Y ayer marcó su décimo gol la Pantera en el primer tanto de la final, que después lo dio vuelta a Cruz Azul. Allí entonces para su equipo en México. De esta me parece que ya no hay dudas. ¿Quiénes son los tres que se van? ¿O a ustedes les queda? Y esto no. Después le voy a trasladar a Jorge, que está haciendo el punteo correspondiente para saber quiénes son los 26. Porque fíjate, justo se cierra con dos anotando quienes prácticamente están fuera. Salvo que haya ese criterio que no, a Pita le van a esperar a que juegue con Bragantino y después, entre comillas, citarlo, pero uno supone que no, para entender cómo terminó, ¿eh? Así terminó la temporada para los centrodelanteros paraguayos en materia de lo que significa esto.
4: Es que no está, que podría llegar a ser una ausencia fuerte, dice, confírmalo, Ángel Romero, ¿verdad? Que él también cero goles. ¿O no? ¿Hizo un gol?
8: Pero sí, lo había notado en la eliminación contra, contra...
7: El tema es que dos ya están entrenando, Ábalos y Arce.
8: Y claro.
7: Y el tercero va a ser sí o sí Tony Sanabria. Salvo el criterio de cupo de distribución de jugadores sea distinto arriba, o sea, en, sí. la parte delantera, en la cual, sí, por allí hay un cupo más, podríamos pensar en Pita, pero a priori está cerrado.
8: Claro, pero viste que va a ser Argel. Imagínate si no es por una cuestión de lesión. Yo me imagino que Arce y Ábalos hoy estarán entrenando, no sé si decir a cara de perro, sino con la tranquilidad de que ellos están adentro. Sí. Pero creo que ya dijimos mucho, que Paraguay es una de las pocas selecciones que empieza el operativo sin haber anunciado la lista. Se da esta incomodidad el día de hoy. España lanzó su spot y todas estas cuestiones. Pero vayamos a las notas, porque ayer llegaron, y justamente hablábamos de él, del goleador de la Copa Libertadores, que consiguió su permiso para no jugar el sexto partido por Independiente de Rivadavia.
7: Que ya ganó su grupo.
8: Que ya ganó exactamente su grupo. No, ¿y para qué ir a Bolivia a jugar ese último encuentro?
7: Ya se justificó, ¿cómo le decís? No.
8: Claro, entonces, arranquemos con el testimonio de Alex Arce.
9: Arranqué un poco mal, digamos, tuve una lesión de clavícula que me dejó afuera como casi un mes y medio. Y bueno, ahora recuperando el nivel que había mostrado, gracias a Dios se me abrió el arco de nuevo, vengo haciendo goles y eso es muy importante para mí. Bueno, como siempre dije, nosotros los delanteros vivimos de goles, así que esperemos seguir así. La verdad que mucha felicidad, muy orgulloso de estar acá, de estar en la prelista, algo único para cada jugador, así que nada, esperemos estar en la lista final. Es un gran sueño mío y venimos haciendo las cosas bien y vamos a ver qué pasa. Sí, se dijo un montón de cosas, en algún momento también dijeron muchas cosas de mi señora, pero bueno, cosas que no fueron. Fue una decisión mía, con la familia. La verdad que en Mendoza viví momentos muy lindos, me tocó de vuelta volver y estamos bien, la pasamos muy bien ahí y nos sentimos bien a gusto.
10: ¿Te molestó eso, Alex, justamente todo lo que se habló?
9: Y sí, un poquito sí, pero bueno, tampoco hay que darle mucha importancia. Yo sabía lo que iba, ya conocía la institución y el club viene creciendo bastante bien y nada, pertenecer a ese club y seguir haciendo historia ahí es algo muy importante. De mi parte yo lo tomo bastante bien, hay muchos jugadores en mi posición que la vienen rompiendo, que están haciendo goles también. Y eso es muy importante para el profe seguro, para tomar la decisión. Pero yo de mi parte seguir en lo mío, seguir haciendo mi trabajo uno siempre sueña con estar y vamos a ver qué pasa. La verdad que el profe me dio mucha confianza. El año anterior también estuve en un buen momento en Liga de Quito, donde llegué a ser convocado por el profe y estuve en todo el proceso, digamos. Me tocó jugar algunos partidos, más precisamente partidos en la altura, y yo creo que hice bien mi trabajo, hice lo que el profe me pidió y contento por la confianza que me da.
8: Si yo les pregunto a ustedes, acaban de escuchar a alguien que viene a pelear el puesto para meterse en la lista de 26, o es alguien que viene ya con la tranquilidad de haber quedado en la lista de 26. Y voy a hacer el mismo ejercicio porque ahora quiero escucharlo a Gabriel Ábalos, a Gaby Ábalos, que es el otro delantero. Miren que probablemente hayan sido los dos centrodelanteros que menor gozo popular tuvieron. Hasta creo que Adam Vareiro o el propio Pita tuvieron un envión mediático y del público. Pero lo escuchamos ahora al 9 de Independiente.
11: Las sensaciones siempre positivas, contento por poder sumarme estos días de entrenamiento al principio y después obviamente esperar lo que será la lista final. Y creo que es un momento muy, muy importante ser goleador de un torneo de una liga competitiva no es fácil. Me tocó este semestre hacerlo muy bien y bueno, ahora resta estos días de entrenamiento para poder ver qué pasa.
10: ¿Es el mejor momento de tu carrera, Gabriel?
11: Sí, dentro de todo sí. He tenido también muy buenos momentos en otros equipos y... Pero sí, en lo que va de Independiente, sí, es el momento más importante. Es muy importante porque es lo que a uno también le hace trabajar, obviamente, el doble. Contento porque los delanteros de nuestro país, ¿verdad?, estén a este nivel y que la pelea también sea de esta forma, a pesar de que nos llevamos todos súper bien, tenemos un gran grupo, pero bueno, estamos trabajando para ver a quién le toca.
8: Bueno, repito, ¿escucharon a alguien que viene a pelear el puesto?
4: No,
8: acabamos de escuchar a los dos centrodelanteros junto a Tony que van a Estados Unidos.
7: Escuchamos a dos que ya están pensando en el debut contra Estados Unidos.
4: Es que por
7: muy
4: eso...
7: muy seguro, calmo, esa tranquilidad en las palabras de tener ya la información segura de formar parte de la lista, de que no es que van a ir al CARDE y después con el riesgo de ser desalojado de vuelta de allí.
6: Yo escuché que también, lo mismo. No. Para mí hay tres seguros. Los tres centrodelanteros están seguros.
8: Ok.
6: Pero, yo no sé si no llevo un cuarto.
8: No, ya sé. Dejemos abierta la posibilidad del cuarto, pero de que estos dos van...
6: Estos están adentro.
7: Sí.
6: Estos están adentro.
8: Bueno, quiero hacerle...
4: Lo dijo el momento más importante de mi carrera, dijo...
6: No, están adentro. Después
8: bueno,
6: de la
8: nota 4. Quiero que me digan si también tienen la misma percepción de este jugador que va a hablar ahora. Se trata de Brian Ojeda.
12: Estoy ansioso por estar con la selección, por estar entrenando. La verdad que estoy un poco ansioso porque estoy esperando la lista. Obviamente todos estamos así. Y a la vez feliz porque estoy acá, estoy en mi país y estoy muy bien, me siento muy bien, la verdad que me estoy sintiendo muy bien y espero hacerlo en los entrenamientos. Creo que en los partidos que jugué, la verdad lo hice bien, me sentí bien, capaz que otro partido no, pero obviamente... estoy haciendo las cosas como se debe, estoy haciendo lo que me pide el profe, entonces eso ayuda a que pueda reflejar eso. La verdad que eso es lo que un jugador anhela y lo que yo anhelo, la verdad que eso es único para un jugador y es lo que más deseo en esta vida y en este deporte. Es hacer bien las cosas, es seguir trabajando. La verdad, como te dije, estoy un poco ansioso por esperar la lista, pero también a la vez tranquilo, porque yo sé que estoy haciendo bien las cosas. Hablando de un gran equipo, donde la mayoría de los países ven, y creo que, como dije, estoy haciendo bien las cosas y se está viendo. Todos están haciendo su trabajo. Creo que eso ayuda al grupo a fortalecerse. Creo que el grupo está muy bien, como dije. Lo veo muy bien al grupo, realmente estoy muy feliz por eso y hay una gran competencia.
8: De Brian Ojeda, ¿qué decimos en relación a los otros? Ustedes lo escucharon como alguien
6: más cauto,
8: que...
6: parece.
7: Prudencia.
6: Sí.
7: Prudencia.
8: Eso quiere decir que él sí estará jugándose el puesto en estos días de entrenamiento, que él entra en la categoría de jugadores que te llamo... Grabaste el spot, pusimos referencias tuyas, pero no creas que porque grabás estás.
6: Para mí no se juega nadie el puesto.
5: Quiero decir algo, perdón, Biancucci. Coinciden nuestros 26 con Jorge.
8: Ok. Bueno, vayamos al testimonio,
5: perdón,
8: de otros dos.
5: Me emocioné cuando leí la lista de Jorge.
6: Es la info y la info que tienen ustedes.
7: Se puede socializar, ¿no?
5: Sí, sí.
8: Claro, yo creo que después de estos dos que son fijas.
6: Yo quería completar nomás lo que dije, Dani, que para mí ninguno se juega el puesto acá, sino más bien si hay cierta scouto a la hora de declarar. Me parece que tiene que ver con que salga la lista final, porque yo creo que hay más de 26 citados, ¿no? Entonces uno espera siempre la lista final y capaz que él no sepa si va o no va.
8: No, a ver, si vamos a una cuestión objetiva, No sabemos cuántos fueron los citados al CARDE. Mm. Yo lo que recuerdo es que Chepi decía para el audiovisual, grabaron a más de 26. Mm. Por eso iba a ese ejemplo.
5: 28.
8: ¿Quién sería el 27 y el 28? No es solamente
6: puede
8: a ellos
6: haber
8: dos.
6: A ver, Dani, puede haber una lesión a último momento. Ojalá que eso no pase, pero puede haber.
8: ¿Sí?
6: Entonces, por eso a veces...
8: En realidad yo creo que era la inversa. Algunos lesionados que se recuperaron...
6: Ah, bueno, ah, también.
8: Porque, a ver, este fue el fin de semana de las recuperaciones. Sí, sí. Blas Rivero jugó la recta final del partido de Cerro ayer. Mm. Y Matías Villasanti estuvo en el banco de suplentes. No jugó, pero estuvo en el banco del partido de Gremio. Dos quienes no resisten dudas. Más allá que de uno se habló mucho de la parte periodística, vamos a escuchar el testimonio de Juan José Cáceres y el Cacu Romero Gamarra.
13: La verdad que estoy muy contento de volver al país. Ya estuve 4 días en Argentina y ahora enfocado acá en la selección y en lo que se viene.
14: ¿Cómo calificas tu temporada? Entonces jugando muchos partidos y llegando de forma óptima, seguro.
13: Sí, la verdad que fue una temporada difícil, pero bueno, en lo personal fue muy buena. Así que ojalá pueda demostrar acá en la selección también lo que hice en Rusia. Ahora todavía no estoy cayendo en lo que nos está pasando. Ahora seguramente cuando esté con mis compañeros, ahí vamos a saber lo que es estar ahí en el Mundial. La verdad que todos son difíciles. No es que Marruecos es difícil, pero el grupo de nosotros es complejo, así que trataremos de dar lo mejor para poder llegar a lo más lejos. No, la verdad que es un orgullo muy grande porque, bueno, como me nacionalicé, viste, estoy demostrando que soy paraguayo y por eso tengo un cariño muy grande también. Tenemos grandes jugadores y trataremos de llegar lo más lejos porque por algo estamos acá.
15: Esta sensación única.
5: Cacu Romero Gamarra.
15: Acabo de llegar del viaje de Dubái, así que nada, a prepararse para lo que viene. Bueno, este es mi sueño, trabajo para eso, pude salir campeón 2 veces, lo máximo que me pasó. Y bueno, ahora a enfocarse en la selección y ojalá pueda estar en la lista final, así que a trabajar. Bueno, recibo muchos mensajes, obviamente también para que venga a jugar al fútbol de Paraguay, de Olimpia, Cerro. Así que tengo mucha presión con la familia, que 50% cada uno son de los dos equipos más grandes. Pero bueno, esperemos disfrutar este momento. Bueno, ahora quiero enfocarme en la selección, quiero dar lo mejor, poder estar en la lista final y después, bueno, veré mi futuro. Tengo varias cosas, pero tengo que hablar con mi representante después de que termine el Mundial. Bueno, creo que es algo único, sabemos que nos acompañaron en todo momento y bueno, esperamos verle pronto en el partido de despedida y poder hacer un gran Mundial y llegar muy lejos. Pensamos en eso, pensamos que podemos ganar, tenemos otra mentalidad y estamos contentos de volver a sumarnos y estar todos juntos otra vez.
5: Bueno, ahí está, el Cacu Romero Gamarra. Jorgito, quédate ahí, ya vamos a dar la información que tenemos. Vamos a hacer coincidir nuestras listas, lo que creemos va a llamar al Faro con bastante aproximación. Pero antes, lo escuchamos a Ariel Holland, técnico de Cerro, después del partido de ayer. Vamos.
16: La pretemporada, entonces, está preparada para empezar el 18 de junio, si hacemos bien los deberes, porque ahí estamos de acuerdo con los directivos que hay que hacer deberes de acá al 18 de junio, te diría unos cuantos, y los tenemos que hacer bien, porque si los deberes no los hacemos bien, la maestra va a tirar de las orejas. Como hacen en el colegio con los chicos, es decir, lleva la tarea a la casa y si la tarea no se hace, y esa es responsabilidad de todos. Aspiramos a hacer una copa que no termine en los octavos de final, tenemos ese sueño y esa ilusión, entonces tenemos que, el equipo pide ayuda en algunas cosas, hay que dársela, y ese es el trabajo que tenemos que hacer de acá al 18, pide ayuda también en el torneo local, porque nosotros jugando Copa y Campeonato, yo lo dije en muchas conferencias de prensa, extremadamente difícil jugar Copa y Campeonato, extremadamente difícil. No tenemos un presupuesto de la envergadura que tienen los Gigantes de América para poder hacerlo, y aún así cuesta. Entonces, es imperioso ser protagonistas, porque así lo manda la envergadura del club, que estamos, nos toca esta oportunidad de conducir, y la cual estamos agradecidos, pero tenemos que ser muy, muy agudos en los análisis y en la toma de decisiones.
5: Ariel Holland, técnico de Cerro Porteño.
8: Yo creo que es un clarísimo mensaje a los jugadores. Y acá además puso un ejemplo de esos que puede ser lacerante si es que no cumplís. Vos llevas una tarea. Si no cumplís, de la oreja.
4: ¿Un estirón de oreja qué implicaría para Holland?
8: No, yo no lo tomo de forma literal, sino que decir, vamos a estar pendientes.
6: Sí, una metáfora para saber que cada jugador debe de cuidarse, volver bien, saber que sufrieron mucho la doble competencia, como dijo. Es muy difícil para los equipos y mismo para Cerro Porteño jugar una doble competencia, porque yo no sé si no tiene gran plantel. Yo creo que se le lesionaron muchos también, porque al principio de año vos contabas con muchos jugadores. De pronto, claro, perdiste, pero una cuestión de lo que ya hablamos mil veces, la mala pretemporada. Pero yo creo que Cerro no tiene mal plantel, lo sufrió por esto de las lesiones.
7: Creo que también para resaltar lo que dijo, que no alcanza el estilo de juego este desarrollado hasta aquí en Copa Libertadores para llegar más lejos.
8: Sí. Y ahí es donde está claro. El ejemplo de la construcción y todo eso.
7: Hay una base, es bueno este tipo de introducir o insertarle al juego el equipo combativo, el factor del equipo combativo, de lucha, pero habrá partidos en los que se precisará. De una triangulación, de un desborde, de una gambeta, de la imaginación individual y colectiva para desarmar defensas.
4: Pero yo creo que si no solamente precisa, apunta a su plantel de futbolista cuando dice el tema del tirón de oreja. Apunta también a la comisión directiva, porque habla de traer refuerzos. Y sabemos que el Cerro está...
7: El equipo necesita ayuda, dijo.
4: Claro, necesita ayuda. Y también dijo, no vamos a pedir a Messi y a Cristiano.
6: Todo
4: vamos
6: eso
4: a hacer...
6: vos interpretaste en la conferencia, Juanma. Me parece que fuiste... Yo lo interpreté tanto así.
4: Pero hay una parte donde él dice, no vamos a pedir a Cristiano y a Messi. Vamos a pedir jugadores específicos en algunos puestos. No.
7: Siempre es muy larga su...
4: No, fue muy abarcativo. Para mí fue abarcativo.
8: Y a ver...
6: Merece contrataciones, ¿no?
8: Claro, a ver, ya despedimos ABCTV, ¿verdad? Y yo espero que después de Javiernes queda pendiente la lista que ya confirmaron Chipi y Jorge, que son los mismos 26. Que bueno, ya termine de estar argelería porque vamos a hablar en algún momento de Blas Riveros. Y si cada uno puede tomar su posición original.
6: No, yo quiero decir a la gente que se está adheriendo ahora que yo estoy sentado de este lugar porque Juanma no quiso sentarse al lado de Ariel.
8: Claro, y yo le voy a pedir más
6: del sábado.
7: Ayer ya no quiso, dice yo Negrito, entonces digo, listo, perfecto. De mañana yo solo debato con Chipi, Biancucci y Dani, dije, porque me dijeron.
6: Mirá que nosotros discutimos fuerte con Chipi y en ningún momento ninguno de los dos. Yo quería tomar el lugar de él, pero en ese caso era más difícil.
8: Claro.
6: Casi voy para afuera.
4: No te cambiaste de lugar, pero. No te cambiaste de lugar, pero.
8: Pero yo creo que
4: otras cosas sí ocurrieron.
6: Quieren que cambiamos entonces.
8: Entra Javiernes.
17: Muchas gracias, Mr. Chan, por el pase. El saludo para todos y la gran audiencia. 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
5: 12 con 2 minutos. Juanma, ¿querés decir algo? Ah, perdón, pensé que hiciste
7: ya,
5: una
7: ya, no, es que ya volvieron
4: no,
7: a
4: es
7: sus...
4: que, es que sí, para... No, pues el tema fue ayer Blas Riveros. En realidad se alargó desde el sábado, ¿verdad? Estábamos con el tema de Blas Riveros. Y mi postura nomás es que hay futbolistas que tal vez, es cierto, pasan una actividad inactividad importante, pero que tienen una jerarquía ganada que le puede llegar a ganar a la hora de... que el entrenador Alfaro se decía por uno u otro. Más allá de la inactividad de Blas Riveros, que es innegable y no voy a ser necio en no reconocer que no está al 100% tal vez físicamente, pero que Blas Riveros tiene una jerarquía importante que puede hacer que Alfaro se decida por él a la Copa del Mundo.
5: Bueno, está Jorge Izquierdo. Jorgito, ¿me escuchás?
18: Hola.
5: Ahí está.
18: Si te escucho atentamente, Chipi.
5: Yo creo que es... un momento importante porque ya están los jugadores entrenando. En teoría, ¿cuándo se daría la lista ya de forma oficial? ¿El lunes?
18: El próximo lunes, el 1.
5: Y vos manejás la información que solamente 26 van a llegar para entrenar, ¿verdad?
18: Es lo que me dijeron y me recalcaron el sábado, así que vamos a ver. Porque evidentemente se juega hasta lo último, pero yo básicamente me mantengo que va a ser con 26 la semana de trabajo. O por lo menos ya esta primera semana que se va a completar el día viernes, cuando vayan llegando ya todos.
5: Bueno, igual más allá de que termine o no, ¿verdad? De llamando a más jugadores para el entrenamiento, con Jorge manejamos 26 nombres. Que consideramos, de acuerdo a lo que averiguamos, porque la verdad que no lo hicimos en conjunto, y recién cuando intercambiábamos mensajes coincidían los 26, coincidieron los 26 nombres, son los que creemos que están a medio paso de la Copa del Mundo. Entonces, más allá de lo que pueda, porque a mí me dijeron lo siguiente: ¿por qué no saca la lista aún? Y más que nada es por el tema de los lesionados.
8: O sea, de los recuperados. Van a haber lesionados que van a estar en la lista definitiva. Entonces, para evitarse esa crítica, hacen este jueguito.
5: Y, ¿sí? y también, Dani, en teoría, había algún que otro nombre que puede estar en duda o que puede... ¿Puede ser alguna especie de cambio de último momento? Yo no creo, sinceramente, que no, salga mucho de los 26 que vamos a mencionar.
8: Pero ¿sabes por qué te preguntaba? Porque también porque el oyente, el televidente, puede entender, cuando decís lesionado, que alguien de los que están entrenando se lesione y por eso va a entrar otro. ¿No es ese el caso?
5: No, puede pasar, pero no.
8: Sí, pero si es por eso, ninguna selección haría lo que hace Paraguay. ¿Verdad? Entonces... yo voy nomás a que entiendo, por ejemplo, el viernes pasado cerramos la programación diciendo que Matías Villasanti va a estar en la lista de 26. Entonces, para que no sea chocante nomás antes de la llegada, porque pienso nomás, el último partido es el jueves, entre Cerro y Palmeiras, a ver, aportan 5 jugadores, ¿verdad? Excluyendo lo de Blas Riveros. Y voy nomás. Sí, entonces, el viernes ya van a estar 26 jugadores en el panel. Salvo que me digas que van a estar 2 quienes no van a estar, pero están entrenando. Para que el fin de semana el periodismo haga el jueguito de quiénes son los 2 descartados, que también me parece que es un poco cruel.
5: ¿Y qué es lo que no se quiere hacer?
8: No, pero voy nomás. Si el viernes ya tenía los 26.
5: Se iba a hacer, según la info de Jorge, o se puede llegar a hacer en caso de necesidad extrema, pero no, no se quiere jugar con eso.
8: No, que porque, para mí estaría mal. Para mí estaría mal.
5: Es un poco complicado. A ver, Jorgito.
7: Acá hay dos factores nomás. O hay algunas dudas, o realmente se está esperando que tenga minutos los que están al límite. Y lo de la ausencia de Maidana a mí me llamó la atención. Supongo como que acá con esto crece un tanto lo de... Bueno, vos tenés la lista, ¿verdad? No sé si...
8: No, yo creo que ahora es el momento de escuchar la lista.
6: Sí. La verdad que estamos acá como locos por la
4: lista. Y en base
6: yo
4: a la información,
5: los
4: Chipi,
5: arqueros,
4: antes, en base a la información, si vamos a esperar que los lesionados no sufran ninguna recaída, ¿cuál es el último partido donde un lesionado puede sufrir una recaída? ¿El martes? ¿Villasanti? Porque Gustavo Gómez está bien, Mauricio está bien,
6: yo creo que
4: ya no juega.
6: También en los entrenamientos.
8: Gustavo
6: también.
8: Velázquez va a jugar el jueves.
4: Sí, pero viste que Velázquez no
8: Gastón
4: está
8: Gastón Olvera va a jugar el miércoles.
4: No están lesionados ellos.
8: No, ya sé,
6: si asocias una lesión con un partido,
19: Benítez
6: te puede lesionar.
19: Quiero agregar.
8: Claro, Alan Benítez.
6: Te puede lesionar
8: está
6: el entrenamiento.
4: No,
6: lo
4: pero
6: que
4: yo
6: creo
4: digo,
6: que está haciendo el entrenador.
19: En Copa. Me dicen desde Libertad.
4: ¿Cómo?
19: Está al 200% y ayer estaba contemplado que no juegue para que lo haga esta semana. Está bien físicamente y va a jugar el partido de Copa, es lo que me apuntan ahora mismo desde Libertad.
8: Yo creo que tenemos que ir a la lista. Fíjate, capaz mucha gente no lo tenía Alan, nosotros sí lo teníamos a Alan Benítez.
7: Antes, si por ejemplo, hagamos cuenta que hoy se dio la lista y justo uno de los que están en esa lista final se lesiona mal, no podrá jugar la Copa del Mundo. ¿Se puede hacer un cambio ahí?
8: Claro.
7: Entonces no tiene mucho sentido.
8: Ese es el sentido de los reservados. Pero, ¿sabes? Por eso yo no quiero ir a nombres
7: pero
8: propios.
7: Pero si vos ya, lo que estoy diciendo, si vos ya difundiste tu lista de 26 y después, por ejemplo, que, no sé, en Brasil, que se lesiona un jugador que, no sé, que es convocado y que juega en Palmeiras ahora contra Junior.
4: ¿Sí? Hasta un día antes del partido.
7: Se lesiona la rodilla. Se puede.
8: Vamos a ver, hoy España también hizo un lindo spot. Y después del lindo spot, el técnico dio una conferencia explicando por qué no había ningún jugador del Real Madrid, por qué había 8 jugadores de Barcelona y que todo esto.
4: Teléfono Alfaro.
8: No, pero, por ejemplo, está Zubimendi. Él va a jugar la final de la Champions. ¿Dónde tener la certeza de que no se lesione?
7: Claro.
8: Ahora, eso no significa que haya ya 25
5: Dani,
8: jugadores, por eso.
5: No hay un mundial que yo recuerde que no hayan dado alguna lista y se haya
8: licencia
5: lesionado un jugador.
8: Claro, pero...
5: Y en distintas selecciones
7: uno pregunta nomás para entender del por qué se retrasa mucho lo de Paraguay. Porque si hay convencimiento por Villasanti, listo, insisto, con City Torquí, que es lo que tanto va a cambiar para que llegue de la grande en un nivel... importante para la Copa del Mundo. No cambia mucho.
8: Yo creo que es...
7: tampoco cambia mucho ayer. Ayer jugó 30 minutos y... va a ser, lógicamente, Rivero que estando en un 100%.
5: Vamos a los 26.
7: Sí.
8: Yo creo que, repito, es para evitar nomás... O sea, se juega demasiado a que... de 100 opiniones, que no haya uno. Una que diga, uy, ¿por qué le lleva esto? Es como que... No, vámonos más y si se puede omitir, se omite.
5: Jorgito, ¿estás listo? Arrancamos.
19: Más que listo. Te espero, Chip. Depende todo de vos.
5: Información. Y creo que vamos a debatir mucho sobre esto, porque con Jorge consideramos que son los 26... que más chances tienen de ir a la Copa del Mundo, salvo alguna que otra cuestión extraordinaria. En el arco, Orlando Gil, Gastón Olveira y Gatito Fernández. Jorge.
19: En la defensa, Juan Cáceres, Alan Max Benítez, Gustavo Velázquez, Gustavo Gómez, Omar Alderete, Fabián Balbuena, Junior Alonso y a estas horas Alexandro Maidana.
8: Perdón, yo no escuché un apellido. No escuché al zaguero central de Lanús.
5: No escuchaste.
8: Entonces, él no vendrá a Upané. Y mira que ya quedaron fuera de la Libertadores. No sé si por el tema de la Sudamericana, pero bueno. José Canale no está en la lista de 26.
5: Andrés Cubas, Matías Villasanti, Brian Ojeda, Matías Galarza, Damián Bobadilla y Diego Gómez.
8: No está el volante central de la U de Chile. Lucas Romero no está en la lista de 26.
4: ¿Y si está Brian Ojeda?
8: Y está Matías Villasanti.
6: Entonces al final coincide con lo que decían ustedes, Villasanti en lugar de Lucas Romero. Esa es la urgencia.
5: ¿Por qué?
19: Ofensivos. Gustavo Caballero, Mauricio, Ramón Sosa y Miguel Almirón.
8: Ya, el título brasileño había sido Tedo, ¿eh? Viste que ellos hacen volantes y mellas, ¿eh? Entonces lo que hicieron es eso, ¿verdad? Volante y volante ofensivo. Pues yo pensé cuando dijo ofensivo ya entraba toda la trupe. Ahora te toca a vos entonces los delanteros.
5: Cacu Romero Gamarra. Julio Enciso. Tony Sanabria, Gabriel Ábalos y Alex Arce. Para Jorge Izquierdo y para quien les habla, son los 26 que hoy están más cerca de ir a la Copa del Mundo en la lista final de Gustavo Alfaro, a falta de esta semana de entrenamiento, de partidos, de recuperaciones, de cuestiones extraordinarias. ¿Es así, Jorgito?
19: Vamos a dejar 1%. 99%, Chipi.
5: Sí.
6: Solamente tengo un nombre nomás que yo no lo hubiera dejado afuera. De la lista.
5: Javier Nes, y ya habla Biancucci. Dale, Javi, 12 con 14 y seguimos en el Cardinal Deportivo.
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5: Y si termina siendo esta la lista, ¿qué piensa la audiencia? ¿Qué opina la gente? 0972-730-730. Ahí estoy leyendo el YouTube, por supuesto, a todos los amigos que están opinando. Ronald, por ejemplo, dice Arce y Ábalos son la misma cosa. A ver. Qué loco si no van Canale y Pita. Otro de los comentarios. Que creo que... ¿Eh? ¿Es él?
6: Sí.
5: ¿Ibas a decir?
6: Sí. Yo creo que lo primero lo que mostró Canale, me parece que... Bueno, por la cantidad de defensores que tiene, vaya y pase. Porque creo que puede suplantar bien con Junior jugando de central, si es que va a Maidana.
20: Buena.
6: Pero Pita para mí no podría faltar. Para mí Pita es el... Por característica. No sé si los números son estadística y creo que a todos nos gusta.
20: Ahora,
6: pero como futbolísticamente para mí Pita
20: te da otra alternativa.
6: Es de lo mejor. Es de lo mejor.
8: Yo, mira, yo apoyo lo de Maxi por el conocimiento que ya tiene Alfaro de Pita. Honestamente, por características, ¿qué será que no le vio Alfaro a la Pantera en todo este periodo? Pero repito, va a parecer muy rebuscado, que se hable de alguien que nunca estuvo en la consideración del técnico. Ya que voy a hablar de características. Espera, le tengo a Tony, le tengo a Ávalo y le tengo a Arce. Y no le tengo a Ángel Romero, que era el 9 más falso. Es más, con Alfaro siempre jugó como extremo por derecha. Entonces saco lo de Robert y quedo con lo de Pita. Porque me parece que lo de Canales era un voto también más sentimental que racional. Porque si ninguno dejaba en duda que Gustavo Velázquez y Junior Alonso van, ellos van en teoría como marcadores de punta, pero tranquilamente van a ser centrales. Si es que en algún momento quiere jugar con línea de 5. Ahora...
6: El juego aéreo que te da Canales.
8: Claro. La duda, Maxi, es... Hay que prenderle una vela para que no se resfríe y que la FIFA tenga ese criterio de la política de las amarillas con Andrés Cubas. Porque va a Villasanti y Villasanti va sin ritmo de juego.
6: Pues yo repito lo que dije anteriormente en programas anteriores. No encontró un reemplazante para Cuba, el entrenador, en todo este tiempo. Que tuvo que esperar a Villasanti, va a llevar a un jugador que está sin ritmo. Futbolísticamente sabemos que es buen jugador, pero actualmente no sabemos cómo está. Eso por un lado. Por el otro lado es, encontró en Lucas Romero un jugador que aparentemente era el suplente y que lo elogió y lo puso de titular y daba la sensación de que había encontrado el suplente y de pronto no lo lleva. Entonces siento cierta incoherencia. Claro que el entrenador está en su derecho de probar y sacar, eso está, esto más que claro. Pero digo, cuando uno se peleó contra el mundo, si por decirlo de alguna manera, para llevar a Lucas Romero y de pronto parece que no lo lleva.
8: Pero ¿sabes qué hay, Maxi? En defensa a lo que fue la elección de Alfaro, Lucas no iba a jugar contra los europeos. Él no fue convocado. A él se lo convoca a urgencia cuando Andrés Cuba se lesiona. Tiene un desgarro en la Major League Soccer.
6: Quédate ahí, como dice Chipi.
8: Sí.
6: Vos llevas de urgencia a alguien que vos lo tenés en la lista, seleccionado, revisto, mirado, evaluado. Y todo en todo este tiempo no encontraste un futbolista que te pueda dar eso.
8: Pero lo que te quiero decir es que...
7: Supongamos
8: que Cuba no se hubiera lesionado. No íbamos a tener este debate.
6: Íbamos a llegar a la conclusión de que. Igualmente, si no se hubiera lesionado Cuba, necesitas un suplente.
8: Ya sé. Y ese suplente es alguien que hace 8 meses no juega. Pero Alfaro dice: ¿sabes qué? 8 meses párate igual. No encontré otro como Matías Villasanti, que fue el que me dio una mano. Porque coincidimos que Matías no es el tapón de oficio. Pero cuando Cuba no estuvo, jugó Villasanti. Y ahí yo quiero agregar el tema de la convivencia. Porque alguien va a decir, ¿por qué no tiene ese mismo trato con Blas Riveros? Porque Alexandro Maidana es muy parecido a lo de Lucas Romero en materia de convivencia con el grupo que nos lleva...
6: A favor de Maidana, que está jugando de titular y que pasó a una liga más competitiva.
8: Yo te hablo en función al aporte. Villasanti fue clave en todo el proceso. Y allí yo creo que también pesa del quién sos. Si yo hago un ranking entre Rivero y Villasanti, que son los jugadores que tuvieron un parate importante y que en algún momento uno era fijo en la selección y el otro estaba en una posición privilegiada. Pero yo creo que de esta lista, que no tiene ningún nombre diferente entre Jorge Izquierdo y Chipi Vera, entiendo lo de atrás, entiendo lo de adelante, y hay un riesgo en el medio. Y es un riesgo que me parece que hasta esto de la lista tiene mucho que ver lo de Matías Villasanti. Hasta me animo a decir, porque si lo daba del lunes pasado, no había drama. Capaz, porque cuando justamente Chipi tuvo que salir un ratito, yo le decía a los compañeros, porque lo escuchamos a Alex Arce y Gabriel Ávalos, fíjate que ahora ya no va a generar una especie de shock o rechazo que ellos estén en la lista. Sí, ya todo el mundo lo vio como estaban declarando. Ya es. Entonces, como que te evitas la sorpresa y uno dice, ¿por qué te evitas? Si es el momento más esperado, hay todo un equipo. Porque lo que menos va a tener la lista del audiovisual es sorpresa. Y yo creo que es buscando... el menor impacto, si es que hay un impacto negativo.
5: Sí, también creo que está el tema de los partidos. Yo sé que hace rato ya comparaste con otros, con el, incluso con lo de la final de la Champions, ¿verdad? Pero es esperar un poco esta semana que terminen ya todos los partidos definitivamente, el tema de la Copa, de los torneos nacionales e internacionales, y bueno, tratar de tener, de esperar hasta lo último para ver si algo que está establecido o que está cerca, él lo quiere o lo decide cambiar o no lo convence del todo. Pero sinceramente
7: es una apuesta.
5: No creo que pase de un jugador.
7: Es una apuesta y para mí es un riesgo. Para mí, asumiendo una postura, yo soy de la posición de que en la Copa del Mundo la competencia de máximo nivel, del más alto nivel, deben irse los que están en mejores condiciones de actualidad, de gran rendimiento, en su máximo nivel. Y está bien, se juega Alfaro, los partidos y el tiempo le dirán si él tiene la razón, si todos nos equivocamos, y si nos equivocamos seguramente nos comeremos la lengua y le aplaudiremos a nuestro entrenador. Pero es cierto lo que dice Dani, ojalá que no suceda algo extraordinario con Cubas y que ya en el segundo partido lo necesitemos, porque capaz, porque él ahora mismo es suplente. Me imagino que la idea va a ser ir introduciéndolo de a poco otra vez al equipo, si es que no hay cierta urgencia, y que allí va a ir ganando otra vez el ritmo, y tiene cuánto tiempo ahora de preparación, se va a sumar desde el día miércoles seguramente a la selección. Miércoles, ¿qué fecha va a ser? El 12, ¿no? Hay algunos días para entrenamiento, pero no es un escenario ideal para que un jugador vaya
6: a... No, la realidad es que hoy, sí, si Cuba no juega, va a jugar un jugador que no, que está inactivo. Sí, esa es, sí, la realidad hoy.
4: ¿Y si Alfaro piensa en Matías Galarza como una especie de auxilio allí para que juegue con Bobadilla?
6: De vuelta.
4: Porque Matías Galarza,
5: Cuba
4: si bien...
5: no está inactivo también, Maxi. ¿Eh? En el sentido de...
6: Pero no por lesión. No.
5: Claro, que volvió hace poco.
6: Está bien, pero no tuvo una lesión.
5: ¿Cuándo volvió Dani ya a Cuba?
4: No, él volvió a jugar hace tiempo ya. Hace por lo menos 5 o 6 partidos ya jugó en la MLS. Sí, sí.
6: Lo que plantea Juanma.
8: Es más, nuestro amigo de San José se fue a ver y a él le regaló la camiseta. Saludos a Osmar.
6: ¿Osmar está en dónde?
8: Él está en San José, sí, donde va a estar la selección. Fiel oyente del Cardenal de...
6: Abrazo grande.
8: Un abrazo. Y me prometió un asado.
6: Epa.
8: Qué grande. Cuando vayamos.
6: Usted siempre pechando, ¿eh?
8: No. A diferencia de lo tuyo, aquí la gente genuinamente se ofrece. Y yo tengo un pudor.
6: Sí.
8: Que obviamente vos no tenés, por eso le peché a todo el mundo.
6: ¿El de la batería cómo quedó? ¿Se ganaron la batería los muchachos?
8: Sí, sorteamos.
6: Qué bueno, qué
8: no,
6: bueno.
8: No, si regalamos esa vez. San José y Vancouver son los mejores equipos de la conferencia oeste, de la Major League Soccer. Y en ese partido, ¿estuvo Cuba? No, Cuba está recontractivo.
6: Cuba está bien, pero sí, mira, sí, lo que planteaba Juan.
4: No, yo digo nomás, porque es cierto, Villasanti va. Pero Galarza, postularlo como una especie de doble seis...
6: ¿Y por qué no lo hizo el técnico? ¿Eh? ¿Por qué no lo hizo el técnico todo este tiempo?
5: No, Ojeda es ahí.
4: Ojeda o sea, en su defecto, o en su defecto bajarlo a Diego Gómez y ahí
5: claro, para uno mí, más. Para Diego ahí tenés opciones. Tenés Cubas, Bobadilla, los titulares.
4: Sí.
5: Si Bobadilla no se le para, tenés Diego Gómez. Después tenés Ojeda y tenés Villasanti.
4: Pero o se lesionó. Acumula 3 tarjetas amarillas Cubas. Sí. ¿Quién es la primera opción? ¿Es Villasanti? Me parece a mí que no.
5: Y si lo ve bien en los entrenamientos y demás, no va a poner a Villasanti, pero si no va, va a ponerlo
4: va a
5: con Ojeda, por ejemplo.
4: Con Ojeda o lo bajan, o sea, o Diego Gómez, lo pone ahí como...
7: El único jugador allí que más o menos, no digo lo que porque hay un solo Cubas, no hay ni un jugador de la característica de Cuba, el que más o menos por la fuerza física puede disimular su ausencia es Villasanti. Porque yo creo, por ejemplo, si vos jugás con Ojeda o con Galarza o con un Galarza Bobadilla o Bobadilla Gómez, no tenés un volante así de quite agresivo que te dé el equilibrio, porque los dos son, es como que le gusta ir y no tienen tanta presencia para la marca.
6: Porque yo creo que Galarza sí, pero no conoce bien el puesto. En cuanto a los relevos, a jugar en una... Ese puesto es muy quirúrgico, sí, para el mediocampo, sí, ¿no? Por eso Villasanti...
7: Clave, el eje.
6: Claro, Villasanti se acopló bien ahí. No es para cualquiera ese sector.
5: Sí. Perdón, Maxi, quiero preguntarle a Jorge, ¿cuándo van a estar todos los jugadores?
8: No, no solamente él, sino que su papá también está escuchando. Me dice, mira, acá en tiempo real me está mandando.
6: Qué bueno, abrazo grande.
8: Ojalá que se... No, de hecho, hoy es feriado en Estados Unidos.
6: New York.
8: Hoy es feriado en Estados Unidos.
6: Ah,
8: oye,
6: bueno.
8: Sería el equivalente el Día de los Héroes para ellos, el Memorial Day. Así que, saludos a todos.
5: Jorgito, ¿cuándo va a estar, cuándo van a estar todos los jugadores en Impané? Viste, ahora están llegando, ¿verdad? Ya llegaron allá, fulano, mengano. ¿Cuándo llegan todos?
18: Sí.
6: Qué cheronca, ¿eh?
18: A ver, sería para el viernes, Chipi.
5: Viernes.
8: Claro.
5: Viernes y la lista se da el lunes.
18: Sí, porque, a ver, te digo, el lunes. Los que ya están en concentración a partir de ayer y obviamente tratando de solucionar el tema de la visa por parte de Alexandro Maidana.

0: Ok. Bueno, Jorgito, no sé si tenés algo más o cerramos por acá. Quiero ir a Javier, quiero seguir debatiendo. Quiero escuchar a la gente. A ver qué opina de la selección. Bueno, ya Chibi, a partir de ahora me parece que es todo mundial.
1: Antes, Chipi, algo tiró Darien hace rato, el tema de Morales, de Robert. Me parece que él no tiene la chance porque este rendimiento, esta actualidad, lamentablemente no tuvo en el momento del proceso de las eliminatorias. Porque a mí me parece que era irresistible si marcaba el gol, es importante para su equipo de México que no tuviera una chance. No digo que no marcó, paralelo a la disputa de las eliminatorias, pero no llegó a este nivel ni a esta cantidad de goles que está marcando en los últimos tiempos en México.
0: Bueno, Jorgito, ¿qué más?
2: Y por ahora, expectantes, Chipi, a ver quiénes más llegan, qué novedades puedan surgir. Y por el lado del Cerro están muy contentos, muy conformes con la vuelta de Blas Riveros y me dicen que sueña y está esperanzado. Entrenó duro para eso, así que no pierde la esperanza, vamos a decir, por Blas Riveros, que ayer ya empezó a jugar.
0: No, y que mañana se va el miércoles. Se va a querer mostrar otra vez.
3: Pero cualquier otro cualquier otro nombre distinto a estos que acaban de dar va a ser una sorpresa. ¿Verdad? Para mí que cualquier nombre que se meta
0: en esta lista, Juanma, para mí, por eso le dije hace rato, por alguna circunstancia extraordinaria podríamos tener.
4: Yo pregunto algo a la gente, Chipi, yo sé que vos lo preguntaste, pero está tan mal la lista. Falta algo que a la gente no le gusta.
3: Yo creo que es bastante lógica la lista. Tal vez hay un nombre que vamos a coincidir, ¿verdad? Que no entendemos, pero es algo que fue recurrente en Alfaro, lo de Alan Benítez, ¿verdad?
5: No, para mí allí hay mucha explicación ahí. Una cosa es lo que él genera en redes. Fue el lateral más utilizado de los que no son de a ver, ¿Quién jugó más que Alan Benítez?
3: No, por eso siempre
5: lo llamó. Otra cosa que vos digas, creo que vos en algún momento lo postulaste a Alan Núñez.
3: Sí.
5: Pero yo digo, espera, si aparece Alan Núñez en vez de Alan Benítez, te digo no.
3: Yo lo...
5: Que, o sea, es como tirar hate al que genera esto. Yo ahorita ya estamos también en un rol de decir, bueno, ¿qué aporta este jugador? ¿Qué deja de aportar? Yo lo que entendería, por ejemplo, algunos nombres como, a ver, Pita, Ángel Romero, por diferentes motivos, y merecerían estar ahí en la lista. Pero acá tiene que sacar a alguien para decir quién sobra. Mira que para mí, Canale no va al Mundial, no porque él sea malo. Está lleno el cupo.
0: Pero y digo, repito, si Velázquez... Cuando armamos otra lista, dije, yo me encantaría que vaya Canale y creo que no lo va a llevar. Sigo pensando...
5: Si Velázquez y Alonso no supieran jugar de centrales, entra a Canales porque estamos medio flojos. Sí. Porque vos tenés a Gómez y Alderete. Y necesitas a, bueno, Valbuena y el otro. Pero en el otro tenés a dos jugadores que tranquilamente puedan hacer
3: yo
5: eso.
3: Yo tal vez, Dani, después de haberlo postulado a Alan Núñez, después pensé, digo, ¿y por qué no lo sacamos a Alan Benítez y nos llevamos a otro en otro puesto? A un Diego González, por ejemplo, que también te puede volantear. Si ya lo tenemos a Juan Cáceres y a Gustavo Velázquez, que pueden ser laterales
5: a
3: también.
5: Y no me sorprendería que en algún momento Alan metiese al 8.
3: Por eso, Maxi dijo pero perdón, yo digo, Diego González a mí me parece que nos puede dar más como volante por derecha que Alan Benítez, porque así jugó contra Corea.
4: No, lo que tiene
3: por Alan, ahí arrancó también en el segundo tiempo contra México, ¿verdad?
4: Lo que tiene
3: Alan te puede jugar lateral física. Y de volante, pero...
4: Para mí lo que tiene Alan es la cuestión física, que al entrenador le gusta. Es un...
3: ¿Qué física si...?
4: No, ahí podemos disentir en cuanto al juego, si no te gusta o no. Yo lo que veo en Alan es un jugador físicamente muy fuerte y que de pronto lo puedo usar como lateral o volante como por fuera.
0: Bueno, quiero ir a algunas opiniones de la gente presentadas por Condel y BCP con garantía y respaldo del grupo Luminotecnia. La opinión de los aficionados, por supuesto, de los que están allí opinando tanto en YouTube como en WhatsApp. Vos tenés un par de audios. Quiero leer al YouTube, quiero leer al WhatsApp. Y Sandes pregunta acá a Alejandro Cáceres. Jugó muchos partidos esta temporada. Para mí ahí hay una cuestión de semejanza a Alonso. Que lo dije siempre, mucho antes de este tema de la lista, cuando analizábamos el año pasado eliminatorias. Me parece muy parecido a Alonso y creo que necesitas un lateral de salida. Llámese Rivero, Maidana, llámese León, un lateral izquierdo más ofensivo.
6: Si vas a jugar distinto.

0: de jugar distinto. Si va a jugar a nuestro estilo de la eliminatoria, no.
1: Yo creo que esa es la diferencia para darle un soporte mayor a la ausencia de Canales. Porque es lo que hace rato dijo Maxi. Yo creo que Canales, como central, hoy le saca ventaja a Velázquez y Alonso.
2: Sí.
1: Que a diferencia de lo de Sandes, o sea, Sandes nunca se definió, porque cuando él es naturalizado, se proyectó como él iba a ser la versión ofensiva. Remitámonos cuando él llega a la selección. Todavía no le teníamos a hablar Riveros. Diego León era un pichoncito. Porque decía, ¿y para qué le traemos? No, pero este es diferente. Lo que más o menos se generó con Mauricio. O sea, nadie puede dudar que Mauricio, que si vamos a la cuestión de actualidad, ustedes lo dijeron el miércoles pasado, no la tocó contra Cerro, pero es diferente con su ritmo. Sandes no se decidió nunca, y hasta después dio la sensación que él era más de Alonso que de un 4 a la brasileña.
3: Dani, permíteme despedirlo a Jorgito. Jorgito, excelente como siempre, un abrazo, viejo.
4: Gracias, Chipi, será hasta otro contacto.
3: Allí está Jorge Izquierdo desde Upanek, ya con todas las alternativas, por supuesto, de la Liga Roja, que va a volver a una Copa del Mundo, y estamos hablando del
2: Mundial.
3: Lindo,
2: qué lindo,
3: ya estamos a la vuelta de la esquina.
2: Lo que se genera todo, ¿no? Porque más allá de la lista y debatir sobre algún nombre, ¿no? Lo que se estaba empezando a respirar, esto, lo del Mundial, volver después de mucho tiempo, genera una ansiedad tremenda, ¿eh?
3: ¿Qué te hubiese pasado a vos si estabas en el lugar acá de uno?
2: Primero no le atiendo el teléfono a ninguno de ustedes.
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7: Muchachos, ¿qué tal? Para mí personalmente, demasiado premio para Alan Benítez. Yo sé que por ahí no hay otro jugador ahí, pero debería ser de los mejores, y Libertad es paupérrimo su campeonato, y Alan Benítez no lo hizo mucho tampoco.
8: ¿Qué tal, muchachos? Hola, Chipi, Juanma, Ariel, Dani, Maxi. Maxi, voy a enfatizar contigo. Esta no es la lista que dio Alfaro. Es una investigación que hicieron Chipi y Jorgito.
2: Claro, sí.
8: Pero no es la lista, o sea,
2: claro.
8: Vos estás diciendo, che, no lo lleva Lucas Romero. No se sabe.
2: Pero si Chipi la maneja la info.
3: No, no, no, pero tiene razón se sabe. El señor.
2: Nada, pero voy a tener la...
3: No, no, tiene razón el señor, claro. Es una lista que Jorge y yo consideramos son hoy los 26 que están ahí. Ahora sí, obvio que tiene algo
2: oficial. Claro.
3: Tiene sustento, ¿verdad? Pero tiene todo lo correcto, ¿no, el señor? Así mismo.
2: Abrazo al señor.
3: Siempre hay que esperar la oficialización a la noticia, más allá de que...
2: Pero si vos decís carnaval, yo apretó el pomo.
3: No, tranquilo, Maxi.
9: Alfaro convenció a Fausto Vera que era el reemplazante de Cuba. Este de Villasanti ya va a empezar a jugar a partir del tercer partido del grupo, porque Cuba va a tener amarilla sí o sí. Y Pita, lástima, realmente un peleador ahí, le iba a ganar en cabeza ahí a los centrales, por lo menos le iba a molestar. Y se viene la temporada número 2 de Alfaro, como la época de Boca cuando le hizo jugar de mediocampista a Soldano, que era 9.
10: Muy buenas tardes, Canal Deportivo. La única persona que no dejaría fuera es a Isidro Pita, un jugador potente, diferente, rápido, porque Alex Arce comparte misma característica que Ábalos. Yo dejaría fuera a Arce y lo incluiría a Isidro Pita en esa delantera.
11: Buenas tardes, Mesa. Un total desacierto va a ser si le convocan al lateral izquierdo que tan cerro. Totalmente fuera de ritmo. Si es por eso, convóquenle nomás de Nicaniza.
12: Hacen, señores. Daniel, necesito saber tu pronóstico sobre el sábado.
13: Yo la verdad que no entiendo lo de Arce y Ábalos. Para mí son dos menos. Desde que se les convoca, nunca rindieron, nunca dieron la cara. En todo caso, si le va a llevar a uno que le lleva a Ábalos y el otro tenía que ser Pita.
3: 12:40. Bien los oyentes ahí, bien poneando las opiniones, el debate, temas LG, qué apasionante todo esto.
1: Y sobre lo del sábado, vamos a hacer un anuncio importante también. Después.
3: Muy bien. A viernes, 12:40 cerramos.
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3: Bueno, hay algo de la lista. Quiero repetir la pregunta porque me pareció interesante. ¿Qué está? Maxi dijo Pita. Vos, Ariel, ¿quién falta para vos?
0: En mi lista estaba Pita.
14: Sí, Pita.
0: Está Pita porque yo coincido con Maxi, el jugador... que te da otra característica en relación a los nueve tradicionales.
3: Para mí, por característica, y ya lo dije acá, ya varias veces debatimos esto, y para mí es Ángel Romero, y 9. Por rendimiento en la selección.
14: Pero si es 9, o claro, docente en general.
3: No, es un atacante, porque él te puede jugar por dentro o por fuera.
14: Para mí, 2-9 de las mismas características es mucho, y no son 9, así que marquen mucha diferencia, como Arce y Ábalos. El tema del momento, ¿verdad? Pero hay otros delanteros como Pita, como el propio Robert Morales, que también te dan otra cosa y también son muy ofensivos. Yo creo que Ángel perdió mucho al no tener protagonismo en Boca.
3: ¿Chum?
1: No, yo estaba pensando en quiénes son, siguiendo un poco tu lógica con el acceso a la información que tenías. Esto de la lista, no anunciar, van llegando primero. de decir quiénes de los 26 podrían caerse. Hablo de los lesionados.
3: Exacto.
1: Hablo de, por ejemplo, Villasanti, Fabián Balbuena, Ramón Sosa. Estoy hablando de los que se lesionaron. O sea, que no tuvieron acción ahora. Para decir, porque, repito, yo para meter a alguien tengo que sacar a uno de estos 26 que citaste. Y los que llegan ahí sobre el filo son estos. Porque Ramón se dijo no necesita cirugía. Y las 2 semanas se van a cumplir recién ahora, el próximo fin de semana. Igual, estamos citando a jugadores que por la relevancia que tienen van a estar. Pero después...
0: Pero no va a haber, si se consolida esa lista que coincide Chipi y Jorge, uno así que un gran ausente que el país pedía.
1: Sí.
0: Porque, por ejemplo, en el 98 fue Tani Struway, que fue clave en la eliminatoria. No se fue. Para 2002, Julio Enciso, por cuestiones extrafutbolísticas, y fue campeón de América con Olimpia, coincidentemente ese año. Nombre de ese tipo que el país pida. Capaz podría ser Tigre Ramírez en el 2006. La gente pedía, porque él está jugando en Flamengo y creo que era su gran momento. No se fue. Pero está bien, uno puede ser Pita, otro puede ser Ángel, pero no es que tenga esos nombres, una adhesión así popular masiva y una expresión popular de protesta para que, o cuestionamiento para que vaya.
1: Yo creo que una cosa está ligada a la otra, Ariel.
0: Sí.
1: Porque ninguno de los que, entre comillas, metió presión fue gravitante en las eliminatorias.
0: Puede ser.
1: Como ocurre con los casos que vos citaste. Sí. Si vamos un poquito más lejos, Catalino Rivarola en el 98, ¿verdad? Sí. Pero voy
0: o
1: nomás.
0: Si venimos a la Copa América, por ejemplo, acá en Paraguay, cuando estuvo ausente el Peque.
1: Peque.
0: Eso y generó después, un revuelo, pero claro, a nivel nacional.
1: Claro, pero también, ¿sabes por qué te decía unir? ¿Quién queda afuera? Entonces, está ligado a que nadie de los que estuvo en el proceso queda fuera, inclusive esperándole un tiempo bastante prolongado. Por eso vuelvo a traer el ejemplo de Villasanti y Riveros. A uno se le espera, al otro no. Porque uno...
0: El derecho adquirido.
1: Y porque aportó. Uno aportó. Entonces... Trato de hacer nueva memoria de los que... Porque para que se dé lo que vos decís, debería bajarse alguien que aportó mucho. Por ejemplo, un debate hubiese sido si Alfaro dice, señores, el semestre de Gatito me preocupa y no se va. Se va a hablar. Como también se habla de gente que critica, ¿cómo vas a llevar a un equipo? Se iba a generar un revuelo. ¿Cómo no vas a llevar al tipo que fue el arquero titular de nuestra selección? Trato de hacer memoria y quién de los que estuvo allí no va en la lista de Chipi y Jorge.
2: Siempre en una lista vamos a debatir y vamos a estar de acuerdo.
1: Pero
2: entre
1: perdón, hay alguien, capaz yo no, me estoy olvidando.
14: Villasanti a lo mejor podría haber sido, pero a la vez está
0: Mauricio, Gustavo Caballero y Maidana.
1: No, por eso, andate primero a porque todos los nombres que vos citaste, Ariel, son jugadores que aportaron a la selección en esos periodos, en esos procesos.
0: Eran titulares.
1: A ver, Carlos Humberto no jugó un minuto la eliminatoria, pero fue figura en Francia en 98. O sea, esa categoría la dejamos para los Mauricio, Olveira y todos los otros.
14: Caballero, tal vez.
1: Claro, pero yo voy a la pregunta. ¿Quién no está de los que formaron parte del proceso?
3: Y Pita.
14: No, yo creo que Ángel es más pesado
1: Pita,
14: que
1: Pita. No, Ángel
3: ya mencioné, Pita.
0: Sí. Yo pero para digamos mí, que no son también nombres que estuvieron en un altísimo porcentaje de partidos.
14: Lamentemos, decía Ariel.
0: Claro, no es que estuvieron en
1: pero vale,
0: 95,
1: no, pero vale la respuesta. No, ¿sí? Y fíjate que son los dos nombres los que nosotros acá decimos y pudo haber estado por A o B motivo. Y después podemos ir a los nuevos, pero yo creo que a lo que preguntaba Ariel no se da porque no hay una baja.
3: Y después habría que, no se discute mucho nomás, pero habría que ir al arco. Era donde Espínola de repente estuvo bastante...
1: No, pero ninguno jugó.
3: No, ninguno, por eso.
1: Ninguno.
3: ¿Cómo no es?
1: Por eso.
3: Tan relevante ante la titularidad de Gatito durante todas las eliminatorias y después con el tema de Gil Olveira, es como que quedó relegado.
2: Quizás
3: de
2: si Adam Vareiro no se hubiera lesionado, hubiera sido gran ausente.
1: Pero no, pero Adam tampoco aportó en el periodo de Alfaro.
14: Más, Ángel parecía aportó más que
1: Adam. Es más, y ya que volviste a recalcar lo de Gatito, yo te aseguro que... la polémica iba a ser mucho más grande si no se le llevaba a Gatito. Lo que significa ahora de llevarlo como uno de los tres.
2: Lo que pasa es que hay cierta, no lo quiero llamar incoherencia, porque me parece que incoherencia tiene que ver con... Me parece que no está lineal lo que decís vos. Por ejemplo, Mauricio nunca participó de la eliminatoria y está metido. Y no hizo absolutamente nada si analizamos el término de eliminatoria para ir al Mundial.
1: ¿Mételo a Gustavo Caballero en esa línea?
2: Lo mismo.
1: ¿Mételo a Diego González?
2: Entonces,
1: si
2: vamos por justicia, Ángel ha estado mucho más tiempo.
1: Mira que acá yo di las características a Alan Benítez. Alan Benítez tampoco. Gastón Olveira.
2: Yo entiendo que
1: Alexandro Maidana.
2: Yo entiendo que hay jugadores de momento y hay jugadores también de vestuario que entiende el entrenador. Caso Valbuena, porque Valbuena acá me estaban aportando. Cuidado con el tema de la lesión, que no está evolucionando bien. Pero es un líder dentro del vestuario. Lo mismo con Gatito, que lo hablamos mil veces. Y después hay una camada de jugadores que se sumaron sobre el final. Que acá siempre va a haber nombres que por justicias o porque nosotros consideramos que fueron importantes en eliminatoria. El caso de Ángel Romero me parece el más emblemático, porque Ángel siempre fue de selección, queda afuera. ¿Para darle lugar a quién? A Caballero, que nunca participó, a Mauricio, como ya lo mencioné. Pero bueno, esto también es la selección.
3: Javier Nes, 12:49. Quiero saber algo de Olimpia. Está Ariel Infran para comentar. Ya estamos con Ariel en breve. Vamos, Javi.
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3: Bueno, Ariel Infran, ¿cómo estás? Un abrazo, buenas tardes.
15: Hola Chipi, ¿cómo te va? Buenas tardes. Saludo a los compañeros, a la audiencia del Cardinal Deportivo. Hoy el plantel franjeado va a estar activando en la Villa Olimpia en horas de la tarde y de a poco Pablo Vitamina Sánchez va a ir eligiendo a los hombres que va a estar arrancando en este último partido del semestre ante Audax Italiano por la Copa Sudamericana el día miércoles 19 horas. Con bajas ya confirmadas, la de Brian Bentaverri por amarilla. La lesión de Richard Ortiz está totalmente descartada y hoy va a ser probado Richard Sánchez, que muy difícilmente también llegue para este compromiso. Ahora, he consultado la situación de Iván Leguizamón, vamos a ver qué respuesta tenemos, pero también es otra de las novedades que se tendría, que no estaría apareciendo la de Iván Leguizamón. Así que restas importantes, bajas importantes, pero en contrapartida también la vuelta de Romeo Benítez, que va a ser de la partida del día miércoles ante Audax Italiano, Chipi.
3: Bueno, impecable, Ariel. Entonces, ya la vez pasada lo descartó Vitamina, como decías, a Richard y a Ortiz, y vos lo pones en duda, seria duda, a Sánchez. Sí. O sea, que no llegaría para el partido de Copa. ¿Cómo se encara este último partido? ¿Cuál es el once a priori? ¿Te animás a esbozar alguno, mi querido Ariel Infrano, o preferís esperar a ver cómo resuelve todos estos enigmas Vitamina?
15: Y vamos a guardar la práctica de esta tarde, Chipi, para poder realmente tener ya un equipo confirmado, porque yo creo que hoy

0: Y seguramente Vitamina va a tener ya el equipo que va a arrancar el miércoles, más allá de que seguramente el día de mañana va a estar definiendo de manera oficial y también a los propios jugadores. Pero yo creo que en la mente tendría los nombres, tendría ya el probable equipo que va a arrancar en este último partido ante Audax. La vuelta también de Tutu Vargas, que va a estar arrancando con Mateo Gamarra como dupla central. Me parece que Raúl Cáceres con Coyote van a ser los laterales. Ahora, en el medio hay que ver, teniendo en cuenta que no van a estar los Richard en principio, ¿verdad? Yo creo que también va a ser muy difícil lo de Sánchez, lo de Cachorro, pero con las ausencias de ellos, me parece que sería con Juanfer, obviamente, Alex Franco y Hugo Quintana, y arriba en la vuelta de Romeo, habrá que ver si va a estar allí Eduardo Delmas y Adrián Alcaraz. Yo creo que más o menos por allí va a pasar el equipo que va a arrancar el miércoles, teniendo en cuenta que tampoco tiene demasiadas opciones. Habrá que ver, ¿por qué no también? Y ha jugado en los últimos partidos Fernando Cardoso, que también es otra de las opciones que está manejando el propio entrenador. Entonces, me parece que más o menos por allí va a ser el equipo que va a arrancar ante Audax Italiano el miércoles, donde también ha informado el club de que ya se llevan agotadas dos sectores. El sector de la preferencia, especialmente, o específicamente digo bien, porque todavía continúa la venta en otros sectores. Aquí tengo justamente preferencia B y C, ya están totalmente agotadas. Después, gradería sur, 30.000 guaraníes, esto para los socios al día. Gradería norte, 20.000 guaraníes. Plateas, 40.000 guaraníes. Preferencia A y preferencia D, 60.000 guaraníes. VIP Albiroja lateral, 125.000 guaraníes. Y VIP Albiroja central, 150.000 guaraníes. Estos precios son para los socios al día. Ahora, los no socios. Gradería sur, 60.000 guaraníes. Graderías norte, 40.000 guaraníes. La platea, 80.000 guaraníes. La preferencia A y D, 120.000 guaraníes. Y la VIP Albiroja lateral, 250.000 guaraníes. Y la central, 300.000 guaraníes. Estos son los precios estipulados para el día miércoles, 19 horas que va a estar arrancando el partido. Hoy la práctica en horas de la tarde y ya seguramente hoy tendríamos el equipo que va a arrancar en este último partido, que va a ser con la idea firme de poder quedarse con el primer puesto y estar tranquilo ya guardando en octavo de final de la Copa Sudamericana ya en agosto, Chipi.
1: Ariel, a esta altura del campeonato, con este partido aún por jugarse, ¿ya se piensa, ya se habla en Olimpia del famoso mercado de fichajes o no? ¿Qué sabes? El público de Olimpia, digo, más allá de todo este tema del Mundial que estamos debatiendo, que la lista, que los jugadores, que la vuelta de la Albirroja, ¿qué? ¿Qué se sabe del mercado de pase?
0: Sí, de hecho se habla bastante, Chipe, acerca de lo que sería el próximo semestre, teniendo en cuenta de que con este panorama, Olimpia ya estaría clasificado a los octavos de final de la Copa Sudamericana. Jugar la Copa Paraguay y de esa forma también ya asegurar lo que podría ser la Supercopa. Y obviamente pensar en la Copa Libertadores 2027, teniendo en cuenta que Olimpia ya ha asegurado la fase de grupos mínimamente. Entonces sí se habla de refuerzo, sí se habla de lo que estarían llegando, obviamente. Esto de manera conjunta, el trabajo que se viene realizando entre el presidente, el departamento de fútbol, el departamento de inteligencia, con Aristides Masi, con Juan Pablo Pumpido, Héctor Schoenhauser y obviamente con el cuerpo técnico encabezado por Pablo Vitamina Sánchez. Sí se habla, sí ya se está trabajando en lo que serían los refuerzos que van a estar llegando y obviamente también los que estarían dejando ya de manera definitiva y otros que seguramente irían a préstamo a otros equipos, a otros clubes.
2: Bueno. Yo sé que no es una información directa a cómo va a entrar Olimpia el miércoles, pero capaz, yo tengo seria duda que Vasco le gane a Barracas, que es un resultado favorable a Olimpia, para que se entienda así por allí, falla, porque ayer Vasco, cómo lo putearon a Renato, de hecho le tiraron cosas, y sí. Renato le medio desafió, no se fue a la conferencia, y si ellos van a seguir su criterio, van a tener que poner un equipo recontra suplente contra Barracas, porque el fin de semana tienen... Y ayer jugaron contra un equipo que tenía la misma cantidad de partidos como el Bragantino. Entonces, para contextualizar nomás el grupo Olimpia, donde el equipo de Vitamina tiene todo, pero absolutamente todo para ganar el grupo.
1: Bueno, Ariel, ¿algo más?
0: Nada más, Chipi. Vamos a esperar la práctica de hoy, 18 horas, que va a estar arrancando en la Villa Olimpia. El día de mañana nuevamente en ese mismo horario y ya posterior a eso van a quedar concentrados para el compromiso del miércoles, el último de este semestre, teniendo en cuenta que ya también se ha consagrado campeón de manera anticipada en el torneo local. Así que tranquilidad por el campamento franjeado, esperando el miércoles con el apoyo de su gente, nuevamente con el apoyo del público franjeado, con estos precios que ya ha dispuesto la comisión directiva, y esperando de que se pueda tener un gran marco el día miércoles en el último compromiso y donde Olimpia debería asegurar el primer puesto ante Audax Italiano.
1: Un abrazo, viejo.
0: Será hasta la próxima. Abrazo grande para todos.
1: Ahí está, Ariel Infran con la info de Olimpia.
3: Estaba viendo la foto del impreso de ABC.
1: Sí.

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0: Muy buenas tardes, sean todos bienvenidos a nuestro espacio informativo, la primera edición de Satelital Noticias, donde estaríamos compartiendo las novedades de la ciudad de Villarrica y así también del cuarto departamento. Y por eso ya estamos por la 91.3 FM, el canal 14 de Cablevisión, y también a través de nuestra página en Facebook, donde estamos como Radio Satelital FM 91.3. 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También tenemos que compartir el reporte meteorológico para la ciudad de Villarrica. Para el día de hoy, el lunes 25 de mayo, se anuncia un clima fresco a cálido, cielo mayormente nublado, vientos variables luego del sur y también lluvias dispersas, la mínima de 16 grados y la máxima de 22 grados. Para mañana martes 26 de mayo, fresco a cálido, cielo mayormente nublado, vientos del sur, lluvias dispersas luego mejorando, la mínima de 16 grados y la máxima de 21 grados. Y para el miércoles 27 de mayo, fresco a cálido, cielo parcialmente nublado, vientos del sureste, la mínima de 14 grados y la máxima de 24 grados. Y la primera información de la jornada tiene que ver con la gran expectativa que se está teniendo por el Rally Coda Sur 2026. Con gran expectativa se está aguardando el Rally Coda Sur Guairá Edición 2026, una competencia que reúne a pilotos nacionales e internacionales y moviliza a miles de aficionados del deporte motor en distintos puntos del departamento. La actividad arrancará este viernes con el tradicional Prime Nocturno en el Parque del Guairá, mientras que el sábado y el domingo continuarán los recorridos por diferentes distritos del departamento bajo estrictas medidas de seguridad para el público y la prensa. Estuvieron hablando en este lanzamiento Hugo García, quien es presidente del Centro Guaireño de Motores, también Hugo Merzane Galli, quien es el presidente del Touring y Automóvil Club Paraguayo, también Edgar Molas, presidente de la Comisión Deportiva, y así también el gobernador del Guairá, Cesarito Sosa.
1: De lo que fue el año pasado, ¿verdad? Y esperamos que este año sea mucho mejor, porque va a haber más espectáculos. En el nocturno vamos a hacer dos saltos ahora y va a girar dos vueltas adentro del estadio cada vehículo. En síntesis, van a ver cuatro veces que vuela el auto, ¿verdad? Para que haya más show adentro del estadio, porque queremos que se concentre todo en el estadio por seguridad mismo, y el evento iniciará a las 19 horas. Entonces el público va a poder ingresar hasta las 18 horas y después va a haber unos puentes alternativos ahí en el estadio que se va a colocar en el acceso sur y norte para que puedan, lo que llegaron tarde, igual van a poder entrar, porque el año pasado tuvimos un problema que no se podía más ingresar al estadio una vez que ya comenzó la competencia. Y entonces les esperamos a todos ese día viernes, iniciando con el Prime Nocturno en el Parque de Guairá. Después nos vamos para el día sábado, va a comenzar en Yataití, y va a terminar en Santa Bárbara, ¿verdad? Ahí, por ejemplo, está la apertura de portones del Parque Guairá. En la prueba especial nocturna, a las 17 horas ya van a poder entrar, ¿verdad? Y el día sábado, eso es lo que hay que tener en cuenta especialmente para el público, que a las 5 horas ya se va a cerrar la entrada para todo público. Y solamente después de las 5 van a poder ingresar caminando. Para que tengan en cuenta, ese va a ser en todos los Prime. Eso se fijó esa hora por parte de la seguridad, para que la gente ya esté todo ubicado mucho antes de la largada, para no tener problemas de la gente, porque algunos no sabemos si ya durmieron o no durmieron, y todo eso para evitar esos problemas, ¿verdad? Y así como le iba diciendo, comienza en Yataití y termina en Santa Bárbara. Luego de ahí va en Melgarejo y termina en Tacuarita. Es el segundo Prime. El tercer Prime va en Capitán Zamudio y termina en Las Clarisas. Eso se va a volver a repetir, dos vueltas se va a hacer de cada prime. Y el día domingo también la misma cosa, se va a cerrar la entrada para el ingreso del público a las 5 de la mañana. Eso es lo que hay que recalcar bien, especialmente a la prensa, ¿verdad? Porque para que no vayan tarde y después se les sorprenda que no puedan entrar, porque la mayoría lleva su comodidad en su vehículo y quiere entrar con su vehículo, van a entrar solamente caminando, porque los caminos alternativos y todo van a estar cerrados, no solo las entradas principales. Y el domingo comenzamos con Coronel Martínez y termina en Félix Pérez. El segundo prime es acá de Villarrica, segunda división famoso, y termina en Bocayate. Ese es el segundo prime y eso se va a repetir dos veces. Y el quinto, es decir, el tercero del domingo, va a ser otra vez en el Parque de Guairá, una vuelta. Y una aclaración, la gente que ya pagó su entrada el domingo, con esa pulsera que se le pone, va a ingresar gratis en el estadio. Va a tener ya acceso directo, ¿verdad? Y esos son los días, ¿verdad?, que de carrera, y esperamos que toda la gente, el público especialmente, se comporte, ¿verdad? Como siempre digo, que se ubiquen bien, porque los autos de seguridad están bien protegidos, ¿verdad? Ellos tienen jaulas, cinturones, casco. Los más perjudicados son, vamos a decir, el público, si se ubica mal, y también tienen que saber que hay vehículos de seguridad que pasan. Y cuando pasa el auto cero, que es el último, la gente se vuelve a ubicar en donde no debe estar. Porque ya dicen, no, ya pasó eso. ¿Y qué pasa ahí? El auto de seguridad, el auto cero, ya comunica que están todos bien ubicados, pero después, ¿qué pasa? Se mudan del lugar y ahí ocurren los accidentes. Porque los vehículos, como te iba a decir, pueden deteriorarse o cualquier cosa por A o B motivo. Se puede despistar o tumbar y a esa gente sale perjudicada, como pasó en Minas Clavero, era lastimosamente falleció. Y todos esos detalles hay que tener en cuenta, que el público mismo lo tiene que cuidarse, ¿verdad? Pero nosotros lo que podemos, así como los guardarrally, ¿verdad?, los militares, los policías, toda la parte de seguridad que va a estar ahí, hacemos lo que podemos. Pero hay gente, como ponerle que en un lugar donde no hay guardarrally, entre el bosquecito te salen 3-4 personas que son de la zona, ¿verdad? Y algunas veces ya se escapa de nuestra posibilidad, pero queremos tratar de lo máximo concientizar a la gente, ¿verdad?, que se cuide, que es algo lógico, ¿verdad?, que hay que calcular, ¿verdad? Y esos son los detalles.
2: Hace 21 años fue la última vez, durante la presidencia de Codasur del doctor Merzán, fue que vino en esa oportunidad acá a Villarrica el último Codasur. Creo que yo estaba de presidente del Centro Paraguayo de Volante, no recuerdo muy bien, por esa época también. Y vinimos y pasamos muy bien, fue una gran carrera, con un solo detalle. Creo que ganó un paraguayo. Entonces nosotros tenemos que hacer la apuesta y sobre todo darle cuerdas a nuestros corredores, porque vamos a tener nuevamente visitas del extranjero, y son corredores muy afamados y que están disputando campeonatos a nivel nacional, como son los argentinos en su país, y también los bolivianos, que están muy bien armados últimamente. Así que felizmente creo que vamos a tener la presencia de Fausto Saldívar, que está compitiendo a nivel internacional. No estoy seguro si va a estar Dieguito Domínguez, que son la nueva sangre que está corriendo por las venas, por las venas tuercas de nuestro país. Pero bueno, lo importante es que estamos de vuelta acá en este departamento del Guairá, en esta bella ciudad de Villarrica, donde si bien venimos cada año por el Nacional, pero cada año que venimos, encontramos cosas nuevas. El trabajo que vimos hoy con el señor presidente del Touring, haciendo los recorridos por las distintas zonas por donde se va a competir en esta oportunidad, son excelentes, están muy bien trabajados, así que quiero en ese sentido agradecer profundamente al señor gobernador por el gran apoyo que está dando al Centro Guaireño de Motores para que realmente esta sea una linda fiesta. Y a las distintas autoridades municipales por los distintos distritos por donde vamos a pasar, por donde va a pasar la competencia, que lógicamente está poniendo su grano de arena. Y como suelo decir, sin el apoyo de las fuerzas vivas, como son las propias autoridades civiles, las propias autoridades policiales y militares, desde luego nuestro éxito no va a ser tal, porque todos juntos podemos hacer una gran cosa. Creo que se ha demostrado en Itapúa, en el primer evento mundialista que tuvimos el año pasado, que fue mediante lo cual fue nominado como el mejor rally del mundo, el Rally del Paraguay. Y eso se debe a las autoridades que pusieron desde el presidente de la República para abajo, que dijeron sí, vamos a estar presentes y vamos a apoyar a este deporte, y realmente ha sido un éxito. Y como recién dijo Hugo García, porque hay varios Hugo acá, como decíamos recién, ¿por qué no pensar también que el día de mañana Villarrica, el departamento de Guairá y sus distintos municipios tienen las suficientes condiciones como para poder pretender ser parte de una de las etapas del campeonato mundial de rallies? Un campeonato que por de pronto desde el poder ejecutivo se está gestando para que quede por mucho tiempo. Y eso yo creo que nosotros los paraguayos, y sobre todo los que estamos en el deporte motor, como los que veo acá, los de camisa amarilla también, no es una cosa que lo venimos pensando de hace un par de años. Hace más de 10 años que pretendemos el Mundial de Rally, y hoy se dio. Así que hoy pretender que el día de mañana Villarrica pueda ser sede, el departamento del Guairá pueda ser sede de una de las etapas, por lo menos una de las pasadas del World Rally Car, es totalmente factible. Pero, como les dije, con el apoyo de las autoridades, por eso yo acá al señor gobernador le agradezco tanto la preocupación que desde el mismo momento en que fue noticia de que el Guairá iba a recibir nuevamente al sudamericano, él se hizo presente y personalmente en más de una oportunidad me dijo: vamos a apoyar desde todo punto de vista. Y hoy podemos ver que ese deseo que él tiene se está haciendo realidad, hasta inclusive el propio clima nos está acompañando. Creo que vamos a tener unos 3 días maravillosos acá en este departamento.
3: Estamos muy satisfechos, contentos de poder visitar este nuevo Codasur que trae Villarrica. Era el presidente de Codasur cuando hace 21 años. Por lo visto ya la pelada no es en balde. Creo que lo que vimos hoy con Edgar y con la gente que está en la organización, me encantaron los tramos. Se nota que hay trabajo, se nota que hay un cariño a este emprendimiento, y creemos de que de parte del Touring y de todas las autoridades que trabajan para darle la satisfacción a quienes nos van a visitar, estamos sumamente tranquilos, porque creo que va a ser así. Vamos a seguir insistiendo siempre en el tema de educar a nuestra gente, a la población, porque son eventos nuevos, diferentes, que para todos requiere de una formación y de una capacitación. Mañana vamos a tener la capacitación para toda la gente, y debemos de hacer que esto sea un lujo para Sudamérica venir a Villarrica.
1: Después de 21 años volvemos a traer el rally, como el rally Coda Sur sudamericano en el Guairá, y estamos haciendo todo el esfuerzo, ¿verdad?, para que este evento salga de lo mejor y que se quede el Coda Sur en el Guairá por varios años, y haciendo bien el trabajo, estirar hacia el Guairá algunos prime del mundial. No hay que perder la esperanza, tenemos lindos caminos y todo eso, y vamos a dar más detalles de todo lo que va a ser el evento el próximo fin de semana.
4: Realmente muy contento por esta fecha del Coda Sur, y quiero contarte, presidente, que en Guairá hoy se trabaja en equipo. Hay una mesa de trabajo que realmente estoy orgulloso de la policía, el ejército, los bomberos, la parte de salud, está también el director de la cuarta región, y todo lo que hoy pudieron ver, trabajo en equipo, entre el CGM y todo lo que nombré, y con el único objetivo de dejarle al Guairá en alto. Tenemos una gran responsabilidad de que en las fechas del Coda Sur, Guairá sea uno de los epicentros más hablados para bien, y bueno, soñamos con siguientes años de poder traer por lo menos un tramo del Rally Mundial. Vamos a poner todo el esfuerzo que haga falta para que realmente podamos lucirnos como departamento. Así que bienvenido al Coda Sur, al departamento del Guairá, y espero que no se vaya más por muchos años. Muchas gracias.
0: También tenemos que informar acerca del foro departamental en el marco del Lazo Verde. En el marco de la campaña Lazo Verde, este viernes se estaría realizando un foro departamental dirigido a adolescentes en la sede de la Gobernación del Guairá. La actividad busca generar conciencia y fortalecer la prevención contra el abuso sexual infantil bajo el lema Escúchale, créele, los monstruos existen. La abogada Rosy Alfonso, secretaria de Departamental de Niñez y Adolescencia, hablaba al respecto.
5: El 1 de mayo se conmemora el Día contra el Abuso Sexual de Niños y Niñas en el Paraguay, así que nosotros como gobierno departamental estamos realizando un foro departamental construyendo entornos seguros. ¿Por qué? Porque este lema de este año, ¿verdad?, de la campaña Lazo Verde, es escucharle, creerle que los monstruos existen. Así que queremos hacer este foro, ¿verdad?, con adolescentes, donde la Dirección Departamental de Educación nos va a estar apoyando, porque a través de ellos se va a estar haciendo, ¿verdad?, la convocatoria para que puedan estar estos adolescentes y puedan escuchar un poquitito también. También nos va a estar ayudando la Policía Nacional, donde ellos van a hablar un poco también sobre lo que es la violencia, como así también la Defensoría Pública, donde uno de los defensores va a estar a cargo también de poder explicar un poco de lo que es el marco también normativo de los derechos que tienen estos niños y adolescentes en cuanto a lo que sería el abuso sexual.
6: ¿Dónde se estará realizando este foro departamental?
5: Sería este viernes acá en el Salón Auditorio de la Gobernación de Guairá, donde, como te dije, ¿verdad?, gracias al gobernador que siempre está apoyando lo que sería toda la parte de niñez, también a lo que sería el presidente de la Junta, ¿verdad?, Pilo Fanego también, que siempre nos dice que sí, y a todos los concejales departamentales que siempre nos van apoyando, así que este foro también queremos realizarlo con ellos, también con la presencia de un representante de ellos, para que ellos también puedan darle esta charla también a nuestros niños, ¿verdad?, darle esta motivación donde queremos construir un entorno seguro con ellos.
6: Estadísticamente hablando, en al menos aquí en el departamento del Guairá, estamos en aumento en cuanto a casos de abuso sexual en niños.
5: Como siempre, la estadística, digo yo, verá que no baja, pero por un lado digo yo también que es gracias también a ustedes, a la prensa, gracias también a las publicidades que se está dando, que sí se está denunciando, porque como bien sabemos, donde hay abuso siempre es el entorno, es la persona de confianza, digámosle, cerca del niño, que siempre se está dando, ¿verdad?, siempre del entorno familiar. Así que por eso siempre queremos que se denuncie, porque hacia digámosle, hacia el sector más vulnerable, siempre lo que ellos hacen es tratar de ocultar eso, ¿verdad? De tratar de que no se sepa, de que, porque siempre es, como les dije, es alguien del entorno de confianza del niño, así que siempre tratan más o menos de tapar que eso no sucedió, inclusive no le creen, por eso este año el lema es escucharle, creerle, que los monstruos existen. Porque muchas veces también nosotros los adultos no le damos esa confianza a nuestros niños para que podamos, para que ellos nos puedan contar, ¿verdad? ¿No? Porque nosotros somos el soporte de ellos, así que nosotros, si es que ellos nos cuentan, nosotros debemos de creerle, tenemos que escucharle, porque el silencio te hace cómplice del abusador.
0: Y la siguiente información tiene que ver con el Día de Gobierno en el Distrito de Independencia. Durante la jornada de gobierno desarrollada en Independencia, autoridades anunciaron importantes mejoras para el área de salud, entre ellas el equipamiento de un laboratorio que permitirá fortalecer la atención médica en la zona. La iniciativa apunta a optimizar los servicios laboratoriales y brindar una mejor respuesta a los pacientes del distrito y comunidades cercanas. Al respecto, hablaba el doctor Rigoberto Alarcón, director de la Cuarta Región Sanitaria.
7: Estaremos por el distrito de Colonia Independencia, específicamente en Melgarejo, en la municipalidad de Melgarejo. Día de gobierno, estaremos acompañando a la gobernación del Guairá con asistencias médicas, ya con especialidades como pediatría, clínica médica, odontología, vacunación, ginecología, programas de hipertensión, diabetes, nutrición, psicología. Un equipo bastante grande va a estar para el día de gobierno hoy en Independencia, en Melgarejo.
6: ¿Estas asistencias médicas también incluyen entrega de medicamentos?
7: Sí, totalmente. Nosotros desde que implementamos estas asistencias médicas siempre es con una farmacia, ¿verdad?, que acompaña todo este equipo para darle una respuesta rápida a cada paciente. Así también, si es que hay ya casos excepcionales, son redirigidos al Hospital Regional de Villarrica.
8: En esta suerte de apoyo interinstitucional que realizan, doctor, bueno, justamente lo que hacen es trasladar todos los servicios a los distritos y departamentos también.
7: Sí, totalmente. Trasladamos todos los servicios, todos los insumos, equipamientos. Entonces es un trabajo bastante grande, ¿verdad?, organizado. Con apoyo de la gobernación también nos movemos. Y para que esto dé respuesta a la gente local de los distritos, ¿verdad? A nosotros nos encanta hacer este tipo de extramural, como le llamamos, de asistencia médica, porque sabemos también la necesidad de cada distrito y hablamos con la gente.
8: Bueno, la Cuarta Región también suele realizar por su parte este tipo de servicio de asistencia, doctor.
7: Sí, totalmente. Nosotros como Cuarta Región siempre, cada médico de USF o centro de salud acerca su nota de pedido para un extramural, porque muchas veces ellos identifican una zona roja carente de un acercamiento de salud, entonces ellos presentan una nota y nosotros llegamos.
8: Por otro lado, también se va a estar realizando el equipamiento del área de laboratorio en el Hospital de Independencia.
7: Sí, el Hospital de Independencia hoy comienza un cambio total de sus máquinas de laboratorio, ¿verdad? Ya ganó otra empresa la licitación y van a venir máquinas totalmente automatizadas. Entonces, desde hoy comienza el cambio de equipo y capacitación a los personales, porque son nuevas máquinas y son todo automáticos.
6: ¿Qué incluyen estas máquinas?
7: Las máquinas incluyen, por ejemplo, la capacidad de un hemograma de lanzarte en 10 minutos, por ejemplo, ¿verdad? Y también la capacidad de procesar como 100 muestras hora, ¿verdad? Todo depende de la cantidad de pacientes que hay, ¿verdad? O sea, va a ser un laboratorio bien equipado, automatizado, que va a dar respuesta a mucha gente.
6: ¿Cuánto tiempo aproximadamente esto ya oficialmente se estaría inaugurando?
7: Oficialmente esto se tiene planeado 3 días, ¿verdad? Vamos a ver cómo va pasando todo esto y de acuerdo a eso iremos avisando cuando

0: venía hasta la capital del departamento, ¿verdad? Para eso. En cambio, con esto se le da un apoyo tremendo a cada hospital distrital, hospital básico, centro de salud que cuentan con laboratorio, poder procesar ya en su lugar, y esto descongestiona muchísimo.
1: Mientras tanto, este servicio estaría inhabilitado en estos 3 días, director.
0: Sí, totalmente, va a estar inhabilitado 3 días mientras dure todo esto.
2: Y entre otras informaciones también, el día de hoy celebraban el Día de la Virgen María Auxiliadora en la Unidad de Salud Familiar del barrio Santa Librada. En la Unidad de Salud Familiar María Auxiliadora del barrio Santa Librada, celebraron el Día de la Virgen María Auxiliadora en una jornada especial para toda la comunidad. Funcionarios compartieron una chocolatada con pacientes y vecinos en un ambiente de fe, solidaridad y confraternidad. La doctora Mirta González, encargada de esta unidad de salud familiar, daba estos detalles.
3: Ayer estamos haciendo los pequeños festejos, ¿verdad?, de lo que es nuestra madre acá, nuestra pequeña imagen que ya llevamos ayer en procesión al templo. Tuvimos una muy linda celebración, también no, para Dios no hay coincidencia, pero tuvimos el día del Espíritu Santo, que bajó con y nos bendijo, porque eso es lo que sentimos. Le llevamos a ver a nuestra mamá María allá, y de ahí entonces decidimos hacer hoy una chocolatada con la gente que está llegando, como para consultar, o la gente que quiera venir a compartir con nosotros un pequeño desayuno. Siempre tratamos de festejar su día, porque ella también todos los días nos cuida, nos ampara, y es lo que nosotros nos entregamos, ¿verdad?, a Dios y a la Virgen, para que a través nuestro también lleguen, aunque sea un alivio, la gente que llega acá.
1: Prácticamente es una tradición aquí en la Unidad de Salud Familiar celebrar este día tan importante para ustedes.
3: Sí, la verdad que todos los años tratamos de celebrar, porque ella nos celebra todos los días, y entonces la vida nos da salud, gracias a ella y gracias a Dios y a María, que estamos con salud, para tratar también de dar salud al que llega acá, dentro de todas nuestras posibilidades, con las licenciadas, los agentes, los técnicos, siempre que somos pocos, pero mejor que poco, que digo que mejor...
1: Son pocos, pero buenos.
3: Pero buenos, somos pocos, pero buenos. Nos llevamos muy bien, gracias a Dios también. Y entonces esas cosas son lo que ella nos bendice todos los días.
1: Doctora, ¿cómo se organizan para realizar esta chocolatada? ¿Para cuántas personas aproximadamente?
3: Y la verdad que nosotros tenemos mucha población. Nosotros tenemos casi, estamos llegando a los 6.000, a las 6.000 personas. Para un médico, por ejemplo, es mucha la cantidad de personas que habitan en este lugar. Por USF y por la ley de salud y del ministerio, es 2.500 personas por médico, y acá ya estamos doblando, y también mucho más, porque yo estoy hablando de la población de Santa Librada y Sinaí, pero acá viene gente de Estación, de Santa Lucía, vienen también de acá Espinillo, mucha gente que acude a nuestro lugar. ¿Por qué? Porque le queda más cerca que el hospital, y a veces también el hospital está muy congestionado, entonces llegan acá y descongestionamos un poco también la gente que va hasta el hospital.
1: ¿Cuál es el área con mayor demanda, doctora?
3: Y acá Santa Librada y Sinaí. Es muy amplio, muy grande la zona.
1: ¿El área de salud que tiene mayor demanda aquí en la Unidad de Salud Familiar, doctora?
3: Acá dentro de Santa Librada nomás. ¿Qué patología o qué cantidad de gente? Y las patologías más frecuentes en adultos son hipertensión arterial y diabetes. Actualmente estamos con los problemas de salud respiratoria.
1: Ahí estamos en aumento actualmente.
3: Aumento de salud de la parte respiratoria. Aparte que viene con su enfermedad de base, viene también con problemas respiratorios.
1: Así mismo. Doctora, por otro lado, también realizaron una pequeña oración en nombre de la Virgen María Auxiliadora.
3: Sí, ayer ya estamos con la procesión, la Santa Misa. Fuimos orando y cantando desde acá con la comunidad. Y hoy también estamos esperando que lleguen gente.

0: mucha más gente para iniciar una oración y tomar el chocolatito.
1: ¿Podemos dar una breve reseña histórica de nuestra Virgen María Auxiliadora?
0: Sí, ella fue donada aproximadamente hace 3 años, la imagen actual que tenemos, pero la imagen que está arriba, o sea, estamos ahora abajo una imagen y en la repisa de arriba está otra imagen, que esa imagen nació con esta unidad. Desde, creo que ya hace, ellos ya cumplieron casi 15 años que están acá. Porque nosotros, yo por ejemplo, ya en USF, en KUSF que estoy, yo entré en el 2010, son ya 15 años, 16 prácticamente. Y desde que inició acá la USF está esa imagen. Pero la otra imagen, la que es un poco más grande, te voy a decir, más altita, más chuchi, es la que hace aproximadamente 3 años la tenemos acá. Y desde que yo estoy acá con las enfermeras, o la licenciada y las otras compañeras, yo tengo acá ya 8 años, voy a cumplir en agosto. Y desde aquel día que vine, le hacemos un pequeño homenaje a María Auxiliadora.
2: Y vendedoras del mercado privatizan la vía pública. El director general del IPEC se refirió a la situación generada por comerciantes del mercado municipal que estarían ocupando espacios de la vía pública, dificultando el libre tránsito peatonal y vehicular en la zona. Indicó que se vienen realizando controles y conversaciones con las vendedoras a fin de encontrar una solución ordenada. Y escuchamos al abogado Claudelino Paredes, director general del IPEC, que hablaba al respecto.
3: Un crecimiento enorme del centro comercial número 1, ¿verdad? Lastimosamente en la vía pública. Yo creo que tendríamos que buscar una alternativa, las autoridades tendrían que buscar una alternativa de elevar el mercado, crear segundo o tercer piso, algo por el estilo, pero esto de estar invadiendo las vías de circulación está un poco complicado. No digo que no estemos a tiempo todavía de solucionar estas cuestiones, ¿verdad? Las autoridades principalmente encargadas de solucionar, pero se tiene que darle una real importancia a esta situación, ¿verdad?
1: Hace mucho tiempo que se viene arrastrando este problema, al menos ahí en ese sector.
3: Sí, así mismo. Si me permitís, te voy a dar unas opiniones, ¿verdad? En aquella época del intendente Gustavo Musi, todavía no era tanta gente. Entonces, en aquella época se empezó a permitir entrar y utilizar la vía pública para poder exhibir las mercaderías cerca en el entorno del mercado 1, ¿verdad? Y eso se arraigó, esa costumbre, sigue hasta ahora. Y hasta ahora no hubo ninguna autoridad que haya ni siquiera intentado solucionar ese problema, ¿verdad? Y ojalá que estas nuevas autoridades que van a asumir en estas elecciones puedan tener lo suficiente predisposición para poder cambiar esta situación, porque si no vamos a prácticamente Villarrica ya estamos viviendo en un mercado y eso es horrible, lo siento mucho. Yo tengo muchas sucursales, digamos, trabajamos con muchísimos municipios y comparando con otros municipios en Villarrica estamos mal. En ese tema estamos mal. Yo creo que se tiene que fortalecer, lo digo, que se tiene que fortalecer uno del departamento de tránsito. No sé si ya se extinguió el de la policía urbana, que era un apoyo bastante grande en el sentido de ordenamiento de mercadería y esas cosas. Y hoy estamos con este mismo problema, ¿verdad? Las calles que están ahí, Colón y creo que es Caballero, General Caballero, en la zona del mercado 1 son las calles más amplias que tenemos en Villarrica. Bastante amplia, suficiente para que pueda estacionar los dos lados vehículos. Se puede hacer un autoservice desde su vehículo, la gente puede comprar en esa zona del mercado. Y lastimosamente se mal utiliza, ¿por qué? Porque las personas que mismo que venden su producto sacan todo en la calle y entonces obstruyen la circulación, ¿verdad? Solamente hay dos maneras de solucionar ahí: dejar libre la calzada o convertirlo en peatonal en este momento hasta que se encuentre una alternativa que pueda solucionar ese problema, ¿verdad? No, es solo eso, tenemos muchísimos problemas, pero esto, por lo que yo estoy viendo, esto es lo más urgente que se tiene que solucionar. Lastimosamente, ni siquiera nadie le está se está dando cuenta de eso, aparentemente, ¿verdad? ¿Por qué? Porque el mercado está creciendo, ya casi está llegando en Carlos Antonio en Carlos Antonio López, ¿verdad? Y eso es bastante delicado.
1: Doctor, ¿cuál es el procedimiento desde la Municipalidad de Villarrica? ¿Ellos deberían notificar a estos vendedores y posteriormente pasar al juzgado de faltas en caso de incumplimiento?
3: En realidad, se ha probado de esa forma muchas veces. Incluso hubo época de donde la policía urbana venía y levantaba toda la mercadería, llevaba todo al día siguiente. No funciona así las cosas. No funciona. Yo te puedo decir que no funciona. Acá la única alternativa que podemos buscar es acercarse a la gente que están trabajando en esa zona. Todos sabemos que necesitan su sustento diario y tratar de crear un proyecto de organización en forma conjunta. Forma conjunta con los dueños, con los propietarios. No sé si son los mismos propietarios los locales que sacan su mercadería afuera o son otras personas que vienen, porque hubo una época en Villarrica que venían gente de otro lado, de otro departamento, así como Caguazú, de otro departamento, perdón, de otro distrito, de la colonia. Entonces, si es del Guairá no hay problema, pero llegó un momento dado de que había gente que venía de Caguazú, por ejemplo, viene en un camioncito a las 4 de la mañana, se estaciona en la calle, abre la tapa del camión de atrás y vende su mercadería, su mandioca, su naranja, su producto, ¿verdad? Entonces, si una vez que eso se permite, después ya es difícil de erradicar esa situación, y ese es el problema que estamos teniendo ahora. Inclusive, yo creo que las autoridades tienen que acercarse a esta gente, al mercado, formar una comisión con ellos, estructurar las cosas, analizar juntos y buscar una solución, porque de otra forma no hay, no se puede agredir. Ya terminó la época de ir a atropellar, agredir, tirar. No, tenemos que llegar a un consenso y conversar con ellos para poder solucionar esta problemática, porque es grave.
1: Inclusive, en su momento, la administradora del mercado municipal número 1 mencionaba que en el interior del centro comercial todavía hay casillas disponibles, pero que las vendedoras no quieren ingresar en el lugar porque señalan que hay más ventas afuera.
3: Claro, eso va a ser siempre así, pero justamente por eso te estoy mencionando esto. Sí, porque no se quedan, pero liberen esa calle que tiene aproximadamente casi 15 metros de calle, tiene ahí entre Colón y General Caballero, ¿verdad? Amplias son. Los vehículos estacionan en batería enfrente del mercado. ¿Por qué? Se tiene que buscar otra forma, liberar esa zona. Primero de estacionamiento, liberar de mercadería, y la gente puede quedarse a comprar a ambos lados tranquilamente. Tranquilamente pueden quedarse a comprar, a subir su vehículo en columnado, y va a haber espacio incluso en el medio que la circulación no se pueda obstruir, ¿verdad? Es cuestión de organizarse nomás. Es muy simple, y eso le va a venir muchísimo, mucho mejor también a los comerciantes. ¿Por qué? Porque van a tener mucho más venta, van a tener más. Es cuestión de organizarse, es cuestión de analizar las cosas juntos, como te digo, y no atropellar. Ya no estamos en esa época de atropellar, tirar mercaderías ajenas, causar perjuicio. Eso no es muy antipopular en este momento, ya que estamos en época política. Pero sí se puede solucionar. Llegando, conversando, que se forme una comisión de mejoramiento de los propios comerciantes del mercado, y que analicen esa situación. La municipalidad tiene urbanistas, ¿por qué no conversan? ¿Por qué no se reúnen? ¿Por qué no hablan? Buscan una alternativa, y con eso se va a solucionar. De a poco vamos, y se tiene que ir avanzando de a poco, ¿verdad? En tránsito también estamos bastante con muchísimos problemas. ¿Por qué? Por falta de infraestructura. La municipalidad de Villarrica no tiene infraestructura de tránsito, lastimosamente.
2: También tenemos que ir al área policial, porque reportaban la aprehensión de un hombre por resistencia al personal policial. Personal de la comisaría cuarta del barrio San Miguel aprehendió a un hombre por un supuesto hecho de resistencia al personal policial durante una intervención realizada en inmediaciones del cementerio de Villarrica. Los detalles respecto a este procedimiento brindaba el suboficial mayor Eri Verón, personal de planta de la comisaría cuarta.
4: Se tuvo la aprehensión de una persona del sexo masculino por supuesto hecho de resistencia al personal policial. Así también se incautó de él un arma cortopunzante, sería un destornillador, el cual tenía consigo este sujeto. Se tuvo conocimiento de esta persona, ya que estaba en una actitud sospechosa de gente de vecinos, quien llamó al sistema 911 y personal del grupo Lince se apersonó para realizar este procedimiento y la aprehensión, el cual fue, como le digo, acompañado por personal de esta comisaría.
1: ¿Esta persona posee algún antecedente por hechos similares?
4: Asimismo, él posee antecedentes por hechos similares, justamente, y así como le digo, su antecedente era por violencia intrafamiliar y otros.
1: ¿Él se encontraba en la vía pública al momento de su aprehensión?
4: Asimismo, como refiere la gente, creo que está en una actitud sospechosa, tipo de repente queriendo hacer algún tipo de apriete, según los testigos, por lo cual ellos llamaron al sistema 911, donde el personal del Lince acudió al lugar para poder realizar este procedimiento, acompañado personal de acá a la comisaría cuarta.
1: ¿Él opuso resistencia ante el personal policial?
4: Al momento que el personal Lince se apersonó hasta este sujeto para verificar sus datos, él opuso resistencia, así también como le comento que tenía en su poder un arma cortopunzante, tipo destornillador, con el cual intentó él amenazar, sí, empezó a amenazar a los personales.
1: Uh-huh. ¿Él dónde fue derivado?
4: Él fue derivado a la comisaría quinta, acá en Guarautú, está a cargo de la unidad número 3, Osvaldo Mora, a cargo del agente Osvaldo Mora, en la unidad 3.
1: Ya quedó a cargo del Ministerio Público.
4: Así mismo es, Marley, ya está a cargo del Ministerio Público.
2: Y también reportaban un leve descenso de casos de violencia intrafamiliar. Autoridades reportaron un leve descenso en los casos de violencia intrafamiliar registrados recientemente en la zona. No obstante, continúan los trabajos de prevención, orientación y acompañamiento a víctimas, además del llamado constante a denunciar cualquier situación de violencia. Escuchamos al suboficial mayor Richard Rotella, jefe del Departamento de Atención a Víctimas de Violencia Intrafamiliar.
5: Estamos notando un leve descenso de hechos de violencia, o al menos leve descenso en cuanto a denuncias recepcionadas en este departamento, al menos hasta esta fecha, en relación a año anterior. Y como ustedes sabrán, tenemos 2-3 oficinas más en otros lugares dentro del departamento, ya sea en Onza, Melgarejo y Planchada. En Melgarejo tenemos más casos que en relación a las otras dos oficinas. En Melgarejo, por ejemplo, tenemos hasta este año por los 20 denuncias. En las otras oficinas es menos.
1: ¿Cuántas denuncias en forma semanal estamos recepcionando, al menos aquí, en esta dependencia?
5: Y sería de entre 7, 6 a 10 denuncias. De repente poco más, hay semanas que es menos.
1: 7 a 10 denuncias.
5: En los días festivos lo que más tenemos, posterior a los días festivos, siempre tenemos más hechos.
1: En comparación al año pasado, en esta época del año, ¿cuántas denuncias en forma semanal estaban recepcionando?
5: El año pasado era más, fácilmente era una denuncia por día, como mínimo. Hay días que se solía tener más.
1: 7 semanal en todo caso.
5: Y sí, y hay veces, me acuerdo el año pasado, en un día domingo, por decirte, solemos tener 6 denuncias, 6 hechos.
1: Bueno, podemos hablar de un leve descenso de casos, al menos de denuncias.
5: Al menos de denuncias, sí, como te estaba comentando. Al menos de denuncias.
1: ¿Quiénes son los que más denuncian, las mujeres o los hombres?
5: Más mujeres, pero también tenemos denuncias de hombres.
1: ¿Cuántos hombres ya denunciaron en lo que va del año?
5: Y ponerle un 25% de la cantidad total.
1: 25.
5: Sí.
1: ¿Cuál es el mensaje que podemos darle a las personas que aún no se animan a realizar la denuncia?
5: Sí, que se animen, que la denuncia acá se maneja de forma confidencial, y tanto para con los varones y las mujeres.
1: ¿Cuál es el procedimiento una vez que la denunciante se acerque, o el denunciante se acerque hasta este departamento a realizar la denuncia formal?
5: Sí, primeramente dialogamos con él. Tratamos la veracidad o la gravedad del caso y le tomamos la denuncia. Y seguidamente, si requiere de atención médica, le trasladamos junto con la comisaría para su inspección médica en la comisaría. E inmediatamente le comunicamos a la fiscalía.
1: ¿Alguna asistencia psicológica para las víctimas?
5: Sí, tienen. Tanto la fiscalía como en el hospital regional cuentan.
1: Recordar que también están trabajando conjuntamente con la comisaría cuarta para llegar a las aprehensiones en caso de que sean necesarias.
5: Sí, en caso de que sea necesario con ellos inmediatamente. Y tenemos varios casos en donde es necesario la actuación inmediata de la policía, entonces ellos nos apoyan inmediatamente. Y logramos con la aprehensión del, en este caso, del victimario.
1: ¿Requisitos para realizar la denuncia en este departamento?
5: Nada, se acerca y le tomamos. Sin la necesidad de abogado, nada.
2: En el transcurso de esta mañana se registraba el incendio de una mueblería que fue consumida por las llamas del fuego. Una mueblería fue consumida por un incendio aparentemente provocado por un cortocircuito. Vecinos alertaron rápidamente a los bomberos voluntarios, quienes trabajaron intensamente para controlar el fuego y evitar que las llamas se propagaran a viviendas cercanas. La propietaria sufrió una descompensación y fue trasladada hasta el hospital regional de Villarrica. Estuvimos conversando con Mirta Cabrera, hija de la víctima. También los testimonios de la doctora Liz Peralta, presidente de los bomberos amarillos, y finalmente con Néstor Serrán, voluntario de los bomberos negros.
6: Estaba quemando la casa y mi mamá estaba en la pieza ya inconsciente, por lo que me enteré, y rompieron el portón, entraron, sacaron las cosas, y mi hermana fue la que le llevó ahora a mi hermana.
1: ¿Con quién estaba tu mamá?
6: Sola. Ella estaba sola. Yo estaba en el trabajo y mi hermana estaba en su casa.
1: ¿Se descompensó aparentemente?
6: Sí, por el humo.
1: ¿Qué te dijeron a raíz de un cortocircuito?
6: Lo más probable que fue un cortocircuito en la pieza.
7: ¿Qué parte de la vivienda se registró?
6: En el dormitorio de mi mamá luego.
7: ¿Y ella estaba en el dormitorio?
6: Sí, estaba durmiendo en el dormitorio. Y ya estaba inconsciente, lo más probable. Lo que pasa es que ella toma un medicamento que es para dormir, porque es una paciente cardíaca. Y ella, la verdad que no...
1: ¿Ya le trasladaron ahora al hospital?
6: No, está en el... Mi hermana le llevó al sanatorio.
1: ¿Y tus hermanos?
7: ¿Le pudieron asistir?
6: Solamente estaba ella. Solamente ella, no es. Nadie más, solamente ella.
1: ¿Tus hermanos? ¿Dónde están? ¿Tu hermana?
6: Mi hermana está con ella en el sanatorio. Ella fue la que le llevó. Los vecinos fueron ya los que apagaron el fuego de hacia atrás, y ahora solamente creo que ya van a enfriar el...
1: Aparentemente mucho perjuicio de por medio.
6: Sí, sí.
1: ¿Sí?
6: Todo lo que es la habitación se cayó todo. Mi papá tenía también dinero en el ropero y todo. Se perdió todo, solamente en la parte de ese dormitorio.
1: ¿Cuántas habitaciones todo en el lugar?
6: Y cuatro hay en total.
1: ¿Los cuatro?
6: No, solamente uno. Solamente un dormitorio donde dormía mi mamá. Donde ellos
1: estaban. ¿Sabes el estado de salud de tu mamá?
6: No sé nada todavía, nada.
1: ¿Qué piensan hacer?
6: Y no sé, no, la verdad que no tengo palabras ahora mismo para lo que está pasando.
1: ¿Dónde está?
6: Está en Asunción. Él viajó esta madrugada en Asunción y en ese interín fue lo que pasó.
1: ¿Tenía animales también en la casa?
6: ¿Cómo? No, nada de animales, nada.
7: Fue un negocio familiar,
6: sí,
7: también.
6: Es el negocio familiar de mis padres.
7: Justamente los vecinos rápidamente
6: ayudaron.
7: Sacaron los
6: muebles. La verdad es que los vecinos ayudaron mucho. Mucho. Mis vecinos fueron los que me avisaron. Salí de mi trabajo y vine. Vine y ya le encontré a mi mamá en una silla inconsciente, toda con el humo negro. Ya ella no sabía más lo que estaba pasando.
1: De momento podemos hablar de una leve desgracia, con suerte.
6: Con suerte, por suerte, ¿sí? Gracias a Dios.
1: No hay criaturas,
6: no,
1: nada.
6: No, nada, lugar. Solamente ella estaba.
8: Ahí la señora de la iglesia que vive ahí, ¿verdad? Ella dijo que abrió la ventana y vio que salía humo. Y entonces...
7: Habla una de las vecinas.
8: Dijo, algo está pasando acá. Y con eso ella salió ahí de la iglesia y vino acá. Vino a avisarle acá que es pariente de... A don Chiró, ¿verdad? Que es pariente de don Javier.
9: Las dos familias son parientes.
8: Sí.
9: Y lo que sí, la queja más grande que hay es que los bomberos tardaron muchísimo. Sí. Más de 40 minutos. Y gracias a los vecinos, no murió quemada la señora. Se pudo salvar algunas cosas.
1: ¿Ustedes ingresaron a la vivienda sacar?
9: No.
8: La parte de enfrente,
9: enfrente,
8: sí.
9: Ellos tienen un comercial.
1: Sí. Empezaron a sacar las cosas.
8: Los muebles que ellos son su mercadería.
1: La señora se encontraba en
8: adentro.
1: Estaba desvanecida.
8: Sí, y vino llegando su hija y estaba desesperada y ahí recién pudieron entrar.
9: Pero el reclamo más grande de toda la ciudadanía, yo digo en general, es de la parte de

0: los bomberos. Demasiado saben reclamar que no se les ayuda, que quieren juntar esto. Nosotros, por ejemplo, acá como cuadra y como familia, siempre ayudamos. Y como ellos estando acá, no sé, 2, 3 cuadras están y no van a venir. Desesperado, toda la gente llamaron. ¿Y cómo no van a venir?
1: ¿Cuántos vecinos aproximadamente se unieron para poder hacer esta
2: y todo lo que estamos acá alrededor?
0: Sí, es una cuadra muy solidaria luego.
3: Bueno, poniendo un poco en riesgo también la vida misma, la integridad, porque ingresaron a pesar de la magnitud del fuego, la densa marea, para sacar lo que quedaba de este comercial.
0: La señora.
3: ¿Verdad?
0: Sí, porque es vecina, amiga de toda la vida, desde chiquito que nos conocemos.
1: ¿Ustedes desconocen su estado actual de salud?
0: Desconocemos, desconocemos.
1: Ella fue hasta el hospital porque
2: muy mal. Ella se fue, su hija le llevó ahí en centro médico guaireño. Sí, sí, sí, le alzaron en el
0: lado. Son diabética con problemas cardíacos. Todo. En general, una desgracia demasiado grande, es una desgracia con suerte. Y ojalá Dios quiera que no le pase nada a ella.
4: Porque justamente el señor había llegado a Asunción, donde había una vecina enferma, y la señora estaba durmiendo dentro de la habitación. Y una vecina se percató del humo que estaba habiendo en el dormitorio de la señora.
1: ¿Se unieron todos los vecinos para poder sacar las cosas?
4: Y estamos acá luchando. Los bomberos tardaron una hora, lamentablemente. Así que los vecinos tuvieron que pedir ayuda para cobaldes, mangueras, así socorrer.
1: Mucho perjuicio de por medio aparentemente, doña.
4: Aparentemente y con algunos ahorritos dentro.
1: Pero lograron sacar algunos muebles de del lugar.
4: Sí, los vecinos del primer momento sí pudieron sacar las cosas de lo que están enfrente, digamos. La parte de adentro hasta ahora no pudimos entrar porque el humo y la señora durmiendo dentro de su habitación. Yo creo que fue una habitación lo que se... Hasta el momento no sabemos el motivo, la razón.
1: ¿Quién se dio cuenta de ese hecho, señora?
4: Uno de los vecinos. Empezaron a llamar a los bomberos que lamentablemente esta vez tardaron un poco.
1: Bueno, se rescata la solidaridad de los vecinos.
4: Así mismo.
5: Viste que mi ventana está ahí cerca de su casa. Y entonces yo me fui por la ventana y vi que tenía humo poquito, pero empezó de repente a salir más con la gente. Y empecé a gritar, vecina, y digo, entonces vi el otro vecino y salimos corriendo acá. Y estaba cerrado el portón y gritaba muy abajo, muy llamado, y se estaba mojando. Y solo de repente estaba todo el humo. Entonces volví en casa para sacar mi garrafa de gas porque muy cerca estaba. Y ya no había caso de entrar más ahí. Entró todo y
1: llamaron a los bomberos.
5: Sí, pero recién vinieron. Sí, mi marido con otro señor entraron por la ventana con la manguera, con el agua y todo. Y ahí conseguimos apagar un poco. O sea que vino la policía.
1: Llamaron a la policía.
5: Sí, ellos sí estaban pasando acá.
1: Y entonces yo vi y salí corriendo detrás. Hice la vuelta.
4: Y primero lo que se pueda, nomás lo que se pueda para... Hicimos el gatito ave, Ani, con esta silla.
1: Muy rápido. De este hecho, automáticamente llamaron a los vecinos.
5: Sí, llamaron todos los vecinos acá y el bombero también, los vecinos, para que quiera que le pongan. Pero después de 20 minutos para ir más.
1: Sí, y papá, lo que estaba ahí en la ventana,
5: otro señor, recamó otro señor con balde y
1: estábamos de un lado de manguera. ¿Tuvieron algún perjuicio también teniendo en cuenta que están al lado nomás?
5: No, no es humo nomás.
1: Solo humo.
5: Gracias a Dios.
1: ¿Cómo lograron rescatar a la señora que estaba...?
5: Eso no, vi que estaba ayudando ahí. Yo no sabía que él estaba, ahora que me di cuenta. Dice que estaba durmiendo, pobrecita.
3: Ustedes empezaron a justamente juntar agua en baldes y desde la ventana que justamente mostrábamos en imágenes.
5: Mi marido con otro muchacho que no sé quién. Pero es un susto muy grande.
3: Sí.
5: Porque somos vecinos de pareja.
1: Ahora como vecinos, ¿qué van a hacer para poder ayudar a la víctima en este caso?
5: ¿No crees que tenemos que hacer algo para reparar el mundo o algo? No sé. Más importante es su vida, ¿verdad? Para que él se recupere también. Que Dios que tenga, que se recupere de ella.
1: Le van a estar juntando sus muebles también.
5: Sí, ya todo. Lo que conseguimos sacar de ahí, sacó. Porque si entraba en la otra pieza, terminaba con su casa.
0: Sí, así mismo acudimos a la llamada de auxilio de un incendio estructural. Específicamente afectó lo que sería un habitáculo de una habitación consumido prácticamente en su totalidad por las llamas. Se presume que fue a causa de sobrecalentamiento de conductores eléctricos. Afortunadamente pudimos salvar la otra pieza que estaba pegada a la habitación, pero una fue consumida en su totalidad, prácticamente lo que sería la parte de colchones, muebles, todo consumido en su totalidad. Ya pudimos controlar el incendio, estamos realizando lo que sería trabajos de enfriamiento de toda la estructura y remoción. Afortunadamente se pudo controlar y salvar la otra habitación que estaba pegada a la habitación que desafortunadamente fue consumida en su totalidad por las llamas.
1: La propietaria de la vivienda se encontraba en el interior, justamente. ¿En qué estado de salud se encuentra actualmente usted? ¿Ella fue trasladada por ustedes?
0: No, ella no fue trasladada por nosotros. Nosotros acudimos apenas recibimos la denuncia del incendio estructural lo más rápido posible y no tenemos todavía conocimiento, no pudimos todavía entablar ninguna conversación con la propietaria, pero sí al poder observar lo que sería la parte del aire acondicionado y demás cosas, se presume que fue a causa de sobrecalentamiento de conductores eléctricos.
1: ¿Están realizando ahora el enfriamiento correspondiente, presidente?
0: Sí, así mismo, trabajo de enfriamiento y remoción. Afortunadamente pudimos acudir a tiempo para evitar que el fuego se expanda a las otras habitaciones, pero como estuve mencionando, una habitación fue consumida en su totalidad por las llamas.
6: Nos denunciaron un incendio, ¿verdad?, de una de estas mueblerías. Acudimos al lugar y encontramos que se estaba incendiando una pieza, ¿verdad? El resto de las cosas acá de la mueblería en sí ya habían retirado todos los dueños de casa, habían retirado todo hacia la calle. Y ahí se procedió a hacer la extinción del incendio de una pieza del fondo.
1: Cuando ustedes ingresaron hasta este lugar, la propietaria ya no se encontraba en la vivienda.
6: No, ya no se encontraba. Nos comentaron que le habían trasladado, pero por prevención nomás, porque es enferma cardíaca la señora.
1: ¿Hubo mucho perjuicio de por medio, aparentemente?
6: Solamente daños materiales, hasta el momento solamente daños materiales.
1: ¿El incendio pudo haberse consumido a raíz de un cortocircuito?
6: No sabría decirte, eso después de un peritaje solamente se podría saber cuál fue el motivo del...
1: Bueno, ahora están realizando el trabajo de enfriamiento.
6: Enfriamiento, remoción y enfriamiento, que es lo que se hace allá al culminar el proceso de extinción del incendio. Después, ahora se procede a enfriado y remoción y enfriado para...
1: Ya se puede hablar de una desgracia con suerte.
6: Desgracia con suerte, sí. Así mismo, solamente daños materiales.

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0: ¿Qué tal? Muy buenas tardes para la amable audiencia de la 91.3. Arrancamos la jornada del día de hoy para compartir muchos, muchos temas. Vamos a compartir el día de hoy. En cuanto al fútbol se refiere, entonces vamos a tener novedades ya en cuanto a la situación del campeonato de la Liga en Galera Intermedia. Hoy juega Guaireña Fútbol Club, entonces creo que la última jornada, entonces la fecha número 8, si no me equivoco. Entonces vamos a estar corroborando con Sergio más adelante. También ya culminó la Copa de Primera, quedando como campeón Olimpia, y el vicecampeón lo obtuvo Nacional. Estaba viendo ayer la estadística de Nacional, que estaba haciendo una buena campaña. Después que asumió nuevamente Bernay, creo que supo llevar el timón del equipo. Entonces, desde que asumió Bernay, empezó a subir el escalón. Entonces, y le pasó también a Cerro Porteño. Cerro Porteño quedó en el tercer lugar y creo que, si no me equivoco, a Meliano en el cuarto lugar y le sigue Libertad. Entonces, esta es la situación que estamos viendo. Después ya vamos a estar compartiendo con la audiencia. Y también la novedad que estamos teniendo en cuanto a nuestra selección paraguaya. Vamos a escuchar a los protagonistas principales que vamos a partir de verles a partir de la semana que viene. Así como está la cosa, el día lunes ya vamos a tener las novedades más precisas en cuanto a la selección paraguaya. Entonces ya han llegado algunos que otros jugadores para lo que va a ser el duelo, Sergio. Entonces ya, Sergio, podemos hacer así como siempre hacemos, pasar un lado la entrevista y por otro lado el entrenamiento. Sergio, te voy a pasar, Sergio, entonces para poder pasar un poco, Sergio, o no se puede, entonces te voy a facilitar. Acá yo tengo el material ya que el de ahora, el video, entonces te voy a facilitar. Entonces ya así como está la cosa, entonces la selección paraguaya ya está también acá, listo, presto, en cuanto al resumen que se está viendo. Entonces Paraguay, ya la técnica más actualizada, entonces ya los van precisando. Desde ayer ya arribaron los jugadores. Saludamos al compañero Sergio. ¿Qué tal, Sergio? ¿Cómo estás? Buenas tardes.
1: Sí, buenas tardes, José. Buenas tardes a la teleaudiencia, a la 91.3 FM. Un saludo a quienes nos están viendo por Canal 14 Cablevisión y por Facebook, Radio Satelital FM 91.3. Sí, ya hoy el lunes 25 de mayo, prácticamente a puertas de lo que va a ser ya también, José, lo que sería el inicio ya de este mes de mayo, que ya junio, perdón, que ya prácticamente llegamos a mitad de año. Rápido pasa lo que serían los meses. Estaremos hablando ya el resumen prácticamente ya de lo que dejó este torneo de apertura 2026, ya como lo dijiste, ya donde sabemos quién el campeón es Olimpia, y ayer se definió quién sería el vicecampeón, que en este caso se le dio esta vez a Nacional, quedando Cerro tercero y en la cuarta posición a Meliano. También estaremos hablando del resumen de lo que está dejando provisoriamente este torneo intermedia, donde prácticamente hoy sería ya el cierre de esta fecha 8, si no me estoy equivocando, que será entre el partido entre Guaireña versus General Caballero en Carendú, José. Y también de los, como vos estás diciendo ya, de los paraguayos, de los futbolistas paraguayos que están llegando ya a Paraguay para acoplarse, lo que sería ya para la selección paraguaya, donde prácticamente, a que yo sepa, ya la otra semana estaremos sabiendo ya quiénes son prácticamente ya los convocados para lo que sería ya para este mundial que se viene ya prácticamente dentro de, creo que son 17, 18 días que falta para que comience el mundial.
0: ¿Cuánto es lo que va a pasar el mundial, Río?
1: El 11 comienza, el 11 de junio sería la gran inauguración, ya donde Paraguay ya estaría debutando el 12, día 12 de junio.
0: Bien, entonces ya así como está la cosa, entonces ya empezamos a agradecer a toda nuestra firma que están con nosotros, porque tenemos varios materiales que compartir. 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aquí en mesa de trabajo. Y Nelson González, don Rumildo Paniagua, nos acompaña también acá en mesa de trabajo. Sergio, arrancamos ya nuestra jornada del día de hoy, entonces ya comentando en cuanto a esta, la novedad, entonces ya se va arribando. El primer que llegó a nuestro país fue ya entonces el mensaje para vivir a jugar Paraguay, entonces declaraciones de Alejandro Cacu Romero. Entonces ahí Sergio, para poder ver ese material, entonces para escuchar y de paso también mostrar a la audiencia, dos materiales ya vamos a pasar, después te voy a decir también el de Cacu Romero y vamos a pasar también el material que tengo acá, el otro, uno que yo le respeto mucho y le admiro y le, no sé, no le puedo tenerle como ídolo, ¿verdad? Pero dice a la persona, no, hay que tenerle como ídolo, Sergio. Pero vamos a escucharle a Cacu Romero y a Alex Arce. Primeramente escuchamos entonces a Cacu Romero en sus expresiones, entonces también con alegría, entonces ya en este tremendo situación, entonces recibo entonces el mensaje de vivir y jugar Paraguay, entonces declaraciones de Alejandro Cacu Romero en su llegada a Paraguay para sumarse a los trabajos del Albirroja antes del Mundial 2026. Y por otro lado también le vamos a escuchar a uno de los que ya podemos decir que va a ir a mostrar también su talento en el Mundial. Entonces me siento muy contento por volver con muchas ganas. Vengo haciendo goles, que es muy importante para mí. Espero estar a la lista final, es un sueño mío. Los delanteros vividos de goles, entonces estar ahí arriba en la tabla de la Copa Libertadores es algo muy lindo. Nos motiva mucho, entonces yo de mi parte quiero seguir haciendo mi trabajo. Uno siempre sueña con estar al Mundial, contento por la confianza que me da el profe Alex Arce y el Cacu Romero.

0: Llegando bien, llegando me imagino, bueno, con muchas esperanzas de cara a lo que es, bueno, el arranque de los trabajos. Coméntanos cómo te sentís en lo personal para este nuevo desafío.
1: Sí, obviamente que sí, la verdad que muy contento por volver a mi país. Uno siempre extraña, así que nada, venimos de la mejor manera, con muchas ganas y bueno, vamos a ver qué pasa más adelante. Arranqué un poco mal, digamos, tuve una lesión de clavícula que me dejó afuera como casi un mes y medio. Y bueno, ahora recuperando el nivel que había mostrado, gracias a Dios se me abrió el arco de nuevo, vengo haciendo goles y eso es muy importante para mí. Bueno, como siempre dije, nosotros los delanteros vivimos de goles, así que esperemos seguir así. La verdad que mucha felicidad, muy orgulloso de estar acá, de estar en la prelista, algo único para cada jugador, así que nada, esperemos. Estar en la lista final es un gran sueño mío y bueno, venimos haciendo las cosas bien y bueno, vamos a ver qué pasa.
2: Hablo mucho en su momento de la decisión que tomaste al volver a Argentina. ¿Qué decía al respecto en los comentarios que también se mencionaron en su momento?
1: Sí, se dijo un montón de cosas. En algún momento también dijeron muchas cosas de mi señora, pero bueno, cosas que no fueron. Fue una decisión mía con la familia. La verdad que en Mendoza viví momentos muy lindos, me tocó de vuelta volver y bueno, estamos bien, la pasamos muy bien ahí y nos sentimos bien a gusto.
3: ¿Te molestó eso, Alex, durante todo lo que se habló?
1: Y sí, un poquito sí, pero bueno, tampoco hay que darle mucha importancia. Yo sabía lo que iba, ya conocía la institución. Y bueno, el club viene creciendo bastante bien y nada, pertenecer a ese club y bueno, seguir haciendo historia ahí es algo muy importante para mí.
4: Sí, obviamente que eso genera mucha confianza, como dije, nosotros los delanteros vivimos de goles y bueno, estar ahí arriba de la tabla de los goleadores de la Copa Libertadores es algo muy lindo. Espero seguir ahí y bueno, poder terminar también como goleador.
3: ¿Cómo fue la competencia interna con Robert, con Carlos González, que ahora se sumaron? Si bien no estuvieron en el proceso, hoy se habla de vuelta de ellos. ¿Cómo ustedes toman esa competencia interna, digamos, como delanteros?
1: No, de mi parte yo lo tomo bastante bien. Hay muchos jugadores en mi posición que la vienen rompiendo, que están haciendo goles también. Y bueno, eso es muy importante para el profe seguro, para tomar la decisión. Pero bueno, yo de mi parte seguir en lo mío, seguir haciendo mi trabajo y bueno, uno siempre sueña con estar y bueno, vamos a ver qué pasa. Sí, la verdad que el profe me dio mucha confianza. El año anterior también estuve en un buen momento en Liga de Quito, donde bueno, llegué a ser convocado por el profe y bueno, casi estuve en todo el proceso, digamos, me tocó jugar algunos partidos, más precisamente partidos en la altura, y yo creo que hice bien mi trabajo, hice lo que el profe me pidió y bueno, contento por la confianza que me da. Obviamente que los goles es muy importante para uno y bueno, estar ahí arriba, como dije, siendo goleador de la Copa Libertadores, a uno le motiva mucho y bueno, como dije, tengo el sueño y bueno, ojalá que se cumpla.
5: Bien, entonces ahí estamos viendo, Sergio, poneme ahí el video de fondo ese que te pasé, ese tema de la práctica, Sergio. Entonces ahí está, ya prácticamente Sergio ya está lo que van a ir, Sergio. Eso es indiscutible, Sergio, y estos son que vemos acá, estos todos van a irse. Entonces, se merecen porque ellos se ganaron ese lugar desde un principio, estuvieron, Sergio.
6: No, claro, todo tiene su merecimiento, ¿verdad? Donde prácticamente este último partidos se acorparon algunos, donde vamos a ver qué decide ya el profe Alfaro, donde sabemos que la última decisión tiene él, ¿verdad?
5: Aquí faltan algunos, faltan los defensores, Gustavo Gómez, Diego Gómez, después alguno que otro, el otro paraguayo brasilero también creo que se va a sumar a la lista. Después los arqueros, que seguramente también ya van a estar al servicio de la selección. Mientras, entonces, ya vemos, esto tiene música, Sergio. No se va a pasar, así que para ir a la pausa, poner esto, así que para, con esto vamos a la pausa, Sergio. Esto tiene música, entonces para la gente también pueda ver esto. Entonces, esto tiene música y con esto también nosotros nos vamos a la pausa.

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0: Bien, bien, han pasado ya 39 minutos de las 2 de la tarde. Vamos a seguir agradecemos también a todas las firmas que están con nosotros. 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Doctora Blanca Gómez Cuyer, directora departamental de Educación, acompañándonos también aquí en mesa de trabajo. Sergio, ahí te pasé en uno de los últimos materiales que pasé, Sergio. Después vamos a ir viendo, escuchando también a los protagonistas. Este tema de ayer estuvo Nelson Haedo por la zona de, ¿cómo se llama, Sergio? Encarnación. No sé si llegaste a ver, Sergio, este video emotivo. Entonces estuvo ahí en una escuela de fútbol en donde fue seleccionado uno de los niños en la categoría menor. Entonces, y ahí su mamá emocionado, Sergio. Vamos a pasar un poco este material, Sergio, para también que la gente escuche también la importancia también que los padres acompañen dicho evento.
1: Oh, si por mí fuera, pudiera darle a todo el mundo las becas, pudiéramos hacer todo esto, porque la verdad que me encanta verles felices. Para nosotros, los que estamos afuera los tres con el profe Yane y profe Timo, le hemos elegido a nuestro pequeño campeón, el número 2, Chaleco Rojo.
2: Chaleco Rojo número 2. Mira a la mamá, mira a la mamá cómo viene, mira.
3: Mira tu madre.
4: ¡Bien, cariño! ¡Cariño! ¡Cariño mío!
1: ¡Oh,
4: cariño!
1: No, muy lindo. Muy, muy lindo.
4: Gracias.
2: Nelson, ¿por qué lo elegiste a él?
1: ¿Por qué lo elegí? Porque no se dejó llevar por su estatura. Fue el más astuto, fue el más vivo, el más tomatán de todos. Y eso así tiene que ser. Uno tiene que ser cara dura para conseguir sus objetivos. Y el muchachito lo demostró, aparte de una habilidad tremenda, una zurda linda. Y los 10 minutos que jugó, creo que fue el que más toques tuvo. Estuvo siempre presente donde tenía que estar. Así que le felicito, tiene
2: colocale,
1: un talento.
2: Nelson,
1: tiene un talento enorme. Mi rey, mira cómo está tu mamá. Hay que pelear por tu mamá, que es lo más lindo. Yo creo que ella dejó muchas cosas. Ahora mismo está viendo los primeros triunfos tuyos, ¿sí? Ojalá que vengan millones de triunfos más.
4: Quiero agradecerte mucho por la oportunidad que le estás dando a los niños. No pensé que mi hijo iba a ser elegido, porque vinimos último corriendo de lejos, vinimos en nuestra motito.
2: Este es un premio para usted también, señora,
4: sí,
2: por el esfuerzo, por estar detrás de su hijo. Decíamos, y Nelson decía en su charla inicial, que no se tienen que rendir los papás, porque a veces los papás se rinden primero que los chicos. Felicitaciones, señora.
4: Gracias.
2: El aplauso para la señora, por favor. El aplauso para ella.
0: Bien, entonces así estábamos escuchando a Ricardito, entonces emocionado de su mamá, entonces en la escuela de fútbol de la categoría menor, que fue seleccionado creo que Nelson Aedo tiene un club exclusivo, ¿sí? Creo para el rescatando valores, entonces él se va seguramente ya... Como niño ya va a estar viendo cómo, para ver, ya rescatando valores para hacer de a poco ir formando valores para el día de mañana. Vamos a seguir viendo, Sergio, los materiales. Nos faltan dos materiales para pasar. Primeramente vamos a escuchar entonces a vamos a irnos por los dos. Vamos a hacer mañana. Entonces escuchemos a Brian Ojeda, entonces con el sueño mundialista. Entonces Brian Ojeda llegó también al país este lunes para entrenar con la albirroja. El jugador de Orlando City entonces comentó que está ansioso por acoplarse al grupo y esperar con ilusión y entrenar y entregar la lista de 26 convocados. Y también vamos a escuchar a uno de los goleadores de Argentina. Entonces, ¿de quién le estamos hablando? Estamos Gabriel Ávalo, que últimamente está convirtiendo muchos goles, y a Juan Cáceres, ya están al país para sumarse a la última parte del operativo albirrojo de cara al Mundial 2026. La selección paraguaya disputará un amistoso de despedida ante su gente el próximo 5 de junio, será ante Nicaragua, era Brasil, Guatemala. Entonces, ahí está. Vamos a escuchar entonces ya a estos protagonistas que van a ir a vestir la camiseta y van a mojar la garra guaraní ante Estados Unidos.
5: Ansioso por estar con la selección, por estar entrenando. La verdad que estoy un poco ansioso porque estoy esperando la lista. Obviamente todos estamos así, y a la vez feliz porque estoy acá, estoy en mi país y estoy muy bien, me siento muy bien, la verdad que me estoy sintiendo muy bien y pero hacerlo en los entrenamientos.
6: Alfaro, en los amistosos te puso en muchos partidos, habló muy bien de tu estilo de juego. Eso seguro te llena de confianza para poder ganarte un lugar, Brian.
5: Sí, obviamente sí, estoy haciendo bien mi trabajo. Creo que en los partidos que jugué, la verdad lo hice bien, lo sentí bien. Capaz que otro partido no, pero obviamente estoy haciendo las cosas como se debe, estoy haciendo lo que me pide el profe, entonces eso ayuda a que pueda reflejarse.
7: ¿Cuánto esperaste esto? Porque evidentemente te tocó volver después de un año, dos años aproximadamente, después de la última con Garnero, después ahora con el profe. ¿Cómo asimilás todo esto que en tan pocos partidos viste aprovechar esta oportunidad y ahora estás considerado y a poco de integrar la lista final?
5: Obviamente es aprovechar el momento. Obviamente cuando te toque hay que aprovechar. Yo no estuve uno o dos años creo, pero aproveché el momento y ahora obviamente voy a hacer mi parte para que pueda estar en la lista.
8: ¿Puedes ya llegar con ritmo? ¿18 partidos cómo te va en la temporada con tu equipo?
5: Sí, la verdad que estoy con buen ritmo, estoy jugando todos los partidos allá y ahora aprovechar al máximo con la selección.
9: Brian, en todo este tiempo, ¿cuánto has pensado en poder disfrutar el mundial con la selección? ¿Cada día, cada entrenamiento?
5: Mucho, mucho. La verdad que eso es lo que un jugador anhela. Y lo que yo anhelo, la verdad que eso es único para un jugador. Y es lo que más deseo en esta vida y en este deporte.
9: ¿Qué es lo que le tocó para Brian? Porque evidentemente la exigencia que fue el último amistoso ante Marruecos, ante Grecia, es un nivel europeo, africano, los rivales justamente de envergadura y ahora contra Estados Unidos, Turquía y Australia,
5: ¿no?
9: ¿Qué opinión
5: te parece? No, obviamente sí va a ser el grupo, así como fue Marruecos, como fue obviamente que jugamos contra Estados Unidos, va a ser duro, pero obviamente tenemos equipo, podemos ganarle a cualquiera. Creo que tenemos un gran equipo. Yo creo que podemos pelear a cualquiera si nos proponemos.
6: ¿Conversaste con Alfaro en estos días?
5: ¿Cómo?
6: ¿Conversaste con Alfaro en estos días?
5: No, todavía no. No pude conversar con él, como tuvimos con muchos partidos, entonces no tuvimos tiempo para hablar.
8: De hecho, nada, Brian, esa ansiedad justamente de llegar acá y el esperar esa lista final del Mundial. Imagino la intención de llegar acá, trabajar con el grupo, con el CARD, con todo lo que representa la albirroja y hacer las cosas de la mejor manera ya integrado al grupo esperando esa lista final.
5: No, exactamente. Es hacer bien las cosas, es seguir trabajando. La verdad, como te dije, estoy un poco ansioso por esperar la lista, pero también a la vez tranquilo, porque yo sé que estoy haciendo bien las cosas.
10: Raya, sos muy amigo de Ramón. ¿Hablaste con él en las últimas horas, en los últimos días después de su lesión?
5: Sí, como dije, la verdad no tuve tiempo de hablar con nadie todavía, pero obviamente le deseo mucha suerte a Ramón, que no sea nada grave su lesión, obviamente. Pero siempre sigo en contacto con él. Obviamente siempre hablamos ahora, justamente ahora no hablamos porque por algún motivo, pero sí, obviamente le deseo lo mejor, que no sea nada grave.
10: ¿Uno imagina que lo primero es estar en esa lista grande, ganarse un lugar entre los 26 y después ganarte un lugar en el Mundial de Brian?
5: Sí, obviamente, como dije, es seguir trabajando, es para seguir mejorando y estar a tope. Creo que, como dije, estoy haciendo bien las cosas para quedarme en la lista.
9: ¿En qué te sumó el hecho de haber cambiado de equipo allá en la MLS, Brian?
5: Yo creo que mucho, Holanda es un gran equipo, donde la mayoría de los países ven, y creo que, como dije, estoy haciendo bien las cosas y está viendo.
8: Analizando de cara al Mundial, Brian, justamente mencionaba la cuestión del grupo, pero el grupo que tiene Paraguay, en este caso, todos los jugadores en un gran momento, eso también obviamente se agradece mirando línea por línea la actualidad de todos tus compañeros de la selección.
5: Sí, exactamente. Todos están haciendo su trabajo. Creo que eso ayuda al grupo a fortalecerse. Creo que el grupo está muy bien, como dije. Lo veo muy bien al grupo, realmente estoy muy feliz por eso y hay una gran competencia.
10: Viviendo la MLS, ¿cómo se vive ya el Mundial en Estados Unidos ahora?
5: No, se vive mucho, se vive. La verdad es que está. La gente está ansiosa ya. Está muy, muy ansiosa y está muy feliz también a la vez. Porque va a ser allá el Mundial y la verdad que están ansiosos y están esperando con ansia ya el Mundial.
11: Las sensaciones siempre positivas, contento por poder sumarme estos días de entrenamiento al principio y después obviamente esperar lo que será la lista final.
10: Gabriel, ¿cómo evaluas tu momento?

0: El fútbol argentino, siendo el goleador, ¿cómo, en qué etapa te llega a las puertas del Mundial?
1: Y creo que fue o es un momento muy, muy importante ser goleador de un torneo, de una liga competitiva, no es fácil. Me tocó este semestre hacerlo muy bien y bueno, ahora resta estos días de entrenamiento para poder ver qué pasa.
2: ¿Es el mejor momento de tu carrera, Gabriel?
1: Sí, dentro de todo sí, he tenido también muy buenos momentos en otros equipos, y pero sí, en lo que va de Independiente, sí, es el momento más importante.
3: ¿Y los delanteros?
4: Mantenerte ahí, porque al comenzar no se daban las cosas en Independiente.
1: Sí, a pesar de que en principio por ahí los primeros 6 meses había costado bastante, después pude conseguir sumar ya varios goles con Independiente, siendo importante en partidos que necesitábamos, y este semestre creo que fue una forma de demostrar también que podía estar a la altura.
3: Esa ansiedad y esa competencia, Gabriel, con los delanteros, con Tony en este caso, con Alex, que también está como goleador de la Copa Libertadores. Ahora, ¿cuán importante pasa ser eso en un grupo que está por competir en una Copa realmente, que pasa a ser el sueño de todos?
1: Es muy importante porque es lo que a uno también le hace trabajar, obviamente, el doble. Contento porque los delanteros de nuestro país, ¿verdad?, estén a este nivel, y que la pelea también sea de esta forma, a pesar de que nos llevamos todos súper bien, tenemos un gran grupo, pero bueno, estamos trabajando para ver a quién le toca.
5: ¿Qué importancia tiene, Gabriel, el amistoso con Nicaragua para despedirse del público albirrojo?
1: Muy importante porque la gente realmente nos acompañó todo este proceso. No fue fácil, como todos saben. Nosotros tratamos siempre de dar al 100% y obviamente la gente se merece una despedida de esta forma para que podamos ir nosotros también con toda la bendición de nuestra gente.
6: La verdad que estoy muy contento de volver al país. Ya estuve 4 días en Argentina y ahora enfocado acá en la selección y en lo que se viene.
2: ¿Cómo calificas tu temporada en Rusia, jugando muchos partidos y llegando de forma óptima, seguro?
6: Sí, la verdad que fue una temporada difícil, pero bueno, en lo personal fue muy buena. Así que ojalá pueda demostrar acá en la selección también lo que hice en Rusia.
0: Juan, ¿cuántos has pensado en jugar la Copa del Mundo? ¿Cuántas veces, por ejemplo, en un día? Porque estás cerca, a las puertas de la Copa del Mundo.
6: Ahora todavía no estoy cayendo en lo que nos está pasando. Ahora seguramente cuando esté con mis compañeros, ahí vamos a saber lo que es estar ahí en el Mundial.
3: Después de haber jugado contra Marruecos, justamente ese nivel de exigencia, Juancito, ahora lo que se viene, ¿qué opinas del grupo de Paraguay que le toca a Australia, Turquía y el debut contra Estados Unidos?
6: La verdad que todos son difíciles, no es que Marruecos es difícil, pero el grupo de nosotros es complejo, así que trataremos de dar lo mejor para poder llegar a lo más lejos.
7: Muchos partidos esta temporada en Rusia, ¿cómo evaluás desde el costado personal la preparación en todo este proceso?
6: Sí, como dije bien, recién no nos fue bien, pero en lo personal me fue bien, así que ojalá pueda demostrar en la selección.
0: ¿Qué representa para vos el público que te tiene, el cariño que te tiene el público paraguayo?
6: No, la verdad que es un orgullo muy grande porque, bueno, como me nacionalicé, viste, estoy demostrando que soy paraguayo y por eso tengo un cariño muy grande también.
4: Juan, mencionaste recién que todavía no pensás en el Mundial. ¿Cómo se maneja justamente la ansiedad faltando tan pocos días?
6: Lo estamos manejando con tranquilidad, así que cuando estemos ahí vamos a ver la ansiedad que tenemos.
8: Bien, entonces ahí estamos viendo, como estábamos diciendo, Sergio, ya lo que van a irse ya están, ya lo que son seleccionados, ya el técnico ya sabe quiénes van a ir y quiénes no. Y están siendo llamados todos los que están siempre en la misma lista, Sergio. En realidad todos son profesionales. La lista oficial, seguramente yo digo que se van a ir la misma persona, uno que otro se le va a agregar a este, no, la novedad, este es jugador de Guaraní, después los restos, este caballero también, y después los restos se ganaron el puesto, se mantienen en el ritmo, y eso es lo importante en todo este eliminatoria que se disputó, y eso es importante. Entonces ya vamos a esperar una semana antes, o quizá puede ser que se adelante la lista oficial, pero todo puede pasar entonces en estos días. Después de la pausa ya vamos a hablar de nuestra Copa de Primera, la finalización del torneo, cómo quedaron la tabla de posición y también de la Copa Intermedia para comentar a la audiencia. Después de la pausa con esto también nos debemos a los oyentes, entonces para poder mostrar también a la gente que y mañana arranca otra edición más en cuanto al torneo internacional Copa Libertadores y Copa Sudamericana.
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0: Bien, bien, ya han pasado ya 10 minutos de las 3 de la tarde. Vamos a ir compartiendo más con la audiencia. Estaba mirando, Sergio, las redes sociales acá también para ver también la programación, para ir comentando en cuanto a nuestro torneo de la intermedia. Entonces, ya para después compartir. Entonces, ahí tenemos dos partidos para el día de hoy. Ya se disputaron fecha 9. Había sido, Sergio, ya estamos diciendo, Sergio, fecha 9. Entonces, quedan todavía dos fechas. Dos partidos para completarse, entonces ya en minuto vamos a saber. 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Bien, Sergio, vamos a seguir hablando. Ya nos metemos en el plano local aquí de la Copa Intermedia. Entonces, los partidos que ya se disputó y los partidos que se van a estar jugando el día de hoy. La fecha número 9. Falta por completarse dos partidos que se estaría disputando el día de hoy, Sergio.
1: Sí, ya el día sábado, José, se estuvo ya poniendo en marcha lo que es esta Intermedia 2026, lo que sería ya la fecha 9, donde ya estamos viendo en pantalla que estuvo jugando Santaní versus el Deportivo Capiatá, donde lo ganó el equipo local, el equipo de Santaní, por la mínima de 1-0. Luego también, ese día sábado, pero en hora sería ya de la tarde, estuvo jugando también Encarnación versus Independiente de Campo Grande, que prácticamente fue como lo estamos viendo ahí en pantalla. Fue un partido de ida y vuelta, donde vemos que Lo ganó el equipo visitante, estaba el Independiente Independiente de Campo Grande, lo ganó por 3-2 a Encarnación. Luego ya pasamos a, o sea que el mismo día, pero ya en horas de la noche, estuvo jugando también el 12 de junio de Villa Hayes versus Tacuarí, donde este partido salió por empate, prácticamente 2-2, donde prácticamente ambos se pasaron la mano. Luego pasamos ya al día domingo, donde también se estuvo jugando tres partidos en horas de la mañana. Estuvo jugando el club 3 de noviembre versus Resistencia, donde este partido salió también por empate de 1-1. Y Fernando Lamora versus Sol de América, también horas de la mañana, donde lo ganó el equipo visitante, el equipo Danzarín, que también lo ganó al equipo local, a Fernando Lamora, por la mínima de 1-0. Y luego, ese el día domingo también, pero ya en horas de la noche, estuvo jugando Paraguarí versus Benjamín Acebal, donde este partido, otra vez nuevamente, el equipo local perdió esta vez frente a Benjamín Acebal por el marcador de 2-1, donde prácticamente Paraguarí no está levantando cabeza, y esta vez perdió contra el equipo del Chaco. Y termina hoy lo que sería ya la intermedia 26, fecha 9, con dos partidos. 17 horas en el Estadio Municipal de Carapeguá. El Deportivo Carapeguá recibe al Atlético Tembetarí. 17 horas. Y el cierre de esta fecha 9 será entre General Caballero versus Guaireña Fútbol Club. 19:30 horas en el Estadio Carendí de Juan León Mallorquín.
0: La novedad aquí, Sergio, este Benjamín Acebal que está con 20 puntos. Entonces, faltando todavía por jugarse hoy entre General Caballero y Guaireña Fútbol Club.
1: Sí, prácticamente Benjamín saltó ahora en la punta. Estaba segundo prácticamente al presidio de 12 de junio, donde 12 de junio prácticamente se está frenando, donde ya hace cuestión de tres partidos que se está ya frenando, anda empatando. Creo que un partido tiene perdido, después todo empatado, donde se está frenando, donde ya el equipo de Benjamín Acebal ya lo alcanzó. Igual así sería con General Caballero si es que le gana hoy a Guaireña, que también va a escalar a 20, donde yo creo que Guaireña estaría muy bien que traiga 3 puntos de visitante, donde prácticamente de 11 puntos subiría a 14, José, y se pondría en la posición quinta entre la sexta, dependiendo del resultado también que será entre Carapeguá versus Tembetarí.
0: Así mismo, ¿eh? Entonces, por ahí sí, Guaireña gana también, va a ser un oxígeno muy grande, Seri.
1: Y prácticamente vamos a quedarnos a 6 del puntero, José, que es muy poca ya la diferencia.
0: A 6 del puntero, entonces ahí está acá, justamente estoy mirando, entonces esto todavía no tenemos el panorama completo, y va a ser, si Guaireña gana, va a ser un plus, se le gana a los punteros, y vamos a volver a escalar si es que ganamos. Entonces va a tener un partido muy complicado Guaireña de visitante, juega a las 19:30 horas en General Caballero de Juan León Mallorquín. Entonces, General Caballero recibe a Guaireña Fútbol Club en este certamen. Entonces, vamos a ver cómo termina este campeonato. Entonces, falta todavía para poder mostrar la programación oficial de lo que fue, o sea, que el resultado de la fecha. He visto también que ya hay programación para la siguiente fecha. Dos partidos tenemos, visto que tenemos ya programación.
1: O sea que dos fechas programadas.
0: Podemos ver ya.
1: Sí, ya que ya esto que queda último. Vamos a estar pasando solamente lo que sería la fecha, ¿cómo te dice?
0: 10.
1: La fecha 10, sí, donde ya prácticamente el día de hoy la comisión disciplinaria, ¿verdad? Una forma de decir, ya estuvieron creando ya los nuevos capítulos de esta fecha, que sería fecha 10 y fecha 11. En la intermedia, donde ya se estaría ya poniendo en marcha, José, este día viernes 29 de mayo, con dos partidos. 17 horas en el Estadio Luis Alfonso Yani, Sol de América versus Santaní, y 19:30 horas en el Estadio Ricardo Gregor, Independiente Campo Grande versus 12 de junio de Villa Hayes. Luego prosigue el día sábado, 30 de mayo con 3 partidos, José, en horas de la mañana, 10 horas en el estadio Tomás Vegan Correa. Resistencia recibe a Fernando Lamora. 17 horas en el estadio Rico Galeano, Tembe Tarío recibe a Benjamín Ezebal. Y 19:30 horas en el estadio Carendú, General Caballero recibe a Paraguarí. Luego prosigue esta fecha el día domingo 31 de mayo con 2 partidos, José. En horas de la mañana, 10 horas en el estadio Oscar Sosa, Tacuarí recibe a Carapeguá. Y a las 17:30 horas en el estadio Rico Galeano, Deportivo Capiatá recibe a Encarnación. Y termina esta fecha 10 con un partido que sería la práctica del cierre de esta fecha 10, día lunes 1 de junio, 16 horas en el estadio Parque del Guairá, Guaireña recibe al 3 de noviembre.
0: Gracias, Sergio. Entonces, Guaireña juega de local contra el 3 de noviembre. Entonces, ya está la programación oficial, ya la invitación para la siguiente fecha. Sería para este lunes, entonces, ya lunes que viene, lunes 1 de junio, entonces, ya la cita para Guaireña va a jugar en el Parque del Guairá. Bien, Sergio, vamos a irnos también, pasamos al plano intermedio, ya la Copa de Primera, ya para comentar de los partidos que se disputó de la fecha número 22. Culminó dicho torneo, ya ahora los equipos ya van a empezar a organizarse para lo que va a ser el siguiente torneo, que sería de clausura.
1: Sí, ya como vos lo estuviste diciendo, o sea, ya prácticamente culminó lo que sería ya esta Copa de Primera en su edición 2026, donde prácticamente culminó el día de ayer ya con 3 partidos, donde vamos a estar viendo el partido que se estuvo jugando ya, o sea, lo que sería ya el inicio de esta fecha 22, que fue el día viernes 22 de mayo, que fue entre el 2 de mayo versus San Lorenzo, donde este partido salió victorioso para el equipo visitante, que prácticamente sumó su tercera victoria, José, el equipo de San Lorenzo, que lo ganó por la mínima de 1-0 al 2 de mayo. Luego vamos al día sábado, donde se estuvo jugando 2 partidos, donde vemos que el Deportivo Luqueño cayó frente al Olimpia por 2-1, y Recoleta le ganó 2-1 a Guaraní. Y culminó prácticamente el día de ayer el cierre de esta fecha 22, el día domingo 24 de mayo, con 3 partidos en simultáneo. 17 horas se estuvieron jugando estos 3 partidos, donde vemos que Nacional cumplió con él, ¿verdad? Con él mismo, donde prácticamente lo ganó por 2-1 a Libertad, que con ese resultado prácticamente no dependió de otro resultado, sino él mismo, para que salga vicecampeón de este torneo de apertura 2026. Y en los otros partidos, donde prácticamente ya se cumplió, José, donde vemos que Ameliano cayó 2-1 frente al Sportivo Trinidense, y Cerro le ganó 2-0 a Rubio Ñu, quedando la tabla de posiciones ya prácticamente terminado este torneo de apertura 2026, con Olimpia puntero, siendo campeón con 49 puntos. Creo que era de 62, José, terminó invicto, prácticamente con solo 3 partidos perdidos. Olimpia terminó 49, siendo campeón de este torneo de apertura 2026. Y lo siguió Nacional, que salió vicecampeón con 39 puntos. Luego en el tercer puesto quedó Cerro con 38. Lo sigue Ameliano con 33. Trinidense quedó con 32. Libertad, José, de estar casi décimo, imagínate, noveno puesto, ahora escaló y terminó este torneo de apertura en la sexta posición con 31 puntos. Guaraní quedó relegado en la séptima posición con 29. Recoleta quedó en la octava posición con 28. Rubio Ñu quedó en la novena posición con 23. En la décima posición quedó Lo de Maña con 22. En la posición 11 quedó el Sportivo Luqueño con 20. Y San Lorenzo terminó en la última posición, en el puesto 12, con 15 puntos. Luego vamos a lo que prácticamente no...
0: Ahí no en completa. Ese encuadro que pasaste, Sergio, Ameliano recuperó su jerarquía, porque recordemos que el año pasado Sportivo Ameliano había quedado ya prácticamente al borde de la eliminación, y ahora volvió a remontar en los resultados.
1: Sí, en lo que sería la tabla de posiciones. Sí. Ahora vamos a lo que nos interesa prácticamente, que es la tabla de promedio, José, que terminó, ajá, así. Cerro primero con 1,790, lo sigue Olimpia con 1,709, Guaraní con 1,618, Libertad con 1,590, Nacional con 1,400, Trinidense con 1,318, al igual que Recoleta. 2 de Mayo quedó con 1,254, el Sportivo Emelianos quedó con 1,245, el Sportivo Luqueño al borde de la zona roja quedó con 1,163, y dentro de la zona roja quedó Rubio Ñu con 1,045 y el Deportivo San Lorenzo con 0,681. Ahora vamos a lo que sería ya la tabla de goleadores tras la culminación de este torneo de apertura. ¿Qué quedó como el goleador de este torneo? Lorenzo Melgarejo de Libertad con 13 goles, al igual que Alan Will de Recoleta, José. Dos prácticamente terminaron esta tabla de goleadores con 13 goles. Lo sigue Iván Magui de Luqueño con 10. Con 9 quedó Elio Vera de Ameliano. Con 7 quedaron Adrián Alcaraz de Olimpia, Néstor Camacho de Trinidense y Fernando Romero de Trinidense. Con 6 quedaron Ignacio Alicea de Cerro Porteño, Aldo González de Recoleta y Steven Pérez de El Rubiño. Y con 5 quedaron Cecilio Domínguez de Cerro Porteño y Ignacio Bailone de Nacional, también con 5. Y la tabla anual prácticamente, que es lo mismo lo que sería del torneo de apertura, José, solamente que ya va a variar en el torneo clausura, ya porque ahí sumamos pues ya con el seguido de este torneo, donde vemos que Olimpia quedó 49, Nacional 39, Cerro Porteño 38, Ameliano 33, Trinidense 32, Libertad 31, Guaraní 29, Recoleta 28, Rubiñú 23, 2 de Mayo 22, Luqueño 20 y San Lorenzo quedó con 15 puntos.
0: ¿Qué significa ese más 20, Sergio?
1: Diferencia de goles.
0: Ah.
1: O sea, los goles que ellos.
0: 20 goles
1: goles a favor,
0: cometieron.
1: vamos a decirle más o menos que es.
0: Bien, bien, entonces ahí está ya prácticamente el más comprometido en esta situación, el tema de la situación. Entonces San Lorenzo y después Rubio Ñu y le sigue, ¿cómo se dice? Deportivo Luqueño. Entonces estas son las novedades que tenemos. Entonces nosotros también vamos yendo cerrando entonces nuestra programación el día de hoy. Nos volvemos a encontrar el día de mañana. Entonces Sergio, ya con más informaciones desde aquí, la 91.3 Radio Satelital, Sergio.

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0: Muy, pero muy buenas tardes tengan todos. Esto es Satelital Noticias y estas son las noticias del día de hoy. Una mueblería fue consumida en parte hoy en el barrio Ibarotí. Acudieron los bomberos voluntarios K31. Estuvimos allí presentes y captamos las manifestaciones de Mirta Cabrera, hija de la víctima, como también la doctora Liz Peralta, quien estuvo allí para paliar todo aquello que tenga que ver con el efecto del incendio. Y también Néstor Serrán, quien es voluntario de los Bomberos Negros. Posteriormente nos trasladamos al Cuerpo de Bomberos Voluntarios K31, donde también nos brindaron, por supuesto, el resumen del fin de semana de los servicios prestados.
1: Mando a la casa y mi mamá estaba ahí en la pieza ya inconsciente, por lo que me enteré, y rompieron el portón, entraron, sacaron las cosas y mi hermana fue la que le llevó ahora a mi hermana.
2: ¿Con quién estaba tu mamá?
1: Sola. Ella estaba sola. Yo estaba en el trabajo y mi hermana estaba en su casa.
2: Se descompensó aparentemente.
1: Sí, por el humo.
2: ¿Qué te dijeron a raíz de un cortocircuito?
1: Lo más probable que fue un cortocircuito en la pieza.
3: ¿Qué parte de la vivienda se registró?
1: En el dormitorio de mi mamá luego.
3: ¿Y ella estaba en el dormitorio?
1: Sí, estaba durmiendo en el dormitorio. Y ya estaba inconsciente, lo más probable. Lo que pasa es que ella toma un medicamento que es para dormir, porque es una paciente cardíaca. Y ella, la verdad que no...
2: ¿Ya le trasladaron ahora al hospital?
1: No, está en el... Mi hermana le llevó al sanatorio.
2: ¿Y tus hermanos?
3: ¿Le pudieron asistir?
1: Solamente estaba ella. Solamente ella, no es. Nadie más, solamente ella.
2: ¿Tus hermanos? ¿Dónde están tus hermanos?
1: Mi hermana está con ella en el sanatorio. Ella fue la que le llevó. Los vecinos fueron ya los que apagaron el fuego de hacia atrás, y ahora solamente creo que ya van a enfriar el...
2: Aparentemente mucho perjuicio de por medio.
1: Sí, sí.
2: ¿Sí?
1: Todo lo que es la habitación se cayó todo. Mi papá tenía también dinero en el ropero y todo. Se perdió todo, solamente en la parte de ese dormitorio.
2: ¿Cuántas habitaciones todo en el lugar?
1: Y cuatro hay en total.
2: ¿Los cuatro?
1: No, solamente uno. Solamente un dormitorio donde dormía mi mamá. Donde ella estaba.
2: ¿Sabes el estado de salud de tu mamá?
1: No sé nada todavía.
2: ¿Qué piensan hacer?
1: Y no sé, no, la verdad que no tengo palabras ahora mismo para lo que está pasando.
2: ¿Dónde está?
1: Está en Asunción. Él viajó esta madrugada en Asunción y en ese interín fue lo que pasó.
2: ¿Tenía animales también en la casa?
1: ¿Cómo? No, nada de animales.
3: Esto es un negocio familiar,
1: sí,
3: también.
1: Es el negocio familiar de mis padres.
3: Justamente los vecinos rápidamente
1: ayudaron.
3: Sacaron los
1: muebles. La verdad es que los vecinos ayudaron mucho.
3: Sí, mucho.
1: Mis vecinos fueron los que me avisaron. Salí de mi trabajo y vine. Vine y ya le encontré a mi mamá en una silla inconsciente, toda con el humo negro. Ya ella no sabía más lo que estaba pasando.
2: De momento podemos hablar de una leve desgracia con suerte,
1: gracias a Dios.
2: No hay criaturas,
1: nada, solamente ella estaba.
4: Ahí la señora de la iglesia que vive ahí, ¿verdad? Ella dijo que abrió la ventana y vio que salía humo. Y entonces...
3: Habla una de las vecinas.
4: Dijo, algo está pasando acá. Y con eso ella salió ahí de la iglesia y vino acá. Vino a avisarle acá que es pariente de... A don Chiró, ¿verdad? Que es pariente de don Javier.
5: Las dos familias son parientes.
4: Sí.
5: Y lo que sí, la queja más grande que hay es que los bomberos tardaron muchísimo. Más de 40 minutos. Y gracias a los vecinos, no murió quemada la señora. Se pudo salvar algunas cosas.
2: ¿Ustedes ingresaron a la vivienda sacar?
5: No.
4: La parte de enfrente,
5: enfrente,
4: sí.
5: Ellos tienen un comercial.
2: Sí. Empezaron a sacar las cosas.
4: Los muebles que ellos son su mercadería.
2: La señora se encontraba en
4: adentro,
2: el interior.
4: Adentro.
2: Estaba desvanecida.
4: Sí, y vino llegando su hija y estaba desesperada y ahí recién pudieron entrar.
5: Pero el reclamo más grande de toda la ciudadanía, yo digo en general, es la parte de los bomberos. Demasiado saben reclamar, que no se les ayuda, que quieren juntar esto. Nosotros, por ejemplo, acá como cuadra y como familia, siempre ayudamos. Y como ellos estando acá, no sé, dos, tres cuadras están y no van a venir. Desesperado, toda la gente llamaron. ¿Y cómo no van a venir?
2: ¿Cuántos vecinos aproximadamente se unieron para poder hacer esta
4: y todo lo que estamos acá alrededor?
5: Sí, es una cuadra muy solidaria luego.
3: Pero poniendo un poco en riesgo también la vida misma, la integridad, porque ingresaron a pesar de la magnitud del fuego, la densa marea, para sacar lo que quedaba de este comercial.
5: La señora.
3: ¿Verdad?
5: Sí, porque es vecina, amiga de toda la vida, desde chiquito que nos conocemos.
2: ¿Ustedes desconocen su estado actual de salud?
5: Desconocemos, desconocemos.
2: Ella fue hasta el hospital.
4: Se sintió muy mal. Ella se fue, su hija le llevó ahí en centro médico guaireño. Sí, sí, sí, le alzaron en el lado.
5: Sí, diabética, con problemas cardíacos, todo. En general, una desgracia demasiado grande, es una desgracia con suerte. Y ojalá Dios quiera que no le pase nada a ella.
2: Habitáculo de una habitación consumido prácticamente en su totalidad por las llamas. Se presume que fue a causa de sobrecalentamiento de conductores eléctricos. Afortunadamente pudimos salvar la otra pieza que estaba pegada a la habitación, pero una fue consumida en su totalidad, prácticamente lo que sería la parte de colchones, muebles, todo consumido en su totalidad. Ya pudimos controlar el incendio, estamos realizando lo que sería trabajos de enfriamiento de toda la estructura y remoción. Afortunadamente se pudo controlar y salvar la otra habitación que estaba pegada a la habitación que desafortunadamente fue consumida en su totalidad por las llamas.
6: La propietaria de la vivienda se encontraba en el interior, justamente. ¿En qué estado de salud se encuentra actualmente usted? ¿Ella fue trasladada por ustedes?
2: No, ella no fue trasladada por nosotros. Nosotros acudimos apenas recibimos la denuncia del incendio estructural lo más rápido posible. Y no tenemos todavía conocimiento, no pudimos todavía entablar ninguna conversación con la propietaria, pero sí al poder observar lo que sería la parte del aire acondicionado y demás cosas, se presume que fue a causa de sobrecalentamiento de conductores eléctricos.
6: ¿Están realizando ahora el enfriamiento correspondiente, presidente?
2: Sí, así mismo, trabajo de enfriamiento y remoción. Afortunadamente pudimos acudir a tiempo para evitar que el fuego se expanda a las otras habitaciones, pero como estuve mencionando, una habitación fue consumida en su totalidad por las llamas.
7: Nos denunciaron un incendio, ¿verdad?, una de esta mueblería. Acudimos al lugar y encontramos que se estaba incendiando una pieza, ¿verdad? El resto de las cosas acá de la mueblería en sí ya habían retirado todos los dueños de casa, habían retirado todo hacia la calle. Y ahí se procedió a hacer la extinción del incendio de una pieza del fondo.
6: Cuando ustedes ingresaron hasta este lugar, la propietaria ya no se encontraba en la vivienda.
7: No, ya no se encontraba. Nos comentaron que le habían trasladado, pero por prevención nomás, porque es enferma cardíaca la señora.
6: ¿Hubo mucho perjuicio de por medio, aparentemente?
7: Solamente daños materiales, hasta el momento, solamente daños materiales.
6: ¿El incendio pudo haberse consumido a raíz de un cortocircuito?
7: No sabría decirte, eso después de un peritaje solamente se podría saber cuál fue el motivo del...
6: Bueno, ahora están realizando el trabajo de enfriamiento.
7: Enfriamiento, remoción y enfriamiento, que es lo que se hace allá al culminar el proceso de extinción del incendio. Después, ahora se procede a enfriado y remoción y enfriado para...
6: ¿Se puede hablar de una desgracia con suerte?
7: Desgracia con suerte, sí. Así mismo, solamente daños materiales.
8: Estamos teniendo un aumento preocupante en lo que serían los accidentes de tránsito, haciendo comparación con semanas anteriores, van en aumento. Factor común, nuevamente, motociclistas. Preocupante también sin utilización del casco protector. Afortunadamente los mismos no revistieron lesiones de gravedad. Tuvimos 10 accidentes en la semana. De lo que fue el 18 al 24 se registraron 10 accidentes. Como estuve mencionando, afortunadamente no se registraron lesiones de gravedad. Sí, algunos de ellos presentaban fractura en miembro inferior, algunos en miembro superior, algunos también aparente fractura de clavícula también. Y entre ellos escoriaciones, laceraciones en miembros y en la región del tórax, pero trasladado en estado consciente hasta el hospital regional e IPS para su atención médica. Factor común, motociclistas sin utilización del casco protector. Entonces hacemos nuevamente un llamado de conciencia, especialmente a los motociclistas, la importancia de recalcarles que deben utilizar su casco protector, que puede salvar vidas, puede prevenir un traumatismo craneoencefálico grave, por sobre todo recordarles no conducir bajo los efectos del alcohol, por sobre todo, ya que ponen en riesgo tanto su integridad física, también como la de terceros, no conducir con ningún elemento que les pueda distraer, que es el teléfono celular, que hoy por hoy veo que todo el mundo conduce con el teléfono celular, no utilizar los auriculares, algunos conducen a altos volúmenes, no escuchan lo que acontece a su alrededor, por sobre todo. Y bueno, también salir más temprano, por sobre todo al lugar de destino, Marley, no hacerlo en hora pico, salen sobre la hora, salen apurados por sobre todo, y recordarles que la prevención es fundamental para evitar los accidentes de tránsito y una responsabilidad de todos por sobre todo, y también a las autoridades, recordarles también por favor ayudarnos a hacer los controles correspondientes, que esto también atenúa de una u otra manera los accidentes. También estuvimos realizando 5 asistencias, entre ellos pacientes oncológicos que presentaban hipotensión, trasladado hasta IPS Villarrica para su atención médica. También una paciente de sexo femenino de tercera edad, quien estaba con un cuadro respiratorio, diagnóstico de neumonía, trasladada en estado consciente hasta el Centro Médico Guaireño para su atención médica. También personas de tercera edad, quien sufrió descompensación en su domicilio, dolor abdominal intenso, trasladada también en estado consciente hasta el hospital regional para su atención médica. haciendo un total de 5 asistencias. También estuvimos realizando lo que sería una cobertura de seguridad en lo que serían las fiestas patronales del día de ayer, y también estuvimos asistiendo a lo que sería la llamada de auxilio de una persona que nos refirió un accidente de tránsito, sería en el barrio Santa Librada. Aparentemente, según la denuncia, el conductor había perdido el control. Personal de la compañía se acerca al lugar, se constata que el mismo no presentaba signos vitales, se da aviso a efectivos policiales de la comisaría Santa Librada, también quedando bajo responsabilidad de lo que sería la fiscalía de turno, el médico forense. Aparentemente el mismo había sufrido un infarto agudo miocardio, quedando a cargo de los mismos, haciendo un total de 17 servicios cubiertos mal en la semana.
6: Bueno, presidente, se llegan eventos muy importantes también aquí en la ciudad de Villarrica a nivel internacional. ¿Cuáles son las recomendaciones para la ciudadanía?
8: Sí, como estuve mencionando, a tener en cuenta que se viene una actividad para este fin de semana. Vamos a tener un fin de semana largo, vamos a estar teniendo visitas, lo que sería de otras ciudades, otros países, por sobre todo. Después de 21 años vamos a tener nuevamente lo que sería el Rally de Coda Sur del Guairá. Entonces, a tomar conciencia, por favor, ya que vamos a tener mucho tráfico en la ciudad, por sobre todo también vamos a estar asegurando lo que sería, me imagino que van a estar todo lo que sería resguardando la seguridad, por sobre todo tanto los efectivos policiales, lo que sería la parte de tránsito también, resguardando la seguridad, pero por sobre todo a tomar conciencia, no conducir bajo los efectos del alcohol, ya que se viene un fin de semana, como estuve mencionando, donde vamos a tener varios visitantes, el flujo de tránsito va a ser mucho más de lo acostumbrado en la ciudad. Y bueno, esto es para vivirlo como una fiesta, porque como dije, después de 21 años vamos a estar viviendo nuevamente el Rally de Coda Sur. Entonces, a tomar conciencia, manejar con precaución y por sobre todo no conducir bajo los efectos del alcohol. La primera compañía departamental va a estar asistiendo en lo que sería la cobertura del Rally del Guairá, concomitantemente en trabajo en conjunto con otras diferentes compañías: Mauricio José Troche, Félix Pérez, Melgarejo, Coronel Martínez, para poder brindar una respuesta rápida y efectiva ante cualquier situación de emergencia que se pueda dar. Estaremos contando con lo que sería nuestro móvil de autorrescate, autobomba, por sobre todo, que también va a estar lo que serían los 3 días en el Parque El Guairá. Porque van a estar teniendo líquidos inflamables, por sobre todo, y como mencioné, preveniendo cualquier situación crítica que podría darse.
0: Vamos ahora al ámbito policial y se habla de un leve descenso de denuncias por violencia doméstica. Estuvimos hablando con el suboficial mayor Richard Rotella, quien es jefe del Departamento de Atención a Víctimas de Violencia Intrafamiliar.
9: Estamos notando un leve descenso de hechos de violencia, o al menos leve descenso en cuanto a denuncias recepcionadas en este departamento, al menos hasta esta fecha, en relación a año anterior. Y como ustedes sabrán, tenemos 2, 3 oficinas más en otros lugares dentro del departamento, ya sea Vinonza, Melgarejo y Planchada. En Melgarejo tenemos más casos que en relación a las otras 2 oficinas. En Melgarejo, por ejemplo, tenemos hasta este año por los 20 denuncias. En las otras oficinas es menos.
6: ¿Cuántas denuncias en forma semanal estamos recepcionando, al menos aquí, en esta dependencia?
9: Y sería de entre 7, 6 a 10 denuncias.

0: De repente, poco más, hay semanas que menos.
1: 7 a 10 denuncias.
0: En los días festivos, lo que más tenemos, posterior a los días festivos, siempre tenemos más hechos.
1: En comparación al año pasado, en esta época del año, ¿cuántas denuncias en forma semanal estaban recepcionando?
0: El año pasado era más, fácilmente era una denuncia por día, como mínimo. Hay días que se solía tener más.
1: Siete semanal en todo caso.
0: Y sí, y hay veces, me acuerdo el año pasado, un día domingo, por decirte, solemos tener 6 denuncias, 6 hechos.
1: Bueno, podemos hablar de un leve descenso de casos, al menos de denuncias
0: Al menos de
1: de
0: denuncias,
1: violencia
0: sí, como te
1: familiar.
0: estaba comentando. Al menos de denuncias hay
1: ¿Quiénes
0: un
1: son
0: leve.
1: los que más denuncian? ¿Las mujeres o los hombres?
0: Más mujeres, pero también tenemos denuncias de hombres.
1: ¿Cuántos hombres ya denunciaron en lo que va del año?
0: Y ponerle un 25% de la cantidad total.
1: 25.
0: Sí.
1: ¿Cuál es el mensaje que podemos darle a las personas que aún no se animan a realizar la denuncia?
0: Sí, que se animen, que la denuncia acá se maneja de forma confidencial y tanto para con los varones y las mujeres.
1: ¿Cuál es el procedimiento una vez que la denunciante se acerque o el denunciante se acerque hasta este departamento a realizar la denuncia formal?
0: Sí, primeramente dialogamos con él, tratamos la veracidad o la gravedad del caso y le tomamos la denuncia. Y seguidamente, si necesita, si requiere de atención médica, le trasladamos junto con la comisaría para su inspección médica en la comisaría. E inmediatamente ahí comunicamos a la fiscalía.
1: ¿Alguna asistencia psicológica para las víctimas?
0: Sí, tienen tanto la fiscalía como en el hospital regional cuentan.
1: Recordar que también están trabajando conjuntamente con la comisaría cuarta para llegar a las aprehensiones en caso de que sean necesarias.
0: Sí, en caso de que sea necesario, con ellos inmediatamente. Y tenemos varios casos en donde es necesario la actuación inmediata de la policía, entonces ellos nos apoyan inmediatamente. Y logramos con la aprehensión en este caso, del victimario.
1: Requisitos para realizar la denuncia en este departamento.
0: Nada, se acerca y le tomamos, sin la necesidad de abogado, nada.
2: Y de ahí nos fuimos a la comisaría cuarta de San Miguel, donde nos hablan sobre la aprehensión de un hombre por resistencia al personal policial e incautación de un destornillador. El suboficial mayor Eri Verón, personal de planta, nos informa.
0: Se tuvo la aprehensión de una persona del sexo masculino por supuesto hecho de resistencia al personal policial. Así también se incautó de él un arma cortopunzante, sería un destornillador, el cual tenía consigo este sujeto. Se tuvo conocimiento de esta persona ya que estaba en una actitud sospechosa de gente de vecinos, quien llamó al sistema 911 y personal del grupo Lince se apersonó para realizar este procedimiento y la aprehensión, el cual fue, como le digo, acompañado por personal de esta comisaría.
1: ¿Esta persona posee algún antecedente por hechos similares?
0: Asimismo, él posee antecedentes por hechos similares justamente y así como le digo, sus antecedentes eran por violencia intrafamiliar y otros.
1: ¿Él se encontraba en la vía pública al momento de su aprehensión?
0: Asimismo, como refiere la gente, creo que está en una actitud sospechosa, tipo de repente queriendo hacer algún tipo de apriete, según los testigos, por lo cual ellos llamaron al sistema 911, donde el personal del Lince acudió al lugar para poder realizar este procedimiento, acompañado de personal de acá en la comisaría cuarta.
1: ¿Él opuso resistencia ante el personal policial?
0: Al momento que el personal Lince se apersonó hasta este sujeto para verificar sus datos, él opuso resistencia. Así también, como le comento, que tenía en su poder un arma cortopunzante, tipo destornillador, con el cual intentó él amenazar, sí, empezó a amenazar a los personales.
1: ¿Él dónde fue derivado?
0: Él fue derivado a la comisaría quinta, acá en Guarautú, está a cargo de la unidad número 3, Osvaldo Mora, a cargo del agente Osvaldo Mora, en la unidad 3.
1: Bueno, ya quedó a cargo del Ministerio Público.
0: Así mismo es Marley, ya está a cargo del Ministerio Público.
2: Un problema que vemos todos los días en las calles de Villarrica es la ocupación de espacios públicos. Estuvimos hablando con el abogado Claudelino Paredes, él nos informó sobre las reglamentaciones municipales que están siendo violadas constantemente.
3: Un crecimiento enorme del centro comercial número 1, lastimosamente en la vía pública. Yo creo que digamos que buscar una alternativa, las autoridades tendrían que buscar una alternativa de elevar el mercado, crear segundo o tercer piso, algo por el estilo, pero esto de estar invadiendo las vías de circulación está un poco complicado. No digo que no estemos a tiempo todavía de solucionar estas cuestiones, ¿verdad? Las autoridades principalmente encargadas de solucionar, pero se tiene que darle una real importancia a esta situación, ¿vale?
1: Hace mucho tiempo que se viene arrastrando este problema, al menos ahí en ese sector.
3: Sí, así mismo. Históricamente, si me permitís, voy a
1: Sí,
3: dar unas
1: adelante.
3: opiniones, ¿verdad? En aquella época del intendente Gustavo Mussi, todavía no era tanta gente. Entonces, en aquella época se empezó a permitir entrar y utilizar la vía pública para poder exhibir las mercaderías cerca en el entorno del Mercado 1, ¿verdad? Y eso se arraigó, esa costumbre sigue hasta ahora. Y hasta ahora no hubo ninguna autoridad que haya ni siquiera intentado solucionar ese problema, ¿verdad? Y ojalá que estas nuevas autoridades que van a asumir en estas elecciones puedan tener lo suficiente predisposición para poder cambiar esta situación, porque o si no vamos a prácticamente Villarrica ya estamos viviendo en un mercado y eso es horrible, lo siento mucho. Yo tengo muchas sucursales, digamos, trabajamos con muchísimos municipios y comparando con otros municipios en Villarrica estamos mal. En ese tema estamos mal. Yo creo que se tiene que fortalecer, lo digo que se tiene que fortalecer uno al departamento de tránsito. No sé si ya se extinguió el de la policía urbana, o si era que era un apoyo bastante grande en el sentido de ordenamiento de mercadería y esas cosas. Y hoy estamos con este mismo problema, ¿verdad? Las calles que están ahí, Colón y creo que es Caballero, General Caballero, en la zona del Mercado 1 son las calles más amplias que tenemos en Villarrica. Bastante amplia, suficiente para que pueda estacionar los dos lados del vehículo. Se puede hacer un autoservice, desde su vehículo, la gente puede comprar en esa zona del mercado. Y lastimosamente se mal utiliza, ¿por qué? Porque las personas que mismo que venden su producto sacan todo en la calle y entonces obstruyen la circulación, ¿verdad? Solamente hay dos maneras de solucionar ahí. Dejar libre la calzada o convertirlo en peatonal en este momento hasta que se encuentre una alternativa que pueda solucionar ese problema, ¿verdad? No, solo eso, tenemos muchísimos problemas, pero esto, por lo que yo estoy viendo, esto es lo más urgente que se tiene que solucionar. Lastimosamente, ni siquiera nadie se está dando cuenta de eso, aparentemente, ¿verdad? ¿Por qué? Porque el mercado está creciendo, ya casi está llegando en Carlos Antonio, sí, en Carlos Antonio López, ¿verdad? Y eso es bastante delicado. Creo
1: Doctor,
3: que
1: ¿cuál es el procedimiento desde la municipalidad de Villarrica? ¿Ellos deberían de notificar a estos vendedores y posteriormente pasar al juzgado de faltas en caso de incumplimiento?
3: en realidad se ha probado de esa forma muchas veces. Incluso hubo época de donde la policía urbana venía y levantaba toda la mercadería, llevaba todo al día siguiente. No funciona así las cosas. No funciona. Yo te puedo decir que no funciona. Acá la única alternativa que podemos buscar es acercarse a la gente que están trabajando en esa zona. Todos sabemos que necesita su sustento diario. Y tratar de crear un proyecto de organización en forma conjunta. Forma conjunta con los dueños, con los propietarios. No sé si son los mismos propietarios los locales que sacan su mercadería afuera o son otras personas que vienen, porque hubo una época en Villarrica que venían gente de otro lado, de otro departamento, así como Caguazú, de otro departamento, perdón, de otro distrito, de la colonia. Entonces, si es del Guairá, no hay problema, pero llegó un momento dado de que había gente que venía de Caguazú, por ejemplo, viene en un camioncito a las 4 de la mañana, se estaciona en la calle, abre la tapa del camión de atrás y vende su mercadería, su mandioca, su naranja, su producto, ¿verdad? Entonces, sí, una vez que eso se permite, después ya es difícil de erradicar esa situación y ese es el problema que estamos teniendo ahora. Yo creo que
1: Inclusive,
3: la
1: sí.
3: autoridad tiene que acercarse a esta gente, al mercado, formar una comisión con ellos, estructurar las cosas, analizar juntos y buscar una solución, porque de otra forma no hay, no se puede agredir. Ya terminó la época de ir a atropellar, agredir, tirar. No, tenemos que llegar a un consenso y conversar con ellos para poder solucionar esta problemática, porque es grave.
1: Inclusive en su momento la

0: de estacionamiento, liberar de mercadería y la gente puede quedarse a comprar a ambos lados tranquilamente. Tranquilamente pueden quedarse a comprar, a subir su vehículo en columnado y va a haber espacio incluso en el medio que la circulación no se pueda obstruir, ¿verdad? Es cuestión de organizarse, ¿no? Es muy simple y eso le va a venir muchísimo, mucho mejor también a los comerciantes. ¿Por qué? Porque van a tener mucho más venta, van a tener más... Es cuestión de organizarse, es cuestión de analizar las cosas juntos, como te digo, y no atropellar, ya no estamos en esa época de atropellar, tirar mercaderías ajenas, causar perjuicio, eso no es muy antipopular en este momento, ya que estamos en época política, pero sí se puede solucionar. Llegando, conversando, que se forme una comisión de mejoramiento de los propios comerciantes del mercado, y que analicen esa situación. La municipalidad tiene urbanistas, ¿por qué no conversan? ¿Por qué no se reúnen? ¿Por qué no hablan? Buscan una alternativa y con eso se va a solucionar. De a poco vamos, y usted tiene que ir avanzando de a poco, ¿verdad? En tránsito también estamos bastante con muchísimos problemas. ¿Por qué? Por falta de infraestructura. La municipalidad de Villarrica no tiene infraestructura de tránsito, lastimosamente.
1: Como todos sabemos, el día de ayer fue el día de nuestra Santa Madre María Auxiliadora. Por supuesto, hay un USF que lleva su nombre. La doctora Mirta González, encargada de la USF, nos habló sobre la celebración que realizaron en ese local.
2: Estamos haciendo los pequeños festejos, ¿verdad?, de lo que es nuestra madre acá, nuestra pequeña imagen que ya llevamos ayer en procesión al templo, que tuvimos una muy linda celebración, también no, para Dios no hay coincidencia, pero tuvimos el día del Espíritu Santo que bajó y nos bendijo, porque eso es lo que sentimos. Le llevamos a ver a nuestra mamá María allá, y de ahí entonces decidimos hacer hoy una chocolatada con la gente que está llegando, como para consultar, o la gente que quiera venir a compartir con nosotros un pequeño desayuno. Siempre tratamos de festejar su día, porque ella también todos los días nos cuida, nos ampara, y es lo que nosotros nos entregamos, ¿verdad?, a Dios y a la Virgen, para que a través nuestro también lleguen, aunque sea un alivio, la gente que llega acá.
3: Prácticamente es una tradición aquí en la Unidad de Salud Familiar celebrar este día tan importante para ustedes.
2: Sí, la verdad que todos los años tratamos de celebrar, porque ella nos celebra todos los días, y entonces la vida nos da salud, gracias a ella y gracias a Dios y a María que estamos con salud, para tratar también de dar salud al que llega acá, dentro de todas nuestras posibilidades, con las licenciadas, los agentes, los técnicos, siempre que somos pocos, pero mejor que poco, que digo que mejor...
3: Son pocos, pero buenos.
2: Pero buenos, somos pocos, pero buenos. Nos llevamos muy bien, gracias a Dios también. Y entonces esas cosas son lo que ella nos bendice todos los días.
3: Doctora, ¿cómo se organizan para realizar esta chocolatada? ¿Para cuántas personas aproximadamente?
2: Y la verdad que nosotros tenemos mucha población. Nosotros tenemos casi, estamos llegando a los 6.000, a las 6.000 personas. Para un médico, por ejemplo, es mucha la cantidad de personas que habitan en este lugar. Por USF y por la ley de salud y del ministerio, es 2.500 personas por médico. Y acá ya estamos doblando, y también mucho más, porque yo estoy hablando de la población de Santa Librada y Sinaí. Pero acá viene gente de Estación, de Santa Lucía, viene también de acá Espinillo, mucha gente que acude a nuestro lugar. ¿Por qué? Porque le queda más cerca que el hospital, y a veces también el hospital está muy congestionado, entonces llegan acá y descongestionamos un poco también la gente que va hasta el hospital.
3: ¿Cuál es el área con mayor demanda, doctora?
2: Y acá Santa Librada y Sinaí es muy amplio, muy grande la zona.
3: ¿El área de salud que tiene mayor demanda aquí en la Unidad de Salud Familiar, doctora?
2: Acá dentro de Santa Librada nomás, ¿qué patología o qué Exacto. cantidad de gente? Y las patologías más frecuentes en adultos son hipertensión arterial y diabetes. Actualmente estamos con los problemas que de

0: salud respiratoria.
1: Ahí estamos en aumento actualmente, doctora.
0: Aumento de salud de la parte respiratoria. Aparte que viene con su enfermedad de base, vienen también con problemas respiratorios.
1: Así mismo. Doctora, por otro lado, también realizaron una pequeña oración en nombre de la Virgen María Auxiliadora.
0: Sí, ayer ya estamos con la procesión, la Santa Misa, fuimos orando y cantando desde acá con la comunidad y hoy también estamos esperando que lleguen gente, mucho, o sea, mucha más gente para iniciar una oración y tomar el chocolatito.
1: ¿Podemos dar una breve reseña histórica de nuestra Virgen María Auxiliadora?
0: Sí, ella fue donada aproximadamente hace 3 años. La imagen actual que tenemos, pero la imagen que está arriba, o sea, estamos ahora abajo una imagen y en la repisa de arriba está otra imagen, que esa imagen nació con con esta unidad. Creo que ya hace, ellos ya cumplieron casi 15 años que están acá, porque nosotros, yo por ejemplo, ya en USF, en KUSF que estoy hace. Yo entré en el 2010, son ya 15 años, 16 prácticamente, y desde que inició acá la USF está esa imagen. Pero la otra imagen, la que es un poco más grande, te voy a decir, más altita, más chuchi, es la que hace aproximadamente 3 años la tenemos acá. Y desde que yo estoy acá con las enfermeras, o la licenciada y las otras compañeras, yo tengo acá ya 8 años, voy a cumplir en agosto. Y desde aquel que día que vine, le hacemos un pequeño homenaje a María Auxiliadora.
2: Y bueno, vamos al plano de la Cuarta Región Sanitaria, quien tuvo un día de gobierno en Independencia. Estuvimos hablando con el doctor Rigoberto Alarcón, director de la Cuarta Región Sanitaria, quien nos informó sobre el equipamiento que será llevado al laboratorio de Independencia.
3: Estaremos por el distrito de Colonia Independencia, específicamente en Melgarejo, en la municipalidad de Melgarejo. Día de gobierno, estaremos acompañando a la gobernación del Guairá con asistencias médicas, ya con especialidades como pediatría, clínica médica, odontología, vacunación, ginecología, programas de hipertensión, diabetes, nutrición, psicología, un equipo bastante grande va a estar para el día de gobierno hoy en Independencia, en Melgarejo.
1: Estas asistencias médicas también incluyen entrega de medicamentos.
3: Sí, totalmente. Nosotros desde que implementamos esta asistencia médica siempre es con una farmacia, ¿verdad? Que acompaña todo este equipo para darle una respuesta rápida a cada paciente. Así también, si es que hay ya casos excepcionales, son redirigidos al Hospital Regional de Villarrica.
4: En esta suerte de apoyo interinstitucional que realizan, doctor, bueno, justamente lo que hacen es trasladar todos los servicios a los distritos y departamentos también.
3: Sí, totalmente. Trasladamos todos los servicios, todos los insumos, equipamientos. Entonces es un trabajo bastante grande, ¿verdad? Organizado. Con apoyo de la gobernación también nos movemos. Y para que esto dé respuesta a la gente local de los distritos, ¿verdad? A nosotros nos encanta hacer este tipo de extramural, como le llamamos, de asistencia médica, porque sabemos también la necesidad de cada distrito y hablamos con la gente.
4: Bueno, la cuarta región también suele realizar por su parte este tipo de servicio de asistencia, doctor.
3: Sí, totalmente. Nosotros como cuarta región siempre cada médico de USF o centro de salud acerca su nota de pedido para un extramural, porque muchas veces ellos identifican una zona roja carente de un acercamiento de salud, entonces ellos presentan una nota y nosotros llegamos.
4: Por otro lado, también se va a estar realizando el equipamiento del área de laboratorio en el Hospital de Independencia, directamente.
3: Sí, el Hospital de Independencia hoy comienza un cambio total de sus máquinas de laboratorio, ¿verdad? Ya ganó otra empresa la licitación y van a venir máquinas totalmente automatizadas. Entonces, desde hoy comienza el cambio de equipo y capacitación a los personales porque son nuevas máquinas y son todo automáticos.
1: ¿Qué incluyen estas máquinas?
3: Las máquinas incluye, por ejemplo, la capacidad de un hemograma de lanzarte en 10 minutos, por ejemplo, ¿verdad? Y también la capacidad de procesar como 100 muestras hora, ¿verdad? Todo depende de la cantidad de pacientes que hay, ¿verdad? O sea, va a ser un laboratorio bien equipado, automatizado, que va a dar respuesta a mucha gente.
1: ¿Cuánto tiempo aproximadamente esto ya oficialmente se estaría inaugurando?
3: Oficialmente esto se tiene planeado 3 días, ¿verdad? Vamos a ver cómo va pasando todo esto y de acuerdo a eso iremos avisando cuando nuevamente se ponga en funcionamiento.
4: Se va a ampliar la capacidad de poder realizar estudios laboratoriales, ¿verdad?
3: Sí, totalmente, y no solo en Colonia Independencia, ¿verdad? También otros laboratorios tendrán esa suerte, ¿verdad? Que iremos avisando con el correr del tiempo en los otros distritos.
1: Área con alta demanda, director.
3: Sí, totalmente. Sabemos la necesidad de cada paciente, ¿verdad? Muchas veces el médico indica ese examen de laboratorio y muchas veces no cuenta, entonces tienen que venir hasta la capital del departamento, ¿verdad? Para eso. En cambio, con esto se le da un apoyo tremendo a cada hospital distrital, hospital básico, centro de salud que cuentan con laboratorio, poder procesar ya en su lugar, y esto descongestiona muchísimo.
1: Mientras tanto, este servicio estaría inhabilitado en estos 3 días, director.
3: Sí, totalmente, va a estar inhabilitado 3 días mientras dure todo esto.
2: Vamos ahora al foro departamental del marco del Lazo Verde. Estuvimos hablando con la abogada Rosy Alfonso, ella es secretaria departamental de la Niñez y Adolescencia.
5: El 1 de mayo se conmemora el Día contra el Abuso Sexual de Niños y Niñas en el Paraguay, así que nosotros como gobierno departamental estamos realizando un foro departamental construyendo entornos seguros. ¿Por qué? Porque este lema de este año, ¿verdad?, de la campaña Lazo Verde es escucharle, creerle que los monstruos existen. Así que queremos hacer este foro, ¿verdad?, con adolescentes, donde la Dirección Departamental de Educación nos va a estar apoyando, porque a través de ellos se va a estar haciendo, ¿verdad?, la convocatoria para que puedan estar estos adolescentes y puedan escuchar un poquitito también. También nos va a estar ayudando la Policía Nacional, donde ellos van a hablar un poco también sobre lo que es la violencia, como así también la Defensoría Pública, donde uno de los defensores va a estar a cargo también de poder explicar un poco de lo que es el marco también normativo de los derechos que tienen estos niños y adolescentes en cuanto a lo que sería el abuso sexual.
1: ¿Dónde se estará realizando este foro departamental?
5: Sería este viernes acá en el Salón Auditorio de la Gobernación de Guairá, donde, como te dije, ¿verdad?, gracias al gobernador que siempre está apoyando lo que sería toda la parte de niñez, también a lo que sería el presidente de la Junta, ¿verdad?, Pilo Fanego también, que siempre nos dice que sí, y a todos los concejales departamentales que siempre nos van apoyando, así que este foro también queremos realizarlo con ellos, también con la presencia de un representante de ellos, para que ellos también puedan darle esta charla también a nuestros niños, ¿verdad?, darle esta motivación donde queremos construir un entorno seguro con ellos.
1: Estadísticamente hablando, al menos aquí en el departamento del Guairá, estamos en aumento en cuanto a casos de abuso sexual en niños.
5: Como siempre la estadística, digo yo, verá que no baja, pero por un lado digo yo también que es gracias también a ustedes, a la prensa, gracias también a las publicidades que se está dando, que sí se está denunciando, porque como bien sabemos, donde hay abuso siempre es el entorno, es la persona de confianza, digámosle, cerca del niño, que siempre se está dando, ¿verdad?, siempre del entorno familiar. Así que por eso siempre queremos que se denuncie, porque hacia el sector más vulnerable siempre lo que ellos hacen es tratar de ocultar eso, ¿verdad?, de tratar de que no se sepa, de que, porque siempre es, como les dije, es alguien del entorno de confianza del niño, así que siempre tratan más o menos de tapar que eso no sucedió, inclusive no le creen. Por eso este año el lema es escucharle, creerle que los monstruos existen.
2: Muy bien, nos vamos ahora al Rally Coda Sur. Gran expectativa en Villa Rica y el Guairá, por supuesto. Estuvimos allí y catamos las manifestaciones de Hugo García, presidente del Centro Guaireño de Motores, Hugo Merzangalli, quien es presidente del Touring Automóvil Club Paraguayo, Edgar Molas, presidente de la Comisión Deportiva, y también Cesarito Sosa, gobernador del Guairá.
6: de lo que fue el año pasado, ¿verdad? Y esperar en el nocturno vamos a hacer dos saltos ahora y va a girar dos vueltas adentro del estadio cada vehículo. En síntesis van a ver cuatro veces que vuela el auto, ¿verdad? Para que haya más show adentro del estadio, porque queremos que se concentre todo en el estadio por seguridad mismo, y el evento iniciará a las 19 horas. Entonces el público va a poder ingresar hasta las 18 horas y después va a haber unos puentes alternativos ahí en el estadio que se va a colocar en el acceso sur y norte para que puedan, los que llegaron tarde, igual van a poder entrar, porque el año pasado tuvimos un problema que no se podía más ingresar al estadio una vez que ya comenzó la competencia. Y entonces les esperamos a todos ese día viernes, iniciando con el Prime Nocturno en el Parque de Guairá. Después nos vamos al día sábado, va a comenzar en Yataití y va a terminar en Santa Bárbara. Ahí, por ejemplo, está la apertura de portones del Parque de Guairá. En la prueba especial nocturna, a las 17 horas ya van a poder entrar, ¿verdad? Y el día sábado, eso es lo que hay que tener en cuenta especialmente para el público, que a las 5 horas ya se va a cerrar la entrada para todo público. Y solamente después de las 5 van a poder ingresar caminando, para que tengan en cuenta, eso va a ser en todos los Pride. Eso se fijó esa hora por parte de la seguridad, para que la gente ya esté todo ubicado mucho antes de la largada, para no tener problemas de la gente, porque algunos no sabemos si ya durmieron o no durmieron, y todo eso para evitar esos problemas, ¿verdad? Y así como le iba diciendo, comienza en Yataití y termina en Santa Bárbara, luego de ahí va en Melgarejo y termina en Tacuarita. Es el segundo Prime. El tercer Prime va en Capitán Zamudio y termina en Las Clarisas. Eso se va a volver a repetir, dos vueltas se va a hacer de cada Prime. Y el día domingo también la misma cosa, se va a cerrar la entrada para el ingreso del público a las 5 de la mañana. Eso es lo que hay que recalcar bien, especialmente a la prensa, ¿verdad? Porque para que no vayan tarde y después se les sorprende que no puedan entrar, porque la mayoría lleva su comodidad en su vehículo y quiere entrar con su vehículo, van a entrar solamente caminando, porque los caminos alternativos y todo van a estar cerrados, no solo las entradas principales. Y el domingo comenzamos con Coronel Martínez y termina en Félix Pérez. El segundo Prime es acá de Villarrica, segunda división famoso, y termina en Bocayate. Ese es el segundo Prime y eso se va a repetir dos veces. Y el quinto, es decir, el tercero del domingo, va a ser otra vez en el Parque de Guairá, una vuelta. Y una aclaración, la gente que ya pagó su entrada el domingo, con esa pulsera que se le pone, va a ingresar gratis en el estadio. Va a tener ya acceso directo, ¿verdad? Y esos son los días, ¿verdad?, que de carrera, y esperamos que toda la gente del público especialmente se comporte, ¿verdad? Como siempre digo, que se ubiquen bien, porque los autos de seguridad están bien protegidos. Ellos tienen jaula, cinturones, casco. Los más perjudicados son, vamos a decir, el público, si se ubica mal. Y también tienen que saber que hay vehículos de seguridad que pasan. Y cuando pasa el auto cero, que es el último, la gente se vuelve a ubicar en donde no debe estar. Porque ya dicen, no, ya pasó eso. ¿Y qué pasa ahí? El auto de seguridad, el auto cero, ya comunica que están todos bien ubicados, pero después, ¿qué pasa?
7: Muy bien, fue una gran carrera, con un solo detalle. Creo que no ganó un paraguayo. Entonces nosotros tenemos que hacer la apuesta y sobre todo darle cuerdas a nuestros corredores, porque vamos a tener nuevamente visitas del extranjero y son corredores muy afamados y que están disputando campeonatos a nivel nacional, como son los argentinos en su país y también los bolivianos, que están muy bien armados últimamente. Así que felizmente creo que vamos a tener la presencia de Fausto Saldívar, que está compitiendo a nivel internacional. No estoy seguro si va a estar Dieguito Domínguez, que son la nueva sangre que está corriendo por las venas, o por, sí, por las venas tuercas de nuestro país. Pero bueno, lo importante es que estamos de vuelta acá en este departamento del Guairá, en esta bella ciudad de Villarrica, donde si bien venimos cada año por el Nacional, pero cada año que venimos, encontramos cosas nuevas. El trabajo que vimos hoy con el señor presidente del Turín, haciendo los recorridos por las distintas zonas por donde se va a competir en esta oportunidad, son excelentes. Villarrica, el departamento de Guairá y sus distintos municipios tienen las suficientes condiciones como para poder pretender ser parte de una de las etapas del campeonato mundial de rally. Nuevamente al sudamericano, él se hizo presente y personalmente en más de una oportunidad me dijo: vamos a apoyar desde todo punto de vista. Y hoy podemos ver que ese deseo que él tiene se está haciendo realidad, hasta inclusive el propio clima nos está acompañando.
8: Me encantaron los tramos, se nota que hay trabajo, se nota que hay un cariño a este emprendimiento, y creemos de que de parte del Turín y de todas las autoridades que trabajan para darle la satisfacción a quienes nos van a visitar, estamos sumamente tranquilos, porque creo que va a ser así. Vamos a seguir insistiendo siempre en el tema de educar a nuestra gente, a la población, porque son eventos nuevos, diferentes, que para todos requiere de una formación y de una capacitación. Mañana vamos a tener la capacitación para toda la gente, y debemos de hacer que esto sea un lujo para Sudamérica venir a Villarrica.
9: Después de 21 años volvemos a traer el rally Codasur sudamericano en el Guairá, y estamos haciendo todo el esfuerzo, ¿verdad?, para que este evento salga de lo mejor y que se quede el Codasur en el Guairá por varios años, y haciendo bien el trabajo, estirar hacia el Guairá algunos prime del mundial. No hay que perder la esperanza, tenemos lindos caminos y todo eso, y vamos a dar más detalles, ¿verdad?, de todo lo que va a ser el evento el próximo fin de semana.
10: Realmente muy contento por esta fecha del Codasur, y quiero contarte, presidente, que en Guairá hoy se trabaja en equipo. Hay una mesa de trabajo que realmente estoy orgulloso de la policía, el ejército, los bomberos, la parte de salud, está también el director de la cuarta región, y todo lo que hoy pudieron ver, trabajo en equipo, entre el CGM y todo lo que nombré, y con el único objetivo de dejarle al Guairá en alto. Tenemos una gran responsabilidad de que en las fechas del Codasur Guairá sea uno de los epicentros más hablados para bien, y bueno, soñamos con siguientes años de poder traer por lo menos un tramo del Rally Mundial. Vamos a poner todo el esfuerzo que haga falta para que realmente podamos lucirnos como departamento. Así que bienvenido al Codasur, al departamento del Guairá, y espero que no se vaya más por muchos años. Muchas gracias.

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